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1: Son las 6 en punto.
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Padre, a Él. Gloria al Señor. Gloria a Jesús. Quiero, hermanos, que vayamos al Salmo 150. Hemos estado ahí pidiéndole al Señor, ¿verdad?, sobre esta palabra. Y esperamos que Dios, hermanos, pueda bendecirle de manera especial. Salmo 150, hermano. Gloria a Dios. Salmo 150. Leemos, hermanos, unos versículos de la palabra del Señor. El versículo 3, 150, versículo 3, en adelante. Y dice, hermanos, la palabra del Señor: alabadle a son de bocina, alabadle con salterio y arpa, alabadle con pandero y danza, alabadle con cuerdas y flauta, alabadle con címbalos resonantes, alabadle con címbalos de júbilo. Todo lo que respira, alabe, ajá, aleluya. Gracias, Señor, en esta preciosa mañana, Señor. Te pedimos esa bendición, Señor amado, que nos bendiga de manera especial, Padre. Queremos aprender a adorarte, Señor. Queremos estar conscientes, Señor, de ese culto, Padre bueno, que venimos a hacerte a este lugar, Señor. Oh, Dios mío amado, bendícenos de manera abundante, Señor. Queremos, Padre, esa bendición, Señor amado, que solamente tú tienes para con cada uno de nosotros en esta mañana, Señor, en el nombre de Jesús. Amén y amén. Muy bien, hermanos, hemos titulado, y para que nosotros, hermanos, podamos tomar conciencia, ¿verdad?, del culto que le hacemos, hermanos, a Dios, ¿verdad? Así que le hemos titulado, mire, tomando conciencia de nuestro culto a Dios. Hay más versículos que podemos leer, hermanos, y es el Romanos capítulo 12, hermanos. Yo se los leo. Romanos capítulo 12, hermanos, y dice de la siguiente manera, miren. Así que, hermanos, os ruego por la misericordia de Dios que presentéis vuestros cuerpos en sacrificio vivo, santo, agradable a Dios, que es vuestro culto racional. Y el Salmo 150, hermano, nos habla con toda claridad que podemos alabarle a Dios con toda clase de instrumentos. Algunos creen, ¿verdad?, que no se puede alabar al Señor, hermano, con instrumentos que hacen bulla, pero los címbalos son instrumentos que hacen bulla, hermano. Hay muchas cosas que se pueden hacer, hermanos, a veces el pueblo desconoce, y a veces los fundadores de las misiones, hermanos, han interpretado nada más algunos versículos sin tomar en cuenta a otros, hermanos, pero sí, igual manera, se puede danzar, se puede cantar, se puede alabar al Señor. Nos podemos, hermanos, alegrar delante de la presencia del Señor, hermano. Así que muchas veces nosotros, hermanos, cuando venimos al culto, miren, estamos pensando desde ya, o desde que salimos de la casa, o desde que ponemos el pie, ¿verdad?, en el templo, pensando en que, ¿qué es lo que nos va a dar Dios a nosotros?, ¿verdad? Pensamos en eso. Y ahora, Señor, ¿qué me va a dar ahora? Pero deberíamos, hermanos, de pensar, ¿qué es lo que yo le voy a dar a Dios, hermano? Y cualquiera podrá pensar, bueno, ¿qué es lo que yo le puedo dar a Dios? Dice la palabra del Señor que Él busca adoradores que le adoren en espíritu y en verdad. Lo único que usted le puede dar a Dios es la adoración a Él, hermano, ¿verdad? Y a Él no le puede dar más, porque todas las bendiciones y todas las cosas fluyen de parte de Él para con cada uno de nosotros, hermano. Entonces tenemos que pensar, ¿qué es lo que yo le puedo dar a Dios, hermano? Y mire, el

hermano, comparándolo con el antiguo, ha cambiado. Porque en el antiguo se llevaba, hermano, una ofrenda delante del sacerdote, se ponían las manos, hermano, simbolizando de que él transfería todos sus pecados a ese animalito, a esa ofrenda, y el sacerdote la degollaba y la presentaba, hermano, ante el altar de acuerdo al sacrificio que se iba a presentar, hermano, en ese lugar, hermano. Pero ahora, hermano, el propósito es en el nuevo pacto que el culto se hace más, hermano, interior, ¿verdad? Más interior, esa es la idea, hermano. Ya no se trae, hermano, un animalito, pero sí se trae alabanza y adoración a aquel que nos ha perdonado, a aquel hermano que nos ha transformado a cada uno de nosotros, hermano. Y por eso, hermano, es que si Pablo, hermano, se escribe esta carta a los romanos en su capítulo 12, versículo 1, les está diciendo, interioricen el culto. ¿Por qué, hermano? Porque había una transición en ese momento. Todavía algunos hermanos querían presentar esos sacrificios que se ofrecían en el antiguo tiempo, pero se estaba, hermanos, haciendo la transición. Entonces, lo que le está queriendo decir el apóstol Pablo es que no se preocupen demasiado por lo externo, sino por interiorizar un verdadero culto racional que los cambie, que los transforme a ustedes y que de verdad nos entreguemos a Dios, hermano. Si nosotros, hermanos, aprendemos a adorar a Dios con todo el corazón, nuestra vida va a cambiar, hermano. Ya no vamos a estar viendo aquellas cosas que a veces se nos vuelven ídolos, hermano. Por eso que Dios quiere, mire, que nosotros, hermanos, interioricemos nuestra adoración, nuestro agradecimiento a Él. Así que la adoración bíblica comienza, mire, cuando entendemos que el culto, hermano, no debe de girar alrededor de nosotros, sino alrededor, hermano, de Dios, hermano. Alrededor de Dios, que usted y yo somos los adoradores, hermano. Y venimos a adorar a aquel que está sentado en el trono, hermano. Y no debemos nosotros sentarnos en el trono. Él está sentado en el trono. Y usted y yo somos, hermanos, los adoradores, hermanos. ¿Cuántos anhelamos ese día que vamos a subir al nomás suene la trompeta para estar con el Señor en ese lugar arriba, hermano? Y vamos a estar con esos miles y millones de ángeles adorando, adorando, como dice ese cántico, canta la creación y dice santo. Y vamos a estar en ese lugar, hermano, adorando. ¿Cómo se va a sentir aquello, hermano? ¿Cómo se van a oír, hermano, las voces en ese lugar? Aleluya. Y qué privilegio, hermano, de adorarle. Pero no tenemos que esperar hasta ese momento glorioso. Comencemos a hacerlo desde ya en nuestro corazón, hermano. Cuando comprendemos esto, nuestra manera, hermanos, de congregarnos, miren, va a cambiar, hermano. Va a cambiar. Ya no vamos a asistir, hermanos, por costumbre, ni por obligación, ni por tradición, hermanos, sino, mire, con una conciencia profunda de que estamos entrando ante la presencia del Rey de Reyes y del Señor de los Señores. Aleluya. Y Él quiere que tengamos esa conciencia. Cuando venimos a este lugar, hermano, venimos para adorarle. Venimos para darle esa adoración. Venimos para darle, hermanos, esa reverencia. Venimos, hermanos, acá para rendir culto a Dios con nuestros miembros, nuestras manos, nuestra boca, nuestros pies, nuestro corazón, nuestra voz, hermanos, tiene que ser para el Señor. Así que en primer lugar, hermanos, como estamos reflexionando y tomando conciencia del culto que le hacemos a Dios, hermanos, nos congregamos, hermanos, para adorar a Dios, hermano. Y mire cómo dice el Salmo 95:6. Venid, adoremos, postrémonos, arrodillémonos delante de Jehová, nuestro
Hacedor. Él es, hermano, el creador de nosotros y nosotros somos sus criaturas, hermano. Entonces no pretendamos nosotros, hermano, ocupar el puesto y el trono que le pertenece a Dios, porque Él es el grande, Él es el todopoderoso y nosotros, hermano, somos, mire, sus criaturas, hermano. ¿Cuándo, hermano, nos vamos a arrodillar, hermano? ¿Bien? Así. Y vamos, hermano, de verdad, a poner, ¿verdad?, hasta nuestra cabeza, a servicio, hermano. Mejor, otras religiones lo hacen, ¿verdad? Pero eso es lo que deberíamos de hacer nosotros, hermano. Al nomás entrar a este lugar, mientras vayamos entrando por la puerta, dice que entremos con cántico, con alabanza, reconociendo que Él es bueno y que Él es grande y que Él es Dios y nosotros somos su criatura y Él nos ha hecho digno para que le adoremos y le digamos: Santo, Santo, Jehová, Dios de los ejércitos, toda la tierra está llena de tu gloria, aleluya. Él quiere, hermano, que entremos de esa manera a este lugar, hermano. Que nos congreguemos, hermano, para adorar con ese propósito de adorar. ¿Qué es lo que yo le voy a dar al Señor? Alegrar el corazón de Dios, hermano, debe de ser nuestro propósito, porque de Él vive y recibimos todos los beneficios. Pero ¿qué podemos darle a Dios? Solamente la adoración, hermano. La adoración, la adoración a Él, hermano. Alegrar el corazón de Dios es lo único que nosotros podemos hacer. Mire, lo adoramos, hermano, porque Él es digno, hermano. ¿Y quién puede comprender, hermano, quién es Dios? Algunas cosas, hermano, por lo que está en la Biblia, podemos entender, hermano, pero su grandeza es incalculable, hermano. Que por eso hay ángeles especiales ahí arriba que dicen: Santo, Santo, Santo. Oh Jehová, Dios de los ejércitos, toda la tierra está llena de tu gloria. Trate de pensar cómo se adora. Ahí arriba, miles de ángeles, todos están asignados en cada momento que le corresponde. Y ellos están ahí a tiempo, ¿para qué? Para adorar, para adorar. Porque si adoramos a Dios, entonces vamos a un buen camino. Y vamos a ser perfectos. Y vamos a amar, mire, todo lo que Dios ama. Aleluya. Vamos a amar todo lo que el Señor ama. Así que en el cielo, esos seres vivientes, miren, adoran día y noche sin pedir nada a cambio. La adoración verdadera, hermano, nace del reconocimiento de quién es Dios, hermano. ¿Quién es Dios, hermano? Así que Él quiere que nosotros, miren, tengamos esa libertad para adorarle, hermano. Entonces, al entrar al templo, hermano, debemos de preguntarnos cada uno de nosotros: ¿vengo a buscar a Dios o solamente quiero sus bendiciones? Tenemos que pensar en eso, hermano. ¿Mi corazón está preparado para adorar a Dios? De nosotros depende, hermano, el hacer el culto que sea mejor, que sea diferente, si nos disponemos para adorar al Señor. Y la otra pregunta sería, hermano, ¿estoy consciente delante de quién estoy, hermano? Sí, hermano. No estamos delante del presidente más importante, hermano. No estamos delante del presidente quizás más famoso, hermano, que pueda ser nuestro presidente de nuestro país. No, hermano, estamos delante del Rey de Reyes y del Señor. El Señor, mire, que cuando el Padre Celestial, hermano, mete al Hijo, hermano, en esta tierra, Él dice que lo mete y le dice a los ángeles: ángeles, adórenlo, aleluya. ¿Cuántos adoramos al Cristo de la gloria? ¿Cuántos adoramos al Padre en el nombre bendito de Jesús? Y le adoramos y le decimos: te amamos, Señor, te bendecimos, te honramos, gracias por tu Hijo, gracias por tu Hijo, gracias por tu Hijo, gracias por su sangre, gracias por su sangre, aleluya. Si nosotros, hermanos, vivimos en ese reconocimiento, será más fácil apartarnos y adorar otras cosas, hermano. Porque cuando pecamos, porque todavía queremos esas cosas, hermano,
Pero cuando adoramos donde no hay pecado, donde no hay nada malo, hermano, donde adoramos la fuente de toda la bendición, hermano, nuestra mente se programa y es transformada para ser bueno, para ser recto, para ser justo. Así que la adoración, mire, no solamente es cantar, la adoración cambia, aleluya, el estilo de vida que nosotros vivimos, hermano. La adoración no nos programa, nos hace diferente, eleva nuestro corazón a lo recto, porque quien adoramos es justo, es santo, es recto, es bueno, hermano, con cada uno de nosotros. Y cuando lo adoramos a él, hermano, entonces queremos vivir como él nos pide que nosotros debemos de vivir, hermano, y se nos hace más fácil a nosotros, hermanos, obedecer sus mandamientos, hermano. Entonces, hermano, nos congregamos para adorar a Dios, pero también, hermano, nos congregamos, mire, para alegrar el corazón de Dios, hermano. Mire cómo dice la palabra del Señor en Sofonías, capítulo 3, versículo 17: Jehová está en medio de ti, se gozará sobre ti con alegría, aleluya, se gozará sobre ti con alegría, aleluya. ¿Sabe usted que cuando adoramos Dios se alegra, hermano? Aleluya. ¿Sabe usted que cuando adoramos, hermano, Dios se alegra, Dios se goza, hermano, con cada uno de nosotros? ¿Por qué? Porque Dios está diciendo: mis hijos han entendido el propósito, mis hijos se están comprendiendo que yo les dejé la adoración para que todo mi bien descienda sobre ellos. Aleluya. ¿Cuántos alaban al Señor en esta mañana? ¿Cuántos le bendicen y le dicen: santo, santo, Jehová, Dios de los ejércitos? Toda la tierra está llena de tu gloria, aleluya. Aleluya, Dios es bueno, hermano. Es una de las cosas que yo le digo al Señor: Señor, llévame un ratito allá arriba. Quiero conocer, quiero saber. Yo sé que tenemos buenos momentos acá, hermano. Y depende de nosotros, hermano, la entrega. Y podemos experimentar el cielo mismo, hermano. Pero yo sé que estar, hermano, allá arriba con el Señor, hermano, y esa alabanza tan organizada y tan ordenada para el digno, para Jehová, Dios de los ejércitos, para el que vive, mire, en luz inaccesible, hermano, y que no hemos entendido, hermano, quién es Dios, hermano. No hemos comprendido quién es Dios, hermanos amados. ¿Cuál es su sustancia? ¿Cuál es su poder? ¿Cuál es su grandeza, hermano? Yo creo que al llegar al cielo, hermano, lo primero que vamos a hacer, hermano, es sembrar, hermano, la cara, hermanos, en el piso de ese lugar, hermano, y adorar y decirle y estarnos un minuto, dos minutos, cinco minutos, media hora, yo no sé, hermano, qué vamos a hacer, pero vamos a rendir adoración a ese Dios todopoderoso, hermano. Y después nos vamos a levantar para ver, hermanos, su grandeza, su poder. Y primeramente Él, ¿verdad? Que podamos verle, hermano, con ese cuerpo de gloria. Porque Dios vive en un lugar, hermano, inaccesible. Y que sea Dios dándonos acceso para verle tal como Él es. Aleluya. Así que Dios, mire, no es indiferente, hermano, a la adoración de sus hijos. Así como un padre se alegra cuando sus hijos expresan amor, mire, Dios se complace cuando su pueblo, hermano, le honra sinceramente, hermano. Él quiere que le honremos sinceramente, hermano, sin defecto, con propósito, con entrega, hermano. Porque mire, Dios reprendió a Israel porque le ofrecían sacrificios sin honra, sin reverencia, hermano. Y eso es interesante que nosotros podamos reflexionar en el libro, hermanos, de Malaquías. Malaquías, hermanos, en su capítulo 1. Malaquías está pegado a Mateo, hermano. Y el Señor les hace una reprensión, hermano, porque no lo están honrando como Él debe ser honrado, hermano. Y mire cómo dice Malaquías capítulo 1, versículo 6, hermano. Y por eso es que debemos de reflexionar, hermano, qué venimos a hacer acá, hermano. Qué calidad de nuestra adoración le damos al Señor.
El Hijo honra al Padre, versículo 6, hermanos del capítulo 1. El Hijo honra al Padre y el siervo a su Señor. Si pues yo soy Padre, ¿dónde está mi honra? Y si soy Señor, ¿dónde está mi temor? Dice Jehová de los ejércitos a vosotros, oh sacerdotes, que menospreciáis mi nombre, y decís, ¿en qué hemos menospreciado tu nombre? En que ofrecéis, mire, ofrecéis sobre mi altar pan inmundo, y dijiste, ¿en qué te hemos deshonrado? En que pensáis que la mesa de Jehová es despreciable. Cuando ofrecéis el animal ciego para el sacrificio, no es malo. Asimismo, cuando ofrecéis el cojo o el enfermo, no es malo. Preséntalo pues a tu príncipe. ¿Acaso se agradará de ti o le serás acepto? Dice Jehová de los ejércitos. Mire cómo dice el 9. Ahora pues orad por el favor de Dios, para que tenga piedad de nosotros. Porque ¿cómo podéis agradarle si hacéis estas cosas? Dice Jehová de los ejércitos. Tenemos que pensar, hermano. Los que desarrollamos privilegio, hermano, tenemos que pensar, hermano. Los que venimos, hermanos, a este lugar a presentar nuestros cuerpos en sacrificio vivo, hermanos amados, nos habla de qué, hermano, de la disposición para cantar, de la disposición para alabarle, hermano, nuestro himnario, hermanos, que con esa disposición para cantar al Señor, hermano, no quedarnos ahí callados, sino ofrecerle a Dios, hermano, frutos dignos de nuestros labios, hermanos, que expresen el amor a Dios, hermano. Eso quiere decir, hermano, que debemos de hacerlo con, hermano, reverencia, hermanos amados. Dios quiere que nos entreguemos de esta manera, hermano. Así que el problema, hermano, no era que dejaban de adorar, hermano, sino que el problema era que no adoraban con el corazón. Volvemos a lo mismo, hermano. Dios quiere, mire, que interioricemos, hermano. Así como Caín y Abel fueron a presentar esa adoración delante del Señor. Pero dice, hermano, que Abel llevó de lo más gordo, hermano. Lo preparó con tiempo. Porque tal día va a tocar el sacrificio para presentárselo al Señor. ¿Y cómo me voy a presentar en ese culto al Señor? Dijo Abel, ¿verdad? Pues de la mejor manera, hermano. Pues de lo que Dios es digno. Y dice que tomó, hermano, de lo más gordo. Yo no sé, hermano, la Biblia no dice. Pero en ese tiempo, hermano, si se le ofrecieron verduras, ¿verdad? O cereales, pues. Crecían y eran grandes, hermano. Lo más probable es que la actitud de Caín, hermano, no era la buena, hermano. La actitud de Caín no fue buena, hermano. Por eso es que la actitud de nosotros, a la hora de ofrecer algo, hermano, tiene que ser una actitud correcta, hermano. Tiene que hacer una actitud con reconocimiento de a quién nos estamos acercando, hermano. Y dice la palabra del Señor que Dios miró con buenos ojos a la ofrenda, hermano, de Abel. La adoración de Abel, hermano, fue agradable delante de él, hermano. Pero la adoración de Caín, hermanos amados, a lo mejor pudo hasta haber sido externamente correcta, hermano. Pero el corazón, hermano, no estaba correcto. A lo mejor Caín decía, ¿yo por qué tengo que ofrecerle eso a Dios? Porque no estaba reconociendo que él era su Dios y que él era la fuente de todas las bendiciones, hermano. Entonces, hermano, sí tenemos que hacer bien las cosas, ¿verdad? Pero también nuestro corazón tiene que ser, hermano, para con el Señor. Y nuestro corazón tiene que ser transformado. Así que la pregunta es, hermano, no es cuánto cantamos, sino con cuánto amor, ¿verdad? Hay detrás, hermano, delante de esas palabras, cuánta intención hay en nuestro corazón de acercarnos y de reconocer, hermano, que Él es nuestro Dios, hermano, que Él es nuestro Salvador. Así que tenemos todos que aprender a adorar a Dios, hermano. Tenemos todos que estar conscientes a qué venimos a este lugar, para que podamos hacerlo de la mejor manera y con todo nuestro corazón, porque Él es digno de alabanza, de adoración, hermano. En segundo lugar, hermano, mire, nos congregamos para que Dios se manifieste. Y eso es lo interesante, hermano. Eso es lo interesante, que cuando nosotros alabamos bien a Dios, Dios se agrada tanto, mire, que se empieza a mover, hermano, como ola dentro del pueblo. Y empieza a ver, hermano, sanidad. Y empieza a ver, hermano, liberación. Y empieza a ver, hermano, a quitar aquellas cargas que a veces se

0: y 27 minutos.
1: Adorarle a Él. Gloria al Señor. Ya. Él quiere, hermano, que entremos de esa manera a este lugar, hermano. Que nos conozca su poder. Y primeramente Él, ¿verdad? Que podamos verle, hermano, con ese cuerpo de gloria. Porque Dios vive en un lugar, hermano, inaccesible. Y que sea Dios dándonos acceso para verle tal como Él es. Aleluya. Así que Dios, mire, no es indiferente, hermano, a la adoración de sus hijos. Así como un padre se alegra cuando sus hijos expresan amor, mire, Dios se complace cuando su pueblo, hermano, le honra sinceramente, hermano. Él quiere que le honremos sinceramente, hermano, sin defecto, con propósito, con entrega, hermano. Porque mire, Dios reprendió a Israel porque le ofrecían sacrificios sin honra, sin reverencia, hermano. Y eso es interesante que nosotros podamos reflexionar en el libro, hermano, de Malaquías. Malaquías, hermanos, en su capítulo 1. Malaquías está pegado a Mateo, hermano. Y el Señor les hace una reprensión, hermano, porque no lo están honrando como Él debe ser honrado, hermano. Y mire cómo dice Malaquías capítulo 1, versículo 6, hermano. Y por eso es que debemos de reflexionar, hermano, qué venimos a hacer acá, hermano. Qué calidad de nuestra adoración le damos al Señor. El Hijo honra al Padre, versículo 6, hermanos, del capítulo 1. El Hijo honra al Padre y el siervo a su Señor. Si pues yo soy Padre, ¿dónde está mi honra? Y si soy Señor, ¿dónde está mi temor? Dice Jehová de los ejércitos a vosotros, oh sacerdotes, que menospreciáis mi nombre. Y decís, ¿en qué hemos menospreciado tu nombre? En que ofrecéis, mire, ofrecéis sobre mi altar pan inmundo y dijisteis, ¿en qué te hemos deshonrado? ¿En qué pensáis que la mesa de Jehová es despreciable? Cuando ofrecéis el animal ciego para el sacrificio, ¿no es malo? Asimismo, cuando ofrecéis el cojo o el enfermo, ¿no es malo? Preséntalo pues a tu príncipe. ¿Acaso se agradará de ti o le serás acepto? Dice Jehová de los ejércitos. Mire cómo dice el 9. Ahora pues orad por el favor de Dios, para que tenga piedad de nosotros, porque ¿cómo podéis agradarle si hacéis estas cosas? Dice Jehová de los ejércitos. Tenemos que pensar, hermano. Los que desarrollamos privilegio, hermano, tenemos que pensar, hermano. Los que venimos, hermanos, a este lugar a presentar nuestros cuerpos en sacrificio vivo, hermanos amados, nos habla de qué, hermano, de la disposición para cantar, de la disposición para alabarle, hermano, nuestro himnario, hermanos, que con esa disposición para cantar al Señor, hermano, no quedarnos ahí callados, sino ofrecerle a Dios, hermano, frutos dignos de nuestros labios, hermanos, que expresen el amor a Dios, hermano. Eso quiere decir, hermano, que debemos de hacerlo con, hermano, reverencia, hermanos amados. Dios quiere que nos entreguemos de esta manera, hermano. Así que el problema, hermano, no era que dejaban de adorar, hermano, sino que el problema era que no adoraban con el corazón. Volvemos a lo mismo, hermano. Dios quiere, mire, que interioricemos, hermano. Así como Caín y Abel fueron a presentar esa adoración delante del Señor. Pero dice, hermano, que Abel llevó de lo más gordo, hermano. Lo preparó con tiempo. Porque tal día va a tocar el sacrificio para presentárselo al Señor. ¿Y cómo me voy a presentar en ese culto al Señor? Dijo Abel, ¿verdad? Pues de la mejor manera, hermano. Pues de lo que Dios es digno. Y dice que tomó, hermano, de lo más gordo. Yo no sé, hermano, la Biblia no dice. Pero en ese tiempo, hermano, si se le ofrecieron verduras, ¿verdad? O cereales, pues. Crecían y eran grandes, hermano. Lo más probable es que la actitud de Caín, hermano, no era la buena, hermano. La actitud de Caín no fue buena, hermano. Por eso es que la actitud de nosotros, a la hora de ofrecer algo, hermano, tiene que ser una actitud correcta, hermano. Tiene que hacer una actitud de con reconocimiento de a quién nos estamos acercando, hermano. Y dice la palabra del Señor que Dios miró con buenos ojos a la ofrenda, hermano, de Abel. La adoración de Abel, hermano, fue agradable delante de él, hermano.

0: Pero la adoración de Caín, hermanos amados, a lo mejor pudo hasta haber sido externamente correcta, hermano, pero el corazón, hermano, no estaba correcto. A lo mejor Caín decía, yo por qué tengo que ofrecerle eso a Dios, porque no estaba reconociendo que él era su Dios y que él era la fuente de todas las bendiciones, hermano. Entonces, hermano, sí tenemos que hacer bien las cosas, ¿verdad? Pero también nuestro corazón tiene que ser, hermano, para con el Señor, y nuestro corazón tiene que ser transformado. Así que la pregunta es, hermano, no es cuánto cantamos, sino con cuánto amor, ¿verdad?, hay detrás, hermano, delante de esas palabras, cuánta intención hay en nuestro corazón de acercarnos y de reconocer, hermano, que Él es nuestro Dios, que Él es nuestro Salvador. Así que tenemos todos que aprender adorar a Dios, hermano. Tenemos todos que estar conscientes a que venimos a este lugar para que podamos hacerlo de la mejor manera y con todo nuestro corazón, porque Él es digno de alabanza, de adoración, hermano. En segundo lugar, hermano, mire, nos congregamos, en tercer lugar, nos congregamos para que Dios se manifieste. Y eso es lo interesante, hermano. Eso es lo interesante, que cuando nosotros alabamos bien a Dios, Dios se agrada tanto, miren, que se empieza a mover, hermano, como ola dentro del pueblo, y empieza a ver, hermano, sanidad, y empieza a ver, hermano, liberación, y empieza a ver, hermano, a quitar aquellas cargas que a veces sentimos, hermano. Podemos venir muy cargados, pero vengamos, hermano, con esa actitud delante de Dios: Señor, vengo cargado, vengo afligido, pero tu palabra dice que te alabe, que te adore. A lo mejor, Señor, cuando empiece a cantar, se me quita esta angustia, esta preocupación que tengo. Y de hecho, hermano, Dios lo va a hacer cuando usted adora, cuando usted alaba, cuando usted bendice. ¿Por qué, hermano? Porque, mire, nos congregamos, hermano, para alabarle, y Dios se manifiesta en nuestro corazón, hermano. Así que, hermano, dice la palabra del Señor en el Salmo 22:3, hermano: tú que habitas entre las alabanzas de Israel, hermano, habitaba en aquel tiempo con mayor razón ahora, hermano, si nosotros le alabamos, si nosotros le bendecimos con todo nuestro corazón. Cuando el pueblo de Dios, mire, adora a Dios, la presencia de Dios se hace, hermano, evidente. Y mire qué interesante, hermano, cuando nos habla el libro de los Hechos, en su capítulo 16, en su versículo 25, hermano, dice que Pablo y Silas, hermanos, estaban en el cerco, atrapados de sus pies, hermano, en el calabozo más adentro, hermanos amados. ¿El qué, hermanos? ¿Por qué estaban ahí? Por causa de predicar la palabra del Señor. Pero no se pusieron a quejarse y no le dijeron: oye, Pablo, alabemos al Señor, adoremos al Señor, hermano. Bien azotados, bien golpeados, hermano, y bien maltratados, hermano, con cadenas en las manos, secos en los pies. Pero ellos dijeron: vamos a cantar, vamos a cantar, vamos a cantar. Y empezaron a cantar, a adorar al Señor, hermano. Y era tanto del agrado de Dios, hermano amado, que la alabanza se mueve en medio de su pueblo. Oiga, y la presencia de Dios, hermano, descendió, como la promesa lo dice en el libro de los Salmos. Él habita en medio de la alabanza. Y entonces, ¿qué pasó, hermano? Mire, comenzó a temblar aquel lugar, hermano, y las cadenas se soltaron, hermanos amados, las puertas se abrieron, hermano, porque Dios habita en medio de la alabanza. Cuando adoramos, cuando alabamos, Dios puede manifestarse. ¿Cuánto le dan alabanza al Señor? En una de esas, hermanos, que usted cante, Dios lo sana. En una de esas que usted cante, Dios le quita la aflicción, hermano. En una de esas que usted adore al Señor, Dios le cambia su lamento en baile. Para que usted cante: has cambiado mi lamento en baile, me seguiste todo de alegría. Dios puede cambiar nuestro lamento en baile, hermano. Así que cantémosle al Señor, aún en momentos de dificultad, hermano. Así que Dios envió, mire, pareció como un terremoto, hermano. Las cadenas se rompieron, las puertas se abrieron. Oiga, la adoración que atmósfera donde Dios pudo manifestar ese poder, hermano, que siempre estamos pidiendo y que siempre nosotros necesitamos, hermano. Así que hay cultos, hermano, donde a veces hay actividad, mucha, ¿verdad? Pero nosotros necesitamos realmente, hermano, manifestar la presencia de Dios, y para eso tenemos que alabarle, bendecirle. Cuando cantemos, hermano, cantémosle con todo el corazón al Señor y recordemos ese cántico tan sencillo. Y hermano, ¿para dónde va? Yo voy a alabar a Dios. ¿Y cómo le vas a hacer? Voy a cantar, voy a orar, aleluya. Y eso es lo que venimos a hacer en este lugar, hermano. Ese canto muy sencillo, hermano, pero creo que alguna experiencia muy hermosa que el Señor se la regaló a ese hombre, ¿verdad? Que la escribió, hermano. Sencillo, pero poderoso, hermano. ¿Y qué es lo que se hace en el culto? Cantar, hermano. Orar. Adorar, hermano. Y Dios se manifiesta grandemente, hermano. Así que necesitamos, hermano, tener más cultos donde adoremos, hermano. Adoremos con todo el corazón a Dios, que estemos conscientes que es lo que nosotros venimos a hacer a este lugar. Así que no va a transformar, hermanos, el programa, ¿verdad? Que puede ser muy bonito, muy arreglado. Nos va a transformar la presencia de Dios. Y la presencia de Dios la llamamos cuando adoramos, hermanos. Cuando adoramos, aleluya. Yo no sé si Pablo y Silas, hermanos, comenzaron a cantar ese cántico, ¿verdad? Que cantaba nuestro hermano, clama la creación. Santo. Lo cierto es, hermanos, que la presencia de Dios descendió en ese lugar y hizo un milagro sorprendente, hermano. Adoremos, hermanos, con todo nuestro corazón. Alabemos, estemos conscientes, hermanos, de lo que venimos a hacer en este lugar, y Dios nos va a bendecir, porque la iglesia cristiana, por eso es conocida, hermano, que no es un funeral, hermano, que no es un grupo de gente muerta, hermanos amados, sino que es un grupo de gente que tiene vida, que tiene propósito, que llama a Dios, que llama a la presencia de Dios. Y la iglesia cristiana por eso ha sido, mire, conocida, y la gente dice, qué bonito cómo los creyentes cantan. Y por eso los carismáticos, hermano, agarran los cánticos de nosotros, hermano. Pero para estas veces que nos van ganando, hermano. Y se siente que hay alegre, porque nos han copiado, ¿verdad? Y de repente empiezan a hablar de, ya sabes, ¿verdad, María? Aleluya, Dios es bueno, hermano. Dios es grande, hermanos amados. Alabemos, adoremos al Señor, porque Él es bueno, que para siempre su misericordia. Alguien angustiado puede ir pasando por ahí en la calle, mientras usted canta, el Espíritu de Dios se comunica con él a través de los cánticos, mire, y cambia su mente, hermano. A lo mejor a hacerse la piñata va, hermano, o a causarle problemas a otro familiar va, pero la palabra se mueve en los cánticos, hermano, y ese mensaje llega al corazón de esa persona y es transformada y es renovada, hermano. ¿Cuántos de nosotros experimentamos, hermano? Yo muchas veces, antes de ser creyente, hermano, experimenté y dije, cuando canta tiene algo que no puedo explicar. Es que de verdad se siente el Dios que dice y habla. Aleluya. Es que de verdad se experimenta el amor con el que cantan. Y cuando una hermana pasaba a la par de sus iglesias, sentía que los alaban a uno, hermano. Así que necesitamos, hermano, volver, hermanos, a esos tiempos, ¿verdad? ¿Para qué, hermano? Para traer la presencia de Dios, y que nuestro culto, hermano, no sea muerto, sea vivo, hermano, sea vivo. Presentemos el sacrificio vivo, un sacrificio, hermano, con razonamiento, con entendimiento, hermanos amados, para nuestro Dios, para nuestro Salvador, hermano. Y así dice la palabra, hermano. Quiero que leamos ahí esa palabra hermosa en Romanos capítulo 12, hermano. Romanos capítulo 12, hermano. Vamos a volver a tomar esta palabra muy bonita. Y queremos señalar el segundo aspecto ahí, hermanos, que no lo vimos anteriormente. Pero mire cómo dice, así que, pues, así que, hermanos, los ruego por la misericordia de Dios, Presentéis vuestros cuerpos en sacrificio vivo, santo, agradable a Dios, que es vuestro culto racional. No os conforméis, mire, a este siglo, sino transformaos por medio de la renovación de vuestro entendimiento, para que comprobéis cuál sea la buena voluntad de Dios, agradable y perfecta. Así que en este culto racional, mire, implica entregar la vida completa a Dios, hermano. La adoración no termina cuando termina nuestro culto, hermano. Continúa cuando seguimos dándole entre la semana esa obediencia a nuestro Dios, hermano. La adoración, hermano, comienza por cantarle a Dios, comienza por elevar nuestras manos a Dios, comienza por hablar expresiones hermosas para Dios, hermano, pero continúa mientras la semana viene, hermano, y nosotros obedecemos y cambiamos y tenemos un estilo de vida que concuerda con aquel que adoramos, hermano, que concuerda con aquel que nosotros adoramos. Así que la adoración, hermano, no termina cuando termina nuestro culto, hermano, continúa cuando obedecemos durante la semana, hermano. La pregunta entonces, hermanos, es, hermano, si nosotros a veces quizás nos preguntamos cómo estuvo el culto, ¿verdad? Y no que debemos de preguntarnos, hermano, ¿cuál es el cambio que Dios hizo en mi corazón cuando yo estaba en el culto? ¿Cuánto le alaban al Señor, hermano? La adoración a Dios, hermano, cambia nuestro ser, hermano. Porque a veces nos vemos inclinados a cosas que no corresponden, ¿verdad? Pero cuando nos centramos en Dios, entonces nos centramos en todo lo bueno, en todo lo justo, en todo lo que es perfecto, en todo lo que es de buen nombre. Y nuestro corazón, nuestra mente cambia, nuestra mente es transformada, nuestra vida, hermanos, es retomada para la verdad, para la justicia, para la rectitud, hermanos amados. Entonces, hermanos, ¿cómo estuvo el culto? La pregunta debería de ser, hermanos, ¿qué cambió en mí ese culto que yo le presenté a Dios, hermano? Esa debe de ser nuestra pregunta, hermanos, para reflexionarnos, hermanos, para reflexionar. ¿En qué otro lugar, hermanos, nos congregamos, hermanos, para qué? Para tener, ¿verdad?, esa transformación, hermano. Segunda los Corintios 3:18 dice, somos transformados de gloria en gloria a la misma imagen de Cristo. Cada encuentro, hermanos, con Dios debe reproducir, hermanos, debe producir una transformación, hermanos, en cada uno de nosotros. Por eso es que cuando Isaías, hermanos, tiene esa visión de que él entra al templo y que ve, miren, al grande, al todopoderoso, hermanos, y lo ve con unas faldas largas, y las faldas largas, él está sentado en el trono, hermanos, y las faldas largas tienen todo el templo, aleluya. Entonces él dice, yo no soy digno de estar viendo lo que estoy viendo, porque mis ojos han visto a Jehová, Dios de los ejércitos. Y él esperaba, hermanos, y tenía el temor de morir. Pero la misericordia de Dios, hermanos, fue entregada para él, hermanos. Algunos dicen, a lo mejor fue a Jesús a quien vio. Pero lo cierto es, hermanos, que esa experiencia espiritual en ese lugar donde se adoraba. Entonces Isaías, hermanos, él dijo de verdad que Dios es el que transforma al hombre, hermano. E Isaías, después de esa experiencia, hermanos, salió transformado. Salió diferente, hermanos amados. Salió diferente de ese lugar, hermanos. ¿Por qué? Porque Dios trató con él, hermanos. Pedro, hermanos, cuando tuvo el encuentro con Jesús, salió transformado, hermanos, también salió diferente, hermanos. Pablo, hermanos, cuando se encuentra con Cristo, ¿quién eres, Señor? ¿Qué quieres que yo haga? Su vida fue transformada, hermano. Entonces debemos de llevar, hermano, la experiencia, hermano, cuando nos congregamos o cuando alabamos al Señor, hermano, llevarla hasta ese nivel, que Dios obre en nuestra vida y que Dios, mire, transforme nuestra vida, porque nuestro culto racional, hermano, es para eso, hermano, para buscar la transformación que solamente Dios nos puede dar. Y por eso le alabamos, y por eso, miren, le adoramos solo a él. ¿Cómo podemos, hermanos, dejar las adicciones? Porque las adicciones son costumbres, hermano, que el alma está acostumbrada a ellas, adorando a Dios, hermano. ¿Cómo podemos liberarnos de todas esas cosas, hermanos, malas? Adorando solo a Dios, hermano, porque eso es lo que adorábamos, hermanos, en el pasado. Pero ahora adoramos a Dios, hermanos. Ahora adoramos a Dios, hermanos, Y solamente adorando a Dios es el método de Dios, hermano. Podemos liberarnos de todas aquellas cosas que se han convertido en adicciones para nosotros. Pero Dios para eso ha dejado la adoración. Para ser, mire, transformados, hermano. Para ser transformados. Aleluya. Así que nadie puede permanecer igual después de una verdadera experiencia, hermano, con el Señor. Las experiencias, hermanos, con el Señor es la que nos van a transformar. En sexto lugar, hermanos, ya para terminar, gloria al Señor, nos congregamos, hermanos, para edificar, ¿verdad?, a los demás, hermanos. Hebreos capítulo 10, en su versículo 24, hermanos, al 25, dice: considerémonos unos a los otros para estimularnos al amor y a las buenas obras, hermanos. El culto no es solamente, hermanos, miren, vertical hacia Dios, ¿verdad? Dios y yo, sino que el culto, hermanos, tiene que ver también, hermanos, con los demás, hermanos. Así que nuestra presencia, hermanos, ¿verdad? Nuestra oración, nuestro testimonio, nuestro servicio, hermanos, va a fortalecer a los otros creyentes. Y podemos venir, hermanos, mire, todos desanimados, hermanos. Pero como nos edificamos entre nosotros, cuando vemos el que pasa aquí, hermanos, que canta, que alaba, nuestra mentalidad cambia, hermano. Así que no se trata solamente de adorar a Dios, hermano, sino que nuestra adoración también afecta, hermano, a los demás, hermano. Y aquel que ha venido desanimado, o aquel que se siente como muertito, hermano, cuando adoramos aquí en este lugar, recobra vida. Y aquel que no quiere levantar las manos, que no quiere aplaudir, de repente dice: esa alabanza, esa adoración, esa forma que ese hermano, que esa hermana adora, yo también quiero adorar. Y nuestra vida, hermano, cambia. Nuestra vida, nuestra mentalidad es transformada. ¿Por qué, hermanos amados? ¿Por qué? Porque hemos, hermano, sido, digámoslo así, en el sentido positivo, tocando o contaminados en el sentido bueno, hermanos amados, para adorar a aquel que adoramos todos en este lugar, hermano. Así que nuestro culto, mire, no es solamente vertical, hermano, nuestro culto no es solamente nosotros y Dios, sino que nuestro culto tiene que ver también con nuestros hermanos. ¿Cuánto podemos cambiar, hermano? ¿Cuánto podemos aportar a nuestros hermanos cuando nosotros nos preparamos para pasar a este lugar, hermano? O cuando nos preparamos en la casa y venimos llenos a este lugar, hermano, podemos transformar con nuestra presencia, nuestra forma de adorar a nuestro hermano, a nuestro vecino, hermano. Eso es lo que Dios quiere, hermano. Porque necesitamos, hermano, que nuestros hermanos también reciban fuerza, ¿verdad? Necesitamos, hermano, dar ese ejemplo a los demás, hermano, en nuestra vida va a ser transformada. Así que en último lugar, hermano, nos congregamos, mire, para proclamar que Dios sigue siendo el Rey de nuestra vida, hermano. Y el Salmo 96, del versículo 9 hasta el 10, dice: la adoración, hermano, es una declaración, ¿verdad?, pública, hermano. Cuando nosotros adoramos, estamos diciendo: Dios sigue reinando, Cristo sigue siendo Señor, y la esperanza sigue viva, hermano. Así que nos congregamos para proclamar que Dios sigue siendo el Rey. Él está sentado en el trono, hermano, y Él está viendo todas las acciones de los hombres, hermano. Así que nosotros tenemos que pensar en eso, hermano. Nos congregamos para proclamar, nos congregamos, hermano, porque Dios sigue siendo el Rey de nuestra vida, hermano. Así que cada culto, mire, es una proclamación de la victoria de Dios, hermano, sobre el pecado. En breve, en segundos, hermano, en breve, en un poco tiempo, definitivamente Satanás estará definitivamente, totalmente, absolutamente bajo nuestros pies, porque el Rey de Gloria va a descender por su iglesia. Y entonces, hermano, el reino de Dios, hermano, será total, pleno, completo. La enfermedad, el sufrimiento van a desaparecer, hermano. Y ahí, hermano, sí vamos a poder, miren, arrodillarnos delante de la verdadera imagen, hermano, de Dios, que es Cristo, el Señor, hermano. ¿Sí? Porque la gente cree que hace bien, hermanos, haciendo esas imágenes, y es una gran ofensa, hermano, porque el Rey de Reyes es sublime, hermano. ¿A qué pues le compararéis? ¿A qué pues le haréis semejante? Pero en ese día lo vamos a poder ver, hermano. Lo vamos a poder tocar, hermano. Y vamos a poder rendirnos delante de Él sobre la verdadera imagen de Dios, que es el Hijo de Dios. ¡Aleluya! Y ese día, mire, será glorioso, hermano, en el cual usted y yo vamos a poder, hermano, adorarle con todo nuestro corazón, hermano. Así que Cristo sigue siendo Señor, hermano. La esperanza sigue viva, hermano. El Evangelio sigue teniendo, mire, poder, hermano, porque Dios es poderoso. Cada culto es una proclamación de la victoria de Dios, hermano, sobre el pecado, sobre el mundo y sobre Satanás. Por lo tanto, debemos tomar conciencia de que el culto, hermano, no es un invento, ¿verdad? Más, hermano, sino que el culto, hermano, es algo que Dios nos ha dejado para poder acercarnos a Él con todo nuestro corazón, reconocer, hermano, que Él es nuestro Dios, hermano. Y Él está sentado en su trono, hermano. Y nosotros venimos a adorarle. Así que nos congregamos para adorar a Dios, hermano. Nos congregamos, hermano, para alegrar su corazón, hermano. Nos congregamos, hermano, porque cuando alabamos a Dios, adoramos a Dios, Él habita en medio de la alabanza. Y Él trae sanidad. Él trae calma de nuestras emociones que a veces están alteradas o de cosas que no entendemos. Él trae su presencia. Él trae el cielo mismo, hermano, y nos permite experimentar el gozo de la salvación y de la bendición de Dios, hermano, como un anticipo de lo que vamos a experimentar cuando estemos con Él, hermano, para siempre, hermano. Porque cuando estemos con Él, hermano, no es que alguna vez vamos a sentir su presencia estará de manera plena, hermano. Si alguna vez usted ha experimentado la presencia de Dios, siente gozo, siente paz, siente alegría, siente que no es nada más que solo Dios, pues eso es, hermano, al 100% en el reino de Dios, que lo vamos a sentir siempre, hermano. Aleluya. Así que, hermano, nos congregamos para rendirnos a su voluntad, hermano. Nos congregamos, mire, para ser transformados, hermano. Nos congregamos para edificar a otros. Cuando cantamos, cuando alabamos aquí, hermano, edificamos a los demás hermanos, hermano. Nos congregamos para proclamar que Dios es Rey, hermano. Así que, hermano, pensemos en eso. La próxima vez, hermano, que entremos a este templo, o a cualquier templo, hermano, que sea cristiano, ¿verdad? Debemos de preguntarnos, hermano. No debemos de preguntarnos, ¿verdad?, ¿qué voy a recibir? Sino que debemos de pensar, ¿qué le voy a dar yo al Señor, hermano? Porque sabemos que si le damos a Él, hermano, Él está pensando en darnos mucho más de lo que nosotros le damos. Adoremos al Señor en esta preciosa mañana. Gracias, Dios, por tu fidelidad, Señor. En esta mañana, Señor, en medio de este calor, Padre, oh Dios eterno, en medio de este calor, Padre celestial, hoy te adoramos, hoy te bendecimos, Señor, hoy te alabamos, Señor amado. Aleluya, tú eres bueno, Señor, tú eres grande, Señor amado. Gracias por ese sacrificio, Señor, por nosotros. Gracias por ese precio grande. Hoy te alabamos, te adoramos, Jesús de Nazaret. Gracias, Jesús. Gracias, Señor, por tu bondad.
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2: Porque por gracia sois salvos por medio de la fe, y esto no de vosotros, pues es don de Dios, no por obras, para que nadie se gloríe. Efesios 2, 8 y 9.
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3: Son las 7 con 2 minutos.
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0: A las siete. Tener un hijo es una gran bendición que muchos quisieran tener, pero no todos pueden. Tú que fuiste parte de esa gran bendición, aprovecha el tiempo e instrúyelo en el camino correcto, tomando como ejemplo al mejor padre del mundo, Dios.
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1: Son las 7 y 18 minutos.
2: Continuamos, por ahí hemos complacido al hermano Julio Ramos, que por ahí lo solicitaba, esos dos cantos. Música de este cantante Quique Pavón, y también ese canto de Miel San Marco, que por ahí hemos complacido al hermano Julio Ramos, que por ahí está sintonizándonos en

saludos a los hermanos que están en la zona alta, como también en la zona baja, también en todo lo que es Garita, Palmera, El Zapote, diferentes lugares de la zona baja donde usted los esté sintonizando. Muy buenas noches, Dios me los bendiga hasta donde estemos llegando con la señal del 106.1 FM. Recuerde que los números de cabina están disponibles para que usted los active y por ahí solicite un canto. También lo puede hacer por medio de Facebook, ya que el canal de YouTube por ahí los han borrado. Por ahí el pastor Juan Carlos Arrigan los bajó ese canal. Y por ese motivo no tenemos hoy canal de YouTube. Pero ahí estamos por medio de Facebook y también por medio del 106.1 y las plataformas digitales, que es la aplicación y también la página de internet. Ahí estamos completamente en vivo. Nos vamos con este canto, Un Lindo Viaje se llama esta alabanza. Y también quiero ir dejando el canto que se titula ¿Qué vas a hacer? Vamos dejando estos dos cantos mientras que usted por ahí se va reportando y solicita cualquier alabanza, que por acá estamos pendientes de su mensaje y también de su llamada.

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1: Son las 7:27.

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1: Son las 7:31.

Saludamos también al hermano Asael, que por ahí está reportando la señal de Radio Vida Nueva 106.1.

Vamos complaciendo al hermano Asael, que por ahí lo solicita este canto. Y también lo solicita otra alabanza también. Vamos a ir complaciendo rápidamente con estas alabanzas que nuestro hermano Asael los está solicitando en esta noche. Recuerde que vamos a transmitir el espacio también a las 8 de la noche, el espacio Un Momento para un tiempo para alimentar el alma. Así es, un tiempo para alimentar el alma. A las 8 de la noche, usted no se lo puede ir perdiendo. 8 en punto. Lo vamos con este canto que nuestro hermano Asael los está solicitando en esta noche.

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0: Qué bendición, por ahí hemos complacido al hermano Asael, que por ahí lo solicitaba esos dos cantos. La alabanza a danzar y también este otro canto de Miel San Marco. Tu nombre se llama ese canto que por ahí sonó también. Vamos a ir dejando ya los últimos cantos. Ya solamente los separa 11 minutos de las 8. Y a las 8 en punto venimos con el espacio Un Tiempo para Alimentar el Alma. Vamos dejando las últimas alabanzas y luego finalizamos este espacio.
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alto los cielos que la tierra. Así son sus caminos, más alto que nuestros caminos. Y sus pensamientos, más alto que nuestros pensamientos. Así es, mi Señor.

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11: Estad siempre gozosos, orad sin cesar, dad gracias en todo, porque esta es la voluntad de Dios para con vosotros en Cristo Jesús. Primera Tesalonicenses.

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Buenas noches, bendiciones para todos. Como Sarelis Arévalo. Así que en esta noche espero que usted haya tenido una semana llena de bendiciones, que el Señor haya estado ahí siempre, ¿verdad? Guardando sus pasos, guardando su camino y guardando su vida. Así es que al llegar a este momento, vamos a dedicarnos un rato a lo que es la palabra de Dios y la oración los unos por los otros. Bienvenidos a usted que sintoniza la frecuencia de 106.1 Radio Vida Nueva con el poder de la fe. Sintonía que se da en Cara Sucia, ¿verdad? Y a sus alrededores. Y tiene un alcance

Énfasis en este tema un poquito. Yo sé que hay muchos que no lo celebran y es muy respetable, ¿verdad? Así es que lo importante aquí es el estudio de la palabra. Así es que vamos a encomendarnos a Dios para que Dios sea quien dirija mi vida y que usted reciba lo que el Señor manda, ¿verdad? En esta hermosa hora. Así que, Padre, venimos delante de ti, Señor Jesús. Nos encomendamos, Padre, nos despojamos de toda maldad, Señor Jesús, que haya en nuestra vida, Padre Santo. Pedimos perdón, Señor, si te hemos fallado, Señor. Y te pedimos, Padre, que en esta hora el consejo de la palabra llegue a nuestra mente y a nuestro corazón y podamos ser capaces de ponerlo en práctica, Señor, como tú quieres que lo hagamos, Señor Jesús. Bendice la vida de mis hermanos que van a estar en sintonía, Señor Jesús. Bendice sus vidas, Padre. Llega hasta esos corazones, Padre amado. Te lo pedimos, Señor, en el nombre de Jesús. Amén. Así es que en esta hermosa hora vamos a comenzar, como les dije, ¿verdad? He tratado de sacar una pequeña meditación acerca del tema de padres y sus roles. Padres y sus roles. Así es que vamos a ir a la palabra del Señor. Vamos a ocupar dos versículos. El primero, que lo vamos a buscar en el primer libro de Samuel, en su capítulo 2, versículo 12 al 36. Vamos a estar hablando de todo esto, pero nos vamos a enfocar del 22 al 25. Así es que vamos a ir a la palabra. Primer libro de Samuel, su capítulo 2, versículo 22 al 25. Dice así: vamos a ir por partes. La palabra de Dios se lee en el nombre del Padre, del Hijo y de su Santo Espíritu. Pero Elí era muy viejo y oía de todo lo que sus hijos hacían con todo Israel y cómo dormían con las mujeres que velaban a la puerta del tabernáculo de reunión. Y les dijo: ¿por qué hacéis cosas semejantes? Porque yo oigo de todo este pueblo vuestros malos procederes. No, hijos míos, porque no es buena fama la que yo oigo, pues hacéis pecar al pueblo de Jehová. Lo vamos a dejar hasta ahí. Que Dios siga añadiendo bendición a su palabra. Bienvenidos los que se están conectando. Dios me los bendiga. El tema de esta noche es padre y sus roles. Así que, según la historia, ¿verdad?, que acabamos de leer, vemos que el profeta Samuel fue creado por el sacerdote Elí, del que estamos hablando en este pasaje. Dice que cuando Ana, ¿verdad?, pedía un hijo a Dios, Elí era el profeta, el sacerdote de ese tiempo. Y dice que cuando Ana recibió su milagro, que fue el profeta Samuel, lo trajo para que Elí lo criara en el templo. Entonces Elí fue un sacerdote y juez de Israel. Entonces él fue quien instruyó a Samuel. Pero también Elí tuvo dos hijos que se llamaban Ofni y Finés. Dice la historia que acabamos de leer que sus hijos eran impíos, no estaban en la casa del Señor, pero hacían travesuras y hacían desobediencia, y el pueblo que llegaba a ofrecer sacrificio para Dios veía eso, ¿verdad? No lo veía bien, entonces de una forma u otra hacían pecar al pueblo. Y dice que Elí ya era viejo y oía todo lo que el pueblo decía de sus hijos. Y él les llamaba la atención, pero hasta ahí. Entonces, sí, como podemos ver en lo que leímos, ¿verdad? Dice, ¿por qué hacéis cosas semejantes? Porque yo oigo, dice, todo pues, lo que el pueblo dice de vuestros malos procederes. Dice que cuando traían las ofrendas al tabernáculo, ¿verdad?,
había un proceso de cómo

hacer los holocaustos y los sacrificios, pero ellos no los hacían de esa forma. Entonces dice que el mismo Samuel, al que Eli creció e instruyó en la palabra del Señor, él mismo le dio una palabra de que el mismo día sus hijos iban a morir. Y él estaba con aquello, ¿verdad? Como ya era viejo, ya era una persona mayor, no podía moverse con facilidad ni podía andar detrás de sus hijos. Ahora, vemos en la historia de que así como se le declaró que sus hijos iban a morir, los dos hijos que tenía Elí iban a morir el mismo día, así fue. Cuenta la historia de que ellos fueron a una batalla con los filisteos y dice que ahí fueron muertos. Pero antes de eso, dice que, seguimos leyendo la palabra, dice, si pecare el hombre contra el hombre, los jueces le juzgarán. Mas si alguno pecare contra Jehová, ¿quién rogará por él? Pero ellos no oyeron la voz de su padre, porque Jehová ya había resuelto hacerles morir. O sea, lo que les estoy diciendo, el profeta Samuel estaba joven todavía, y él, como había sido criado en el templo, él cumplía con cada uno de las indicaciones que tenía que cumplir y era fiel a Dios. Acuérdense que Samuel había sido una respuesta de Dios a su madre. Su madre dijo que si le concedía un hijo, lo iba a dar al servicio del Señor y así lo hizo. Y sigue contando la historia que cada año su madre le traía ropas, ¿verdad? Me imagino yo que para cuando él iba creciendo, él se podía ir cambiando, ¿verdad? Con los trajes del sacerdote que su madre le hacía. Así es que Jehová ya había resuelto qué hacer con estas personas que estaban haciendo su propio, como decimos nosotros, ¿verdad? Su propio agosto en el templo. Se estaban haciendo lo que ellos querían y estaban saltándose los pasos que se habían decretado con respecto a los sacrificios. Ahora, como padres, nosotros, usted y yo, que somos padres y madres, ¿verdad? Debemos. El padre de cada familia tiene la responsabilidad de ser el sacerdote de su casa. ¿Por qué? Porque la palabra lo dice, porque está primeramente Dios, si nos vamos por jerarquía, después está el padre, a la par está su esposa o de lado o por un ladito, pero la responsabilidad la tiene el hombre. Y luego están los hijos. Ahora, depende de cada padre la instrucción, porque muchas veces cuando los muchachos, los hijos, los jóvenes comienzan a crecer, ellos quieren como ir viendo de qué son capaces o sacando, ¿verdad?, su propia versión de las cosas, pudiendo ver cómo llevan la contraria en cierta forma. Pero dice acá que Eli era el encargado de hacer los sacrificios. Y mire cómo es la cosa, que muchas veces la misma palabra nos dice, si no podemos administrar nuestra casa, no vamos a poder administrar la casa del Señor. ¿Y eso qué quiere decir? Lo vemos en el ejemplo de esta historia, porque Elí era el sacerdote, ¿verdad? Y él tenía la obligación de hacer sacrificios para el pueblo. Pero ¿qué pasa? Él hacía los sacrificios al pueblo, Dios lo veía y Dios en ese entonces era la manera de venir delante de él para expiar los pecados, porque el sacerdote hacía el sacrificio. Las personas traían los animalitos y era la forma en que los pecados se limpiaban, ¿verdad? El Señor lo había establecido así.
Pero en esta historia vemos la realidad de que a sus propios hijos él no los podía controlar. ¿Por qué? Porque ya estaba mayor, ya estaba viejo, dice la palabra. Entonces él ya no tenía la fuerza como para estar detrás de estos muchachos. Lamentablemente, cuando lo que dice aquí, si alguno pecare contra Jehová, ¿quién rogará por él? Entonces, estos jóvenes con su proceder provocaron la ira de Dios. Provocaron la ira de Dios de tal grado de que el profeta Samuel les dijo, les declaró a Elí que sus hijos iban a fallecer el mismo día. Así es que, como les digo, ellos fueron a la batalla con los filisteos y allí murieron. Ahora, es bien triste la historia porque esto ya estaba decretado. En cualquier momento eso iba a pasar. Y Elí estaba consciente que lo que Dios decretaba, eso mismo se cumplía. Así que él estaba consciente de que sus hijos, si no se arrepentían de su proceder o de sus acciones, ellos iban a pasar por eso que Dios había decretado. Y dice que cuando Elí estaba sentado en su silla, mire cómo es la historia. Elí estaba sentado en su silla cuando le trajeron la noticia de que sus dos hijos habían muerto. Dice que él tomó la noticia con mucho asombro. Y dice que él estaba sentado en una silla. Y él se fue para atrás del impacto de la noticia. Y dice que su cuello se quebró. En otras palabras, se desnucó, como decimos nosotros. Y dice que había sido decretado que sus hijos iban a morir en una edad donde tienen toda la energía, ¿verdad? Así es que sus hijos, me imagino yo que no dice la palabra, no tuvieron una descendencia como tal. Desobedecían, pasaron la consecuencia y murieron. Y del impacto, también su padre fallece del impacto de la noticia. Y ahora viene y el joven Samuel, al que Elí había criado en los caminos del Señor, lo sucede, o como en otras palabras, él ocupa el lugar de Elí como sacerdote. Ahora, como padres, les repito, debemos ser sacerdotes de nuestra casa. Nuestra casa tiene que ser la primera iglesia, el primer lugar donde nosotros pongamos las bases firmes de la palabra con nuestros hijos. Porque lo que nosotros no les enseñemos con la palabra, con las escrituras que tenemos, que gracias a Dios, ¿verdad? Dios dio la inspiración a hombres para que pudieran escribir esta palabra que leemos, que tenemos la bendición de leer. Entonces, nosotros tenemos que enseñarles a ellos la verdad. No historias inventadas, no historias, no. Porque los niños, cuando nosotros les estamos enseñando, y yo se los puedo decir por experiencia, yo le enseñaba a los míos y le enseñaba a otros niños. Y los niños son muy curiosos y ellos preguntan, ¿y por qué esto? ¿Y por qué lo otro? Entonces es ahí donde nosotros tenemos que enseñarles con la palabra la verdad de las cosas. Ahora, tenemos otra historia de otro padre, que dice la palabra del Señor que estos dos personajes de los que estamos hablando, tanto Elí, que fue el sacerdote de Israel, como del que vamos a hablar, fueron personas que estaban al servicio del Señor. El otro personaje, la Biblia lo declara como un hombre recto, perfecto delante del Señor, temeroso de él. Ahora, yo pienso que
Elí tuvo, como quien dice, fue un poco flexible con sus hijos y por eso se desviaron sus hijos, porque él también tenía que estar al cargo de los sacrificios del pueblo. Ahora, este personaje que la Biblia nos habla se llama Job, el que vamos a hablar ahora se llama Job, y la historia de él es muy triste cuando nosotros nos profundizamos en la lectura de la palabra y encontramos que Dios le permitió al enemigo tocarlo con una enfermedad, con una lepra, con unos granos, digamos así, pero le prohibió tocar su alma. Así es que él perdió todo lo que tenía, pero Dios se lo volvió a dar. Así que vamos a ir a la palabra en Job, en el capítulo 1, en su versículo 5, porque estamos hablando de estos padres y sus roles. Dice así: y aconteció que habiendo pasado en turno los días del convite, dice, Job enviaba y los santificaba, y se levantaba de mañana y ofrecía holocaustos conforme al número de todos ellos. Porque decía Job: quizás habrán pecado mis hijos y habrán blasfemado contra Dios en sus corazones. De esta manera hacía todos los días. Bienvenidos, Dios les bendiga a todos los que están conectándose. Dice acá, la historia de Job dice que él tenía mucha bendición de animales. Dice, mire, que tenía 7,000 ovejas, 3,000 camellos, 500 yuntas de bueyes, que tenía muchísimos criados y era el varón más grande de todos los orientales. Pero mire cómo comienza a describirlo. Dice que era un hombre perfecto y recto, temeroso de Dios y apartado de mal. Así que él tenía hijos. Y dice que los hijos se reunían y hacían banquetes. Entonces, después del banquete, acuérdense que en el tiempo antiguo, ¿verdad?, las fiestas duraban. Entonces, Job tomaba el compromiso como padre de decir: después de que ellos terminen su fiesta, yo voy a llamarlos para purificarlos. Y luego, dice, conforme al número de sus hijos, dice que así hacía holocaustos a Dios. Y decía en su corazón: quizás alguno de ellos haya pecado. Entonces él hacía el sacrificio del cual Elí estaba encargado también, ¿verdad? Pero Job lo hacía, como quien dice, para asegurarse que sus pecados de los hijos, que por si los hubiesen cometido, fueran limpios. Ahora, vemos acá que la diferencia entre Job y Elí era que Job tomó el compromiso de hacer un sacrificio por sus hijos, y con eso hacía una expiación de pecado y atraía una cobertura divina hacia sus hijos. ¿Qué quiere decir eso? Que nosotros como padres también tenemos que tener una cobertura con nuestros hijos, ya sea en oración, ya sea en enseñanza, ya sea en plática o consejo. Muchas veces los hijos no nos van a escuchar, muchas veces van a ser flexibles, pero es nuestro deber como padres llamarles la atención cuando las cosas no son bien, no están bien, y pues aplaudirles, ¿verdad?, cuando están haciendo las cosas bien. Ahora, mire lo que dice la palabra. ¿Qué dice? Como padre, dice, Job hacía un
como quien dice, un compromiso con el objetivo de que sus hijos tuvieran una protección divina. Ahora, si nos vamos en una forma general, y estamos, como le dije, hablando el tema de los padres y sus roles, entonces, hay muchos beneficios cuando nosotros ponemos a Dios por delante de nosotros, cuando nosotros vamos a ser padres. Por ejemplo, muchas veces cuando nosotros, ¿verdad?, le pedimos a Dios que queremos una familia, le decimos, Señor, no especificamos, ¿verdad? Muchas veces sí, muchas veces no, pero la oración de todos cuando queremos un hijo, ¿verdad?, es, Señor, que nazca sano, que tenga todas sus partecitas completas, Señor. Y comenzamos a orar por aquella criatura que aún no ha nacido o a veces ni siquiera está engendrada. Pero comenzamos a orar de una forma específica de cómo Dios nos bendiga con estos hijos. Ahora, ¿qué hacemos cuando ya nuestros hijos están formados, verdad? Que ya hay un embarazo. Ahora, ahí tratamos de tener los cuidados como padres, verdad, tanto el padre como la madre, y seguimos orando para que todo el proceso del embarazo se lleve de una forma normal. Ahora, ya cuando nuestros hijos nacen, ¿verdad?, que es una alegría para toda la familia y para muchas amistades también, porque alrededor de cada niño hay muchas personas que se alegran. Ahora, ¿qué hacemos como padres cuando ponemos a Dios delante de nosotros? Dice que lo primero que hacemos es que presentamos nuestros niños al Señor. Cuando nosotros presentamos a los niños, como cristianos nos basamos en la palabra, ¿verdad? Cuando el Señor dijo, dejad los niños venid a mí porque de ellos es el reino de los cielos. Y la palabra nos dice que a Jesús le presentaban niños y Él los bendecía. Entonces, nosotros es lo primero que hacemos, presentar al niño. ¿Por qué? Porque estamos dedicando a Dios esa criatura que le pedimos y que el Señor tuvo misericordia de que naciera bien, que naciera con todos sus deditos completos, con todas sus orejitas completo. Dios nos lo bendijo en dárnoslo completo. Así que nosotros ahora vamos y lo presentamos delante del Señor y nos hacemos responsables de encaminar a nuestros hijos en los caminos de Él. Ahora, le decimos que Él nos lo dio, hacemos el compromiso cuando decimos que Él nos lo dio y que le pertenecen a Él primeramente. Acuérdese, cuando usted ya esté grande, acuérdese que usted ha sido decretado para Dios, propiedad de Dios. Y es su responsabilidad seguir siendo propiedad de Dios. Ahora, tenemos que encaminarlos y enseñarlos en su palabra. Mire por qué es importante. Porque el Señor dio muchas instrucciones al transcurso de la palabra. Y en medio de los mandamientos que daba, ¿verdad?, allá al principio, cuando comenzó Él a expandir su pueblo, dice que les, mire lo que dice Deuteronomios 6:7. Dice, y estas palabras que yo mando hoy, dice el 6, estarán sobre tu corazón. Y le dice, y las repetirás a tus hijos, y hablarás de ellas estando en tu casa, y andando por el camino, y al acostarte, y cuando te levantes. ¿Cuáles palabras? Los mandamientos que Dios dejó establecidos. Aquellas instrucciones las cuales Dios especificó que nosotros teníamos que seguir para estar en comunión con Él.
Ahora, el consejo que tiene que ir acompañado del ejemplo. Y lo podemos ver en la historia de Job, ¿verdad? La Biblia no especifica que sus hijos eran desobedientes, sino solo menciona que hacían banquetes. Pero Job era un ejemplo para sus hijos. Muchas veces nosotros como padres, lamentablemente, no somos un ejemplo o un modelo que nuestros hijos pudiesen seguir. Ahora, enseñémosles también a nuestros hijos que la salvación es individual, que aunque yo lo lleve a la iglesia desde pequeño, él tiene que hacer su propio compromiso con el Señor. Y mire, y cuando yo lo hago, mire lo que sucede. Nos vamos a ir a Hechos 16:31. Aquí alguien le preguntó que qué tenía que hacer para ser salvo a Jesús. Entonces él lo que le dijo: cree en el Señor Jesucristo y serás salvo tú y tu casa. Cuando usted hace un compromiso con Dios y está poniendo a Dios primeramente para encaminar a sus hijos, para levantar a su familia en los caminos de Dios, usted está creyendo y su familia va a ser salva. Pero cada uno de nosotros tiene que hacer su propio compromiso con Dios. Usted le tiene que enseñar a su niño que cuando ya él va creciendo, él va siendo responsable, porque él va entendiendo qué está bien y qué está mal. Y como usted le está enseñando desde pequeño, ¿verdad?, que cuál es lo bueno, cuál es lo malo, qué es lo que le agrada a Dios, qué es lo que no le gusta a Dios, que no robe, que no le quite los lápices a sus compañeritos en la escuela. Cositas así usted le va enseñando y el niño va aprendiendo a que eso no le agrada a Dios. Entonces, ¿qué es lo que pasa con nuestros hijos? Cuando ellos son instruidos, pero ya en una edad como estaban los hijos de Elí, deciden tomar su propio camino, usted le tiene que hacer entender también o dejarle saber que hay un castigo eterno. Hay un castigo eterno al cual se va a enfrentar si no sigue las instrucciones de la palabra. Mira lo que dice en Apocalipsis 20, 15. Mire lo que le va a pasar si él se aleja de los caminos del Señor. Dice aquí: y el que no se halló inscrito en el libro de la vida fue lanzado al lago de fuego. Usted tiene que ser específico con su hijo, que él va a tener la oportunidad de escoger en hacer lo bueno o hacer lo malo. Solo hay dos opciones, no puede estar mitad y mitad, o está en una o está en otra. Si su hijo acepta la corrección y sigue las instrucciones de la palabra, entonces su hijo será de bendición y podrá alcanzar la salvación. Pero si su hijo decide ser desobediente, ser rebelde, hacer lo que él quiere, entonces usted tiene que aclararle qué es lo que le va a pasar. Y basándonos en Apocalipsis 20:15, no es nada bueno al que desobedece la palabra. Ahora, ¿qué pasa cuando nosotros no queremos transmitir valores de fe en generación? ¿Qué pasa? Cuando no transmitimos lo que dice la palabra, es porque dentro de nosotros tampoco existe ese conocimiento y existe ese amor a obedecer la palabra.
Cuando usted tiene algo dentro, es más fácil compartirlo. Pero cuando usted no lo tiene, entonces no va a poder hablar. Yo no puedo hablar de mecánica porque yo no soy una mecánica. Yo no puedo hablar de carpintería porque no soy carpintera. Entonces, pero sí yo le puedo hablar de Cristo porque yo ya tengo a Cristo en mi corazón. Entonces, como padre, usted, sacerdote de su hogar, tiene la responsabilidad más grande aún que la madre, porque usted es cabeza de hogar, es sacerdote de su familia. Usted tiene la obligación y la responsabilidad de levantar a sus hijos y tiene la obligación de transmitir los valores de fe para su generación. Y sus hijos van a tener la obligación de transmitir los valores de fe a sus hijos. Y así se va a ir de generación en generación, como lo decía en Deuteronomio. Ahora, como padres, somos los responsables. No es el abuelo, no es el tío, somos los padres los responsables. Es bien gracioso porque muchas veces como padres solo queremos encargarnos de escogerle el nombre a los niños y ya. No aceptamos sugerencias de nadie más. Pero cuando nuestros hijos se están portando como rebeldes, ahí sí queremos que venga el tío, la abuela, el compadre, lo que sea, a aconsejar a nuestros hijos. Pero es nuestro deber como padres desde pequeños. Mire la diferencia entre los hijos de Job. Tanto los hijos de Elí como los de Job, Dios se los quitó. La diferencia es que Elí ya no tuvo más hijos y Job, por ser paciente en medio de la prueba que el enemigo le puso, Dios le dio todo lo que tenía y hasta más. Lo único que no le quitó fue a la esposa, pero a sus hijos le volvió a dar la misma cantidad de hijos que tenía. Ahora, mire qué importante es que usted sea temeroso de Dios, como lo fue Job. Que aunque usted pase por la prueba, que aunque usted encomiende a sus hijos a Dios, usted va a pasar situaciones, pero Dios lo va a respaldar en cada una de las circunstancias que se le presenten en la vida. Así es que yo le digo en esta hora, padre, hombre, el Señor le va a bendecir, el Señor le va a respaldar en todo momento. No sabemos cuánto tiempo usted va a estar a cargo de sus hijos para instruirlos. Pero la palabra nos manda que todos los días, dice. Y mire cómo dijo el Deuteronomio. Que lo primero que nos manda hacer es que todos los días la repetiremos en su casa primeramente. ¿Por qué? Porque como les dije, la familia es la primera iglesia que nosotros tenemos. Es el primer lugar donde tenemos que asegurar que nuestra casa, nosotros y nuestra casa, le sirvamos al Señor. Y usted va a ver situaciones difíciles, por supuesto que las va a ver. Pero usted va a tener la certeza que Dios va a estar respaldándolo siempre. Dios va a estar allí a su lado. Dios va a estar ahí tomándolo y fortaleciéndolo a usted en cada momento que usted lo necesite. Dios le va a dar la sabiduría para dar las palabras ideales cuando sus hijos se quieran desviar. Los jóvenes pasan por situaciones que todos hemos pasado. Entonces, como adultos, nosotros que ya hemos pasado situaciones así, es más fácil, como les dije, si tenemos algo adentro, podemos compartir de eso. Si tenemos la experiencia de cómo Dios nos ayudó a atravesar situaciones difíciles de jóvenes, vamos a tener la capacidad que Dios nos da para poder aconsejar, para que los jóvenes o nuestros hijos no repitan los mismos errores de nosotros.
hay muchos hijos que cuando le dicen, ¿qué quieres ser? ¿Qué quieres ser cuando seas grande? Y muchos dicen, yo quiero ser como mi papá. Pero qué triste, ¿verdad? Cuando los hijos dicen, no, yo no quiero ser como mi papá. Porque no han visto ese ejemplo reflejado. Como padres no somos perfectos. Yo pienso, y creo que no me van a dejar mentir los padres, que con el primer hijo nosotros aprendemos a ser padres. No estamos enseñados a ser padres. Con el primer hijo uno se equivoca, con el primer hijo uno corrige mal, pero la palabra de Dios nos manda a tomarnos de ella, a escudriñar, a encontrar las indicaciones que Dios quiere que nosotros tengamos en nuestra mente y en nuestro corazón, y así poder encaminar de una forma mejor a nuestros hijos, con amor y paciencia. La palabra del Señor en Efesios nos dice que no provoquemos a nuestros hijos. Como padres no provoquemos a nuestros hijos. Manda que los hijos obedezcan a nuestros padres, o sea, mandan a que nuestros hijos nos obedezcan y nosotros como hijos obedecer a nuestros padres. Pero también como padres nos dice que no provoquemos a nuestros hijos. ¿Por qué? Porque muchas veces estamos cumpliendo un papel ante la sociedad o ante un ministerio, pero no estamos siendo ejemplo a nuestros hijos. Y nuestra casa es la primera que tiene que servir al Señor. Nuestra casa es la primera que tiene que estar en paz. Yo no sé cuánto tiempo usted dedica a nutrirse de la palabra para poder llevar una mejor vida en la fe. Pero si usted no ha tomado tiempo en esta hora, yo lo invito. Yo lo invito a que se tome un tiempo de levantar a nuestros hijos en una forma responsable en los caminos del Señor. Queremos que nuestros hijos le sirvan al Señor y obtengan la vida eterna. Corrijámosles, porque la palabra nos manda a corregir y nos manda en Proverbios que dice que podemos hacerlo con vara, porque la vara es para la espalda del necio. Así que la palabra nos respalda en muchas veces la corrección viene acompañada de un castigo. Muchas veces nosotros no entendíamos tampoco si no nos castigaban. Así que la palabra de Dios nos respalda que tenemos que corregir a nuestros hijos cuando se necesite y de la manera correcta. No lo maltrate, no lo abuse, no lo deje ahí renqueando, porque eso no dice la palabra. Como padre, usted, caballero, hombre, hermano en Cristo, amigo que está oyendo, usted tiene la responsabilidad de su familia y tiene la responsabilidad de sus hijos, de que sus hijos no se pierdan, de que sus hijos no vayan por el mal camino. Llénese de la palabra de Dios y de esa forma el Señor moldeará su carácter, le dará sabiduría y usted va a poder encaminar a sus hijos de una forma correcta, conforme a la palabra, conforme a lo que esta escritura que el Señor, que gloria a Dios, ¿verdad? El Señor nos dejó, vamos a poder corregir, vamos a poder levantar a nuestros hijos de una forma diferente. El mundo no va a poder absorberlos de una forma rápida, sino que ellos van a saber que no, esto no me conviene, esto no está bien, esto no le agrada al Señor. Levantemos a nuestros hijos de una manera especial en oración. Hablemos con ellos. Muchas veces hablamos hasta de más, ¿verdad? Pero hagamos el esfuerzo de que nuestra casa primeramente sirva al Señor. Y después dice Deuteronomio también que hablemos a los que encontramos en la calle también, ¿verdad?
Así es que hagámoslo, hagamos el esfuerzo si no estamos haciendo el rol de padres. No digo solo papá, digo padres, mamá y papá. Hagamos el esfuerzo, guiémonos de esta palabra. El Señor nos fortalecerá y nos dará la sabiduría y podamos tener una mejor relación con nuestros hijos y ellos van a tener una mejor relación con Dios. Así que en esta noche, ese ha sido el consejo de la palabra, padres como rol, ¿verdad? Hagamos bien nuestro rol de papá y agradaremos a Dios primeramente porque estamos haciendo lo que Él nos dice de encaminar a nuestros hijos, de repetir cada uno y cada uno de sus enseñanzas. Amén. Así que vamos a saludar a los que están conectados. Edith Funes, Dios le bendiga. Saludos hasta Nueva York. Miguel Cartagena, Dios te bendiga. Carolina, amén, amiga. Gloria al Señor. María Durán. Josefina Díaz, la finita, nuestra fiel oyente aquí a través de Facebook. A ver, que tengo a Ludi. Hola, mi niña, ¿cómo estás? Ay, se me regresan. Este teléfono no me hace caso.

Dios me la bendiga. Gracias por estar en sintonía. Y mi hermana Delmi, Dios te bendiga. Tengo a María Álvarez, Zenaida Cartagena, dice acá. La felicito, me gusta escuchar esos consejos que sirven a nuestra vida siempre. La palabra de Dios corrige la forma de vivir de nosotros. Gloria al Señor, gracias, Dios le bendiga también, Zenaida. Y aquí en la radio, en la página de la radio tenemos a mi hermana Esperanza de Hurtarte. Bendiciones, hermana, la salud desde la capital de Guatemala. Dice, amén, hermana, saludo. Gracias por estar siempre en fiel sintonía con este programa Un Tiempo para Alimentar el Alma, que se transmite cada viernes a las 8 de la noche, hora del Salvador. Así que Dios me la bendiga, mi hermana. Dios le conceda cada petición de su corazón. Mi hermana Ruth Sorto, Dios te bendiga, mi hermosa. Esperamos que todo esté bien con ustedes. Y de verdad les digo, muchas veces nosotros podemos pensar que estamos haciendo bien las cosas. Pero vayamos a la palabra y la palabra nos va a corregir y nos va a edificar. Porque cada día es un aprendizaje que tenemos. Y si nosotros no leemos la palabra, no vamos a saber, dice ahí, dice allá, y vamos a decir puro dicen, pero no es lo mismo como que usted lea y dice, en el libro tal dice esto y esto, y yo tengo que corregirlo. Agarre un compromiso de nutrirse, de llenarse para poder dar. De lo que usted tenga va a poder dar. Así es que en esta hora faltan 15 minutos para las 10, pero yo quiero bendecirle. Yo quiero bendecirle a través de la oración. La bendición no es mía, no va de mi parte, va de parte del Señor. Porque yo no tengo bendiciones para darle. Pero mi Padre Celestial, que es el dueño del oro y la plata, Él tiene mucho. Y su palabra dice que si nosotros nos hace falta sabiduría, vayamos delante de Él y se la pidamos. Él nos la da en abundancia y sin reproche. Así que en esta hora déjeme orar por usted. Déjeme que yo le pida al Señor que lo guíe a usted en su vida. Que lo guíe como sacerdote de hogar. Y a usted, mujer, como esa ayuda idónea de su esposo. Muchas veces tenemos la capacidad de aconsejar a otro. Pero muchas veces nuestro corazón se siente triste. Pero el Señor es nuestra fortaleza, nuestra roca, nuestro escudo. Y Él nos dará la victoria siempre y cuando nosotros busquemos la verdad de su palabra. Así que en esta hora, Padre bendito, yo te doy la gracia, Señor, por cada uno de los hermanos, los amigos que estuvieron ahí en sintonía, Señor Jesús. Tú conoces las demás personas que no han escrito sus comentarios, Señor, pero que están ahí. Señor Jesús, yo te pido que la bendición tuya sea sobre ellos, Padre amado. Que si algo no estamos haciendo conforme a tu palabra, seas tú guiándonos y dirigiéndonos, Padre, para poder hacerlo conforme a tu palabra. Bendice, Señor, a mis hermanos, a mis amigos, Señor, que en esta hora el consejo de la palabra ha llegado hasta sus corazones, Señor. Ayuda, Padre, que su mente, Señor, en su mente, Padre Santo, esté ese consejo y que sea como una gotita, Señor, ahí pulsante, Padre Santo, para poder hacer lo que tu palabra nos manda, Señor. Ayuda, Señor, a bendecir a nuestros hijos a través de la oración. Ayúdanos, Señor, a acercarnos a ellos y a corregirlos de la manera que tú lo mandas, Padre Santo. Ayúdanos, Señor, a encaminarlos en tu verdad, Padre Santo. Ayúdanos a tener esa responsabilidad, Señor, de
poner a tus hijos, Señor Jesús, bajo tu cobertura, Padre Santo. Gracias por la vida de cada uno de los hijos que les has dado, a todos los que están ahí en sintonía, Padre, tanto en Facebook, tanto en YouTube, tanto como en la radio, Padre Santo, en esa frecuencia, Padre Santo, que tú llegues a consolar a esos padres que en estos momentos, Señor Jesús, están velando a sus hijos, o a esas familias que en esta hora, Padre, están atravesando un momento de luto, Padre bendito, que seas tú fortaleciéndoles también, Señor, que seas tú, Señor, llenando ese consuelo, llevando esa paz, Señor Jesús, que seas tú, Padre bendito, bendiciendo a cada hogar, Señor. Gracias, Padre, por los amigos, por los hermanos, gracias por las familias que te sirven, Señor. Síguelos bendiciendo, síguelos fortaleciendo, Señor Jesús. En esta hora, Padre, yo los bendigo en tu nombre, Señor Jesús. Gracias, Señor. Amén. Así que los espero una vez más, si el Señor así lo permite, el próximo viernes a las 8 de la noche, hora del Salvador. Y muchas gracias a ustedes que tuvieron.

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En paz me acostaré y asimismo dormiré, porque solo tú, Jehová, me haces vivir confiado. Agradecemos su fina sintonía y fidelidad a nuestra radio y deseamos que cada uno de ustedes pase una feliz noche en compañía del ángel de Jehová. 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Sintonícenos nuevamente mañana. 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

Jehová te oiga en el día de conflicto. El nombre del Dios de Jacob te defienda. Te envíe ayuda desde el santuario y desde Sión te sostenga. Haga memoria de todas tus ofrendas y acepte tu sacrificio. Te dé conforme al deseo de tu corazón y cumpla todo tu consejo. Muy buenos días. Buenos días. Ya estamos al aire nuevamente para complacerle sus peticiones y esperar la respuesta de nuestro Dios, el poderoso de Israel. Iniciamos así. Padre nuestro, que estás en los cielos, santificado sea su nombre. Venga a nosotros su reino. Hágase su voluntad en el cielo como en la tierra. Denos nuestro pan de cada día y perdone nuestras deudas, como nosotros perdonamos a nuestros deudores. No nos deje caer en la tentación y líbrenos del mal. Por su gran misericordia, bendiga en gran manera a todos nuestros radioescuchas. En el nombre maravilloso de Jesús. Amén. Y

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3: Son las 5 con 5 minutos.

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Muy buenos días, amados hermanos, amigos que ya están ahí sintonizándonos en el 106.1 FM, también por medio de Facebook y las demás plataformas digitales, que por ahí estamos ya llegando hasta sus hogares. Vamos a leer unos versículos de la palabra de nuestro Dios cuando son las 5 de la mañana, 5 con 12 minutos. 5 con 12 minutos, vamos a seguir leyendo el Salmo 98. Quiero ir compartiendo. Dice la palabra de Dios: Canta a Jehová cántico nuevo, porque ha hecho maravillas, su diestra lo ha salvado y su santo brazo. Jehová ha hecho notoria su salvación a vista de las naciones, ha descubierto

se ha cortado de su misericordia y de su verdad para con la casa de Israel.

Sigue diciendo todos los términos de la tierra. Han visto la salvación de nuestro Dios. Canta alegres a Jehová toda la tierra. Levanta la voz y aplaudí y canta salmos. Canta salmos a Jehová con arpa, con arpa y voz de cántico. Sigue diciendo el versículo 6. Aclama con trompetas y sonido de bocina delante del Rey Jehová.

Brame el mar y su plenitud, el mundo y los que en él habitan. Los ríos batan las manos, los montes todos hagan regocijo delante de

porque vino a juzgar la tierra. Juzgará al mundo con justicia y a los pueblos con rectitud. Vamos a continuar. Vamos a dejar una alabanza y luego queremos comenzar con este bonito espacio. Me anticipo al alba y clamo. Ahí le invitamos para que usted mantenga la sintonía de Radio Vida Nueva 106.1 FM. Y ahí le invitamos a que se una al clamor de esta mañana.

Continuamos las 5:21 minutos. Vamos a ir comenzando a clamar a nuestro Dios. Ahí le invitamos para que usted se una ahí en casa donde usted se encuentre en esta mañana. Vamos a clamar al Rey de Reyes y Señor de Señores. Pongamos nuestras peticiones delante de Dios y Dios va a hacer una obra. Señor amado, venimos ante su presencia, maravilloso Rey amado, venimos presentándolo, Dios, esta mañana de este día sábado, Dios amado, venimos presentando, Dios, cada proyecto, Dios amado, que tengamos, lo venimos poniendo en tus manos esta mañana, Dios eterno. Venimos suplicándote, Dios maravilloso, esta mañana que seas usted, Dios amado, que llegues a cada hogar, Dios eterno, a que llegues ministrando cada vida de cada familia, Dios, esta mañana. Cada día, Dios maravilloso, necesitamos de su presencia, Cordero Divino. Cada día, Dios eterno, necesitamos de esa presencia maravillosa, Dios amado. Venimos esta mañana, Dios, poniendo nuestra agenda, Dios eterno, de este día en tus manos, Dios amado. Que sea usted, Dios maravilloso, estando al frente, Dios, de cada cosa que vayamos a hacer este día. Que vengas tomando el control, Dios, de nuestra vida esta mañana, este día, Dios amado. Que cualquier peligro, Dios, que el enemigo ponga, Dios amado, sea quitado, Cordero Divino. Que cada obstáculo, Dios, que Satanás ponga, Dios amado, para hacer daño, Dios amado, a cada siervo tuyo, Dios eterno, sea usted guardando a cada hermano, sea usted guardando cada familia, Dios eterno. Venimos suplicando esta mañana, Dios maravilloso, que sea usted, Dios, guardando a aquellos hermanos que van hacia sus trabajo, Dios amado, venga librándolo, Dios, de cualquier accidente, Dios amado. Venimos cubriendo ese carro, Dios amado, esa moto, Cordero Divino, con su preciosa sangre esta mañana. Venimos cubriendo, Dios, cada vida de cada hermano, Dios, que va hacia su trabajo este día, Dios eterno. Venimos suplicando que lo guardes, Dios amado, y que permita, Dios, llegar hacia su destino, Dios, con bien esta mañana. Venimos suplicando por cada hermano que está ahí sintonizándonos, Dios eterno, en cualquier lugar, Dios, hasta donde estemos llegando con la señal en el FM. Venimos suplicándote, Dios eterno, esta mañana que llegues y que ministres, Dios amado, esta mañana. Que cada petición, Dios, que cada hermano, hermana tenga, Dios amado, sea a usted haciéndolo, Dios, ese milagro. Sea usted, Dios eterno, haciendo esa obra, Dios amado, que cada siervo tuyo, Dios eterno, sea
hecha conforme su fe sea, Dios amado. Venimos suplicándote, Dios eterno, por cada amigo, Dios amado, que vaga sin saber, Dios

No hay Dios. Muchas veces, Dios amado, la juventud, Dios eterno, duda, Dios amado, que hay un Dios, Dios amado. Venimos suplicando por aquella juventud que no te conoce, Dios. Venimos suplicando, Dios, por aquella juventud, aquellos jóvenes, Dios amado, que el enemigo quizás los tiene cegados, Dios, con tanta vanidad, Dios eterno. Venimos suplicándote esta mañana, Dios, que vengas abriéndole esa vista, Dios amado, y que puedan reconocer, Dios, que por el camino donde van, Dios amado, no es bueno, Cordero Divino. Venimos suplicándote, Cordero Amado, que sea usted limpiando ese corazón, sea usted cambiando esa mente, Dios, esos pensamientos, Dios amado, esta mañana, y vengas usted, Dios amado, habitando, Dios, en cada pensamiento de cada joven, Cordero Amado. Venimos suplicando por toda esa juventud esta mañana. Venimos pidiendo por toda esa juventud, Dios eterno, por aquellos jóvenes, Dios, que dicen que quieren cambiar, Dios, su manera de vivir, Dios amado, pero ese vicio, Dios, los tiene atados. Venimos suplicándote, Dios, esta mañana, que vengas rompiendo cadenas, que vengas quebrando esas cadenas de esclavitud. Venimos pidiendo, Dios, que sea usted obrando esta mañana un milagro, Dios eterno, por aquel hermano, Dios, que quizás le han dicho, Dios, en el hospital, Dios amado, que sus riñones no sirven, Dios amado, pero conocemos, Dios, a un Dios de poder, Dios amado, que siempre está allí presente, Dios eterno. Siempre está ahí cuidándolo, Dios amado. Venimos suplicándote, Dios, que seas usted operando esta mañana, cambiando, Dios, esos riñones dañados por unos buenos, Dios eterno. Venimos suplicándote, Dios, por aquel hermano, Dios, que tiene azúcar en la sangre, Dios amado. Venga limpiando esa sangre, Dios. Venga cambiando esa sangre, Cordero Divino. Venimos pidiendo por cada familia, Dios, que ahí está, Dios amado, clamando. Ahí está, Dios eterno, de rodillas, Dios. Venimos suplicando que llegues, Dios, a cada hogar donde están buscándote, Dios, esta mañana. Y sea usted ministrando, Dios, esas vidas. Sea usted, Dios amado, ministrando con su presencia divina esta mañana.

Venimos pidiendo, Dios, por cada familia, Dios, que quizás tiene sus ventas en el mercado, Dios. Quizás tiene un negocio, Dios amado, allí en el mercado. Venimos suplicando que bendigas este día, Dios, a cada negocio, Dios eterno, este día. Que puedan, Dios maravilloso, sacar ese sustento del día, Dios amado. Bendice cada familia, bendice cada negocio este día. Venimos pidiendo, Dios, por diferentes peticiones esta mañana. Venimos poniendo, Dios, cada petición en tus manos esta mañana. Venimos pidiendo, Dios, por aquella familia, Dios eterno, que tienen a un hijo, Dios, en el hospital. Quizás va a ser operado, Dios, esta otra semana. Quizás, Dios eterno, han dicho, Dios, los doctores, que les van a quitar una canilla. Venimos suplicando esta mañana, Dios, que ponga su mano de poder esta mañana Venimos suplicándote, Dios, que pongas esa mano de poder en ese joven, Dios, en aquel hermano, Dios amado, que está pasando una enfermedad este día. Venga llegando, Dios eterno, a cada hospital donde están confiando, Dios eterno, donde están poniendo, Dios, esa fe en usted, Dios maravilloso. Llena mi ser. Venimos cubriendo, Dios, esa vida con su presencia, Dios eterno. Venga quitando toda infección de esa canilla. Venga limpiando esa canilla, Dios amado. Venga quitando esa enfermedad, Dios. Venga secando, Dios amado, esa llaga, Dios eterno, esta mañana, Cordero Divino. Con tu presencia. Venimos clamando, Dios, por aquellos hermanos, Dios amado, que están en aquella camilla, Dios, y no se pueden levantar, Dios, por causa de una enfermedad, Dios amado. Pero usted es el que da la vida, Dios amado. Venimos suplicando, Dios, que sea usted llegando, Dios, hasta donde está aquel hermano, quizás sin fuerza, Dios. Venimos pidiéndole, Dios amado, que sea usted dándole fuerza, Dios, limpiando su cuerpo, Dios amado, y que se pueda levantar, Dios, para testimonio a los demás, para aquellas personas, Dios eterno, que dudan, Dios maravilloso, que usted hace milagros.

Venimos clamando, Dios, por tu pueblo, Dios amado. Venimos pidiendo, Dios, que sea usted cubriéndolo, Dios amado, a tu pueblo Israel, Dios maravilloso. Venimos cubriendo, Dios, cada familia, Dios amado, que allí está, Dios eterno. Cada habitante, Dios, desde el más pequeño, Dios amado, hasta el más grande, Dios maravilloso, venimos cubriéndolo con su presencia. Venimos cubriéndolo, Dios, con su preciosa sangre esta mañana. Sea usted guardando, Dios, esa nación. Sea usted, Cordero Divino, guardando esa nación, Dios amado.

Venimos pidiendo, Dios, que sea usted abriendo puertas de bendición para aquel hermano, Dios, por aquel amigo que busca empleo, Dios, pero no se les abre esa puerta. Venimos pidiendo, Dios, que sea usted tocando puertas, Dios amado, y que se abran. Venimos confiando, Dios, que usted va a hacer un milagro, Dios. Que usted va a hacer una obra, Dios amado, en aquel hermano, Dios, que quizá tiene ya bastante tiempo, Dios, de estar en cama. Pero sabemos, Dios eterno, que usted lo puede levantar, Dios. Sabemos que usted lo puede ir levantando para testimonio a las demás naciones.

0: Venimos pidiendo por cada hermano, hermana que viene a cabina, Dios, a llevar su bendita palabra, Dios. Por aquellos hermanos, hermanas que se esfuerzan, Dios eterno, por estar día a día en cabina, Dios. Venimos bendiciéndolos grandemente, Dios. Sabemos que no es fácil, Dios amado, llevar un espacio de radio, Dios. Sea usted, Dios eterno, tocando corazones, Dios, para que puedan ofrendar para cada espacio, Dios amado, que se transmite, Dios, a través del 106.1. Sea usted bendiciendo cada hermano, hermana, Dios, esta mañana. Venimos suplicando, Dios, venimos pidiendo por la familia Violantes Martínez, Dios amado. Bendice esos negocios que tienen, Dios amado. Bendice esas ofrendas, Dios, esas vidas que ofrendan a la radio. Siga usted cubriéndolo, Dios, con su presencia maravillosa cada día. Por aquellos amigos, Dios, que ofrendan para bendecir esta radio, Dios, bendícelo grandemente, Dios maravilloso. Venga multiplicando esas bendiciones, Dios eterno. Cada proyecto, Dios, que tengan, Dios amado, sea usted estando al frente. Sea usted ayudándole, Dios, a llegar hasta la meta, Dios amado.
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0: Venimos pidiendo, Dios, por el país, El Salvador, Dios amado. Venimos pidiendo, Dios, por el gobierno, Dios amado. Por el gobierno venimos pidiendo que sea usted, que sea usted, Cordero amado, dirigiéndolo, Dios, como usted desee, Dios amado, que lleve este país, Dios eterno. Venimos pidiendo por cada habitante, Dios, de este país, por cada familia, Dios. Los cubrimos con su sangre preciosa esta mañana.

0: Bendice Dios a aquellos hermanos que están por medio del Facebook, Dios, por medio de la aplicación, por medio de la página, Dios amado, sea usted bendiciéndolos esta mañana. Por aquellas familias, Dios, que están por el 106.1, bendícelas grandemente, Dios eterno. Esta mañana ponemos cada espacio, Dios, que corresponde este día sábado, Dios amado, lo ponemos en tus manos, Dios, que cada palabra, Dios, cada mensaje sea de impacto a las familias oyentes. Gracias, Cordero Divino, por este tiempo que me permitiste, Dios, estar ante su presencia, Dios maravilloso. Gracias, Cordero amado. Gracias por la vida, Dios, que los permite, Dios, por el aliento de vida que los da, Dios, este día. Quizás quizás, Dios amado, algunos hermanos, amigos, quizás se han acostado anoche, Dios, sin saber, Dios amado, que no se iban a levantar este día. Venimos pidiendo por aquella familia doliente, Dios, que ha perdido un familiar, Dios. Sea usted cubriéndola, Dios amado. Sea usted dándole fuerza, Dios maravilloso, a la familia doliente. Sea usted Cordero Divino, Dios amado, que les ayude, que le consuele, Dios. Gracias, Cordero amado, por este tiempo. Gracias, Dios maravilloso, porque usted es bueno, Dios, con cada uno de nosotros, Dios. Nunca los ha dejado, Dios, y nunca los va a dejar. Ponemos, Dios, cada meta, Dios, cada proyecto en tus manos, Dios.
1: Espíritu de Dios,
0: venimos poniendo, Dios, nuestra agenda, Dios amado, en tus manos. Sea usted, Cordero Divino, que los ayude. Gracias, Dios eterno. Gracias, Dios maravilloso, por este nuevo día, Dios, que usted los ha permitido, Dios amado, estar de pie un día más, Dios. Poder ver las aves cantar, Dios. Poder ver, Dios amado, ese sol salir, Dios. Es un gran privilegio, Dios amado. Poder respirar, Dios, es una gran bendición, Dios amado, que usted los da este día.

0: Oh Jehová, de mañana oirás mi voz. De mañana me presentaré delante de ti y esperaré. Salmo 5:3. 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Le esperamos el día de mañana, nuevamente, a las 5 de la mañana, para que juntos oremos a nuestro Padre que está en los cielos. Dios le bendiga.
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2: He aquí, pues, el bien que yo he visto, que lo bueno es comer y beber, y gozar uno del bien de todo su trabajo con que se fatiga debajo del sol, todos los días de su vida que Dios le ha dado, porque esta es su parte. Eclesiastés 5:18.
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2: Son las 6:01.

Bienvenido a tu programa radial Escudriñad las Escrituras, obedeciendo a nuestro Señor Jesucristo que nos dijo en San Juan 5:39, Escudriñad las Escrituras, porque a vosotros os parece que en ellas tenéis la vida eterna y ellas son las que dan testimonio de mí.

Proverbios capítulo 27 y el capítulo 28. Vamos a leer el 27 ya para ir comenzando este espacio. Dice Proverbios capítulo 27: no te jactes del día de mañana, porque no sabes qué dará de sí el día. Dice el versículo 2: alábete el extraño y no tu propia boca, el ajeno y no los labios tuyos, dice el versículo 2: alábete el extraño y no tu propia boca, el ajeno y no los labios tuyos. Pesada es la piedra y la arena pesa más, la hidra del necio es más pesada que ambas. Cruel es la hidra e impetuoso el furor, mas quién podrá sostenerse delante de la envidia. Mejor es reprensión manifiesta que amor oculto. Fieles son las heridas del que ama, pero importunos los besos del que aborrece. El hombre saciado desprecia el panal de miel, pero al hambriento todo lo amargo es dulce. Cual ave que se va de su nido, tal es el hombre que se va de su hogar. El ungido

Dice él un ungüento y el perfume alegran el corazón, y el cordial consejo del amigo al hombre: no dejes a tu amigo, ni al amigo de tu padre, ni vayas a

El avisado ve el mal y se esconde, mas los simples pasan y llevan el daño. Quítale su ropa al que salió fiador por el extraño y al que fía a la extraña, tomale prenda. El que bendice a su amigo en alta voz, madrugando de mañana, por maldición se le contará. Gotera continúa en tiempo de lluvia, y la mujer rencillosa son semejantes pretender contenerla es como refrenar el viento o sujetar el aceite en la mano derecha. Hierro con hierro se aguza, y así el hombre aguza el rostro de su amigo. Quien cuida la higuera comerá su fruto, y el que mira por los intereses de su señor tendrá honra. Como en el agua el rostro corresponde al rostro, así el corazón del hombre al del hombre. El Seol y el Abadón nunca se sacian, así los ojos del hombre nunca están satisfechos. El crisol prueba la plata y la hornaza el oro, y al hombre la boca del que lo alaba. Aunque al que maje al necio en un mortero entre grano de trigo majados con el pisos, con el pisón no se apartará de él su necesidad. Sé diligente en conocer el estado de tus ovejas, y mira con cuidado por tus rebaños, porque las
riqueza.

no duran para siempre y será la corona para perpetuas generaciones. Saldrá la grama, aparecerá la hierba y se segarán las hierbas de los montes. Los corderos son para tus vestidos y los cabritos para el precio del campo. Y abundancia de leche de las cabras para tu mantenimiento, para mantenimiento de tu casa y para sustento de tus criadas.

toda la Escritura es inspirada por Dios, útil para enseñar, para redarguir, para corregir, para instruir en justicia, a fin de que el hombre de Dios sea perfecto, enteramente preparado para toda buena obra. 2 Timoteo 3:16. Continúa con nosotros en este recorrido por la Biblia.

Dice el capítulo 28 de Proverbios. Vamos a continuar. Dice: huye el impío sin que nadie lo persiga, mas el justo está confiado como un león por la rebelión de la tierra. Sus príncipes son muchos, más por el hombre entendido y sabio permanece estable. El hombre pobre y robador de los pobres es como lluvia torrencial que deja sin pan los que dejan la ley. Alaban a los impíos, mas los que la guardan contenderán con ellos. Los hombres malos no entienden el juicio, mas los que buscan a Jehová entienden todas las cosas. Mejor es el mejor es el pobre que camina en su integridad que el de perversos caminos y rico. El que guarda la ley es hijo prudente, mas el que es compañero de glotones avergüenza a su padre. El que aumenta sus riquezas con usura y crecido interés para aquel que se compadece de los pobres las aumentan. El que aparta su oído para no oír la ley, su oración también es abominable. El que hace herir, dice, el que hace errar a los rectos por el mal camino, él caerá en su misma fosa, mas los perfectos heredarán el bien. El hombre rico es sabio en su propia opinión, mas el padre dice: más el pobre entendido lo entendido lo escudriña, cuando los justos los cuando los justos se alegran, grande es la gloria, más cuando se levantan los impíos, tienen que esconderse. Los hombres, el que descubre
encubre sus pecados no prosperará, mas el que los confiesa y se aparta alcanzará misericordia. Bienaventurado el hombre que siempre teme a Dios, mas el que endurece su corazón caerá.

León, rugiente y oso, hambriento es el príncipe impío. Sobre el pueblo pobre, el príncipe falto de entendimiento multiplicará la extorsión, mas el que aborrece la avaricia prolongará sus días. El hombre cargado de la sangre de alguno huirá hasta el sepulcro y nadie le detendrá. El que en integridad camina será salvo, mas el de perversos caminos caerá en alguno. El que labra su tierra se saciará de pan, mas el que sigue a los ociosos se llevará de pobreza, se llenará de pobreza. El hombre de verdad tendrá muchas bendiciones, mas el que se apresura a enriquecerse no será sin culpa. Hacer acepción de personas no es bueno, hasta por un bocado de pan prevaricará el hombre. Se apresura a ser rico el avaro y no sabe que le ha de venir pobreza. El que reprende al hombre hallará después mayor gracia que el que lisonjea con la lengua. El robo a su padre o a su madre y dice que no es maldad, compañero, es del hombre destruidor. El altivo de ánimo suscita contiendas, mas el que confía en Jehová prosperará. El que confía en su propio corazón es necio, mas el que camina en sabiduría será librado. El que da al pobre no tendrá pobreza, mas el que aparta sus ojos tendrá muchas maldiciones. Cuando los impíos son levantados se esconde el hombre, mas cuando perecen los justos se multiplican. Las 6:26, 6 de la mañana, 26 minutos. Vamos a continuar
Quiero ir dejando unos cantos, esperando se gocen ahí en casa donde usted esté, allí sintonizándonos. Saludamos hasta Guatemala a nuestra hermana Esperanza, y también por ahí está también nuestro hermano Moisés Caravante. Ahí están sintonizándonos. Bendiciones a cada uno y muchas bendiciones, amados hermanos, a los que han estado allí en el 106.1 FM, también en las distintas plataformas digitales. Dios me los bendiga a cada uno. Y quiero dejar unos bonitos cantos para que lo gocemos en esta mañana.

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Continuamos gozándonos, solamente lo separa 22 minutos, 22 para las 7 de la mañana, 22 minutos para las 7 de la mañana. A las 7 venimos compartiendo el espacio complaciendo al oyente de 7 a 8 de la mañana. Continuamos con más música. Seguimos gozándonos en esta mañana. Continuamos con más de la buena música.

¡Qué bendición! Continuamos, amados hermanos. Seguimos por aquí acompañándole con buena música en el 106.1 FM. Seguimos por acá con más música, amados hermanos. Solamente nos separa ya pocos minutos de las 7 de la mañana. Solamente 12 minutos, 12 para las 7. A las 12 venimos con el espacio Complaciendo al Oyente. Ahí les saludamos, amados, hasta donde usted los sintonice en esta mañana. Muchas bendiciones en toda la zona alta, la zona baja de nuestro municipio San Francisco Menéndez. Allá en Guatemala también tenemos oyentes. Muchas bendiciones también. Saludamos hasta allá Entre Ríos, Ataco. Dios me los bendiga. Hasta allá. Siempre tenemos reportes de ese lugar.

0: Son las 6:49.
1: Seguimos gozándonos por acá, por ahí compartiendo música bien conocida por muchos hermanos. Seguimos gozándonos, le invitamos para que usted se vaya reportando, cuéntenos desde qué lugar usted los está sintonizando. Solamente lo separa 10 para las 7 de la mañana. Ahí le invitamos para que usted se vaya reportando y los ayude por ahí solicitando sus alabanzas favoritas en esta mañana. Solamente lo separa 10 para las 7 de la mañana este día sábado, fin de semana. Sábado 20 de junio, ya solamente unos pocos días los vienen quedando de este mes de junio.
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1: Buen provecho a usted que por ahí está en el desayuno, sintonizándonos también. Les saludamos en esta hermosa mañana.

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4: Guarda silencio ante Jehová y espera en él. No te alteres con motivo del que prospera en su camino, por el hombre que hace maldades. Salmos 37:7.

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2: Son las 6:58.
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0: Continuamos las 7 de la mañana, 7 de la mañana con 5 minutos, 7, 5 minutos. Vamos a continuar. Bienvenidos al espacio Complaciendo al Oyente, donde queremos complacer su gusto musical en esta mañana, las 7 con 6 minutos. 7, 6 minutos. Les saludamos en esta hermosa mañana de este día sábado 20 de junio. Vamos a continuar. Saludamos al hermano Julio Ramos, que por ahí está y por ahí los ha solicitado dos cantos.
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0: Y por acá los ya los tenemos listos para hacerlos sonar.

0: Saludamos también por ahí al hermano Hugo Leonel Violantes, ahí en Cuatro Caminos. Por ahí está nuestro hermano. Y les saludamos también a la familia por ahí también. Por ahí saludamos a la familia Violantes Martínez. Ahí están sintonizándonos en esta mañana. Y por ahí usted escuchó ese comercial, ya que nuestro hermano Hugo Leonel Violantes ha estado ofrendando para este espacio y llega al último espacio este día sábado 20 de junio. Por ahí los había ofrendado para este sábado.
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0: Allí les saludamos y les bendecimos, amado hermano, por siempre ofrendar a Radio Vida Nueva 106.1 FM, también al espacio Complaciendo al Oyente. Muchas bendiciones, que Dios le multe.

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1: Son las 7 y 18 minutos.
2: ¿Cuántos guerreros hay aquí en esta noche?

0: ¡Sí, señor!
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0: Continuamos, por ahí hemos complacido al hermano Julio Ramos con esos dos cantos. Vamos a continuar, vamos a seguir con este espacio. Cuando son las 7 de la mañana, 24 minutos, 7 con 24 minutos. Les saludamos a los hermanos que ahí siguen pendiente en el 106.1 FM, también a través de Facebook y nuestras demás plataformas. Dios me los bendiga y vamos a continuar con más música mientras que usted se sigue reportando a cabina de Radio Vida Nueva 106.1 FM. Vamos a seguir y también recordarles que a las 8 de la mañana venimos con el espacio Sin Mancha y Sin Arrugas. Ahí le invitamos para que usted esté muy pendiente y pueda sintonizar el espacio Sin Mancha y Sin Arrugas.
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0: Saludamos al hermano Hugo Leonel Violantes, que por ahí está pendiente con su familia. Les saludamos en esta mañana. Vamos a continuar. Quiero dejar los siguientes cantos para seguirlo gozando mientras que usted por ahí se va reportando y va solicitando cualquier alabanza.
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0: Continuamos por ahí, hemos complacido, hemos compartido también esos cantos. Vamos a continuar por acá, nos solicitan dos alabanzas, nuestro hermano Asael. Vamos a ir complaciéndole rápidamente con estos dos cantos que por acá los tenemos ya listos para hacerlos sonar.
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3: Son las 7:35.

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0: 12 minutos, 12 lo separa de las 8 de la mañana. 12 minutos y vamos a llegar a las 8 de la mañana. A las 8 venimos con el espacio sin mancha y sin arrugas. Quiero dejar los últimos cantos, pero antes quiero ir dejando la siguiente información. Póngale atención y vamos a ir dejando las últimas alabanzas después. Allí saludamos a la familia que por ahí está, nuestro hermano Hugo Leonel Violantes, la familia Violantes Martínez, allí en Cuatro Caminos. Están allí siempre atendiéndoles, un amable personal también allí en Ferretería Violante. Solamente lo separa 10 minutos para las 8, 10, y vamos a llegar a las 8 de la mañana. Vamos a dejar la siguiente información y luego quiero ir compartiendo la última alabanza.
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2: El amor no se goza de la injusticia, más se goza de la verdad. Todo lo sufre, todo lo cree, todo lo espera, todo lo soporta. 1 Corintios 13, 6.
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1: 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Son las 8:01.

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Daniel capítulo 6, versículo 4 y 5. Leemos para gloria de nuestro gran Señor. Entonces los gobernadores y sátrapas buscaban ocasión para acusar a Daniel en lo relacionado al reino, mas no podían hallar ocasión alguna o falta, porque él era fiel y ningún vicio ni falta fue hallado en él. Entonces dijeron aquellos hombres: no hallaremos contra este Daniel ocasión alguna para acusarle, si no le hallamos contra él en relación con la ley de su Dios. Vamos a dar un gloria a Dios que se oiga en el cielo. A su nombre, ¡gloria! ¡Aleluya! ¡Qué bueno es Dios! Sea bendito el Señor para siempre. Yo quiero hablarles. Ya hemos adorado y hemos sentido la presencia de Dios aquí. Y si usted no la siente y pasan cultos y no siente nada, yo le aconsejo que se reconcilie con el Señor. Porque definitivamente, si la presencia de Dios se aleja de alguien, es porque pecó contra Dios. Algunos parecen inconversos adorando, y eso es un... No crea que solamente los ojos del Señor están aquí. Eso es peligroso. El enemigo controla. Y recuerdo hace tiempos, hace varios años, entraron a un templo donde pastoreábamos una iglesia, unos terroristas. Y estos venían a reclutar para su grupo. Y estaban en el culto y se hicieron en lugares estratégicos. Y todo el culto se pasaron como jirafas, mirando para arriba y para abajo, y chequearon a los que no alababan ni adoraban. Se le acercaron, les anotaron los nombres y les dijeron: ustedes se van con nosotros. Nosotros somos cristianos. No son nada de cristiano. Los cristianos aquí alaban, adoran, pero ustedes no son nada. Tenga cuidado, porque el enemigo puede mandar a algún reclutador para llevárselo al mundo y después al infierno. Hay que tener cuidado y hay que ser sinceros con el Señor. Si es un pecador que no conoce a Cristo, se le pasa por alto todo. Pero creyentes, no. Ese es un peligro. Nosotros tenemos una nube, gran nube de testigos alrededor nuestro. Una gran nube de testigos. No sabe cuántos ángeles puedan entrar a un templo en un momento de adoración, de servicio a Dios, y tomar nota también de aquellos que están, pero no están. Quiero hablarles en esta hora
acerca del tema escalando el monte de la fidelidad. Bendito sea el Señor. Escalar es subir o trepar por una gran pendiente o una gran altura. Eso se llama escalar. Vamos a escalar el volcán, vamos a escalar el monte, y hay que ascender, pero ascender con muchas dificultades, con mucha fuerza, pero es hacia arriba. Y eso es exactamente lo que dice la palabra. Gloria al Señor. La vida del justo

puesta en ella, que es exacto, conforme a la verdad. Alabado sea el Señor. Se cuenta la historia de un maestro que se dirigió a sus alumnos para decirles: vamos a escalar un monte, es muy alto, solamente hay dos formas de llegar. El que quiera y tenga cómo llegar en un helicóptero a la cúspide podrá hacerlo. Pero el que no, tendrá que ascender. Y el maestro esperaba que muchos dijeran que querían subir a través de un vuelo, de un avión, y establecerse en la cúspide de aquel gran monte. Cuando hizo la encuesta, se dio cuenta que había una parte importantísima de alumnos que no querían subir a través de un vuelo. Cuando le preguntó a uno, le dijo: ¿por qué usted quiere subir ascendiendo, escalando? Y él le respondió: porque yo quiero conocer lo que es o son las espinas, los hoyos, la violencia de la naturaleza. Quiero conocer lo duro que es escalar. Quiero sudar. Quiero llorar ascendiendo, trepando esa cuesta, ese monte. Quiero subir y quiero conocer los sufrimientos de muchos que he escuchado que han ascendido y que han escalado montes difíciles de escalar. Yo solamente lo he escuchado, pero lo quiero experimentar en mi vida. El maestro se quedó mudo, porque pensó que todos los que estaban allí eran cobardes. No sé cuántos de ustedes quieren escalar el monte de la fidelidad. Alabado sea Dios. Bendito su nombre por siempre. Muchos han luchado por escalar el monte de la fidelidad hasta llegar a su cima. Muchísimos. Le puedo hablar de millones o trillones, porque llevamos 2000 años de gracia, más de 20 siglos de gracia, de oportunidad, de vida cristiana, desde que Cristo venció en la cruz del Calvario. De ahí para acá se estableció el tiempo de la gracia, y son incontables los que se han sumado a este camino, los que se han sumado a escalar ese monte de la fidelidad. Pero son incontables también los que se han quedado rezagados, tirados,

aratados, destruidos por el diablo, que el Señor lo reprenda. En el intento de llegar a la cúspide, hemos oído, y muchos de ustedes han leído, de ese gran monte Everest, que es la atracción de muchísima gente en el mundo. Hay gente que lo único que soñaron en la vida fue poder escalar ese monte. Estamos hablando de 8.850 metros hacia arriba. Demasiado alto. Y muchos no solamente se quedaron botados. No solamente se quedaron botados. Se quedaron muertos. Allí murieron en el intento. Deben haber cadáveres, esqueletos, calaveras tiradas en los senderos de ese gran monte. Recientemente oí un breve reportaje del paso, de un paso de lagunas, de pantanos que existe entre Colombia y Panamá. Entrevistaron a algunos de los migrantes que iban y decían: nos encontramos con el asombro de que a los lados de los senderos por donde vamos a pasar están las calaveras, los esqueletos de personas que se quedaron allí muertos en el intento de llegar, no ascendiendo, no escalando un volcán ni una montaña, y mucho menos la montaña de la fidelidad. Se quedaron tirados, y es de suponerse que algunos murieron mordidos por serpientes venenosas, no tuvieron dónde ni cómo curarse y los mató el veneno. Otros murieron de hambre, otros de infartos, de enfermedades que les sobrevinieron y no pudieron curarse, no pudieron ser atendidos de nadie y murieron. Y están tirados allí sus evidencias, que son sus esqueletos, sus huesos, comidos de perros, de fieras, de aves de rapiña, por intentar llegar. Y no solamente allí en ese cruce, no sabemos cuántos miles han quedado en la arena del desierto entre México y Estados Unidos. ¿Qué le quiero decir? Que todo eso tiene sus dificultades, tiene sus situaciones complicadas. Todo eso es detrás de una meta humana. Porque muchos de los que han ascendido a ese gran monte Everest y a otros montes elevados han cogido fama, han encontrado la fama, han subido con aplausos, han descendido aplaudidos, con muchos premios, con mucho prestigio, con mucha fama. Se han convertido en figuras noticiosas, pero hasta ahí llegó.
hasta ahí llegó el premio. Hay un premio eterno. Que este camino de ascenso, de escalar este monte de la fidelidad, no es simplemente por un tiempo, no es por un año. Algunos son fieles 6 meses, un año, un cortísimo tiempo, pero luego se apartan y van a servirle al diablo de nuevo, al infierno, que el Señor lo reprenda. Este es un premio que está preparado. Y la palabra dice: retén lo que tienes, para que ninguno tome su corona. Ese premio está dicho desde el momento que fuimos inscritos en el libro de la vida. Ya nuestra corona se aseguró. El premio está asegurado. La bienvenida está asegurada. Aleluya. No simples aplausos. Un día nos darán la bienvenida en las calles de oro de la gran Jerusalén. Y no será un asunto simple de un grupito de seres humanos que le van a dar la bienvenida. Allá van millones de ángeles gritando de alegría. ¡Aleluya! Porque viene el pueblo, la iglesia, hombres y mujeres que vencieron, que lograron pasar todos los embates de escalar ese monte difícil. Muchísimos en este camino que estamos transitando han quedado tirados. Se quedaron tirados. Unos por adulterio, otros por fornicaciones, otros por robos, por escándalos, otros por crímenes, otros por pecados terribles realizados dentro del camino de la vida. Y fueron quedándose a los lados, a la vera del camino, como cobardes, mientras pasan aquellos que están sangrando, que están llorando, que están esforzándose, que no han escatimado su propia vida para ascender ese monte de la fidelidad. A Dios sea la gloria por siempre. A Dios sea la gloria por siempre. Y encontramos en este capítulo 6 del libro del profeta Daniel, el versículo 4 y el versículo 5, que hemos tomado como base para este estudio de la palabra. Hermano, hemos tomado la vida de este personaje porque es encomiable. Realmente encontrar una persona que se pueda decir de él. Y sabe que me llama la atención que los que están hablando de su fidelidad no son sus amigos. Porque un amigo suyo puede cubrirlo, puede encubrirlo, puede decir que usted es una gran maravilla en el mundo. Pero es porque es su amigo. Su amigo no le ve defectos. Pero oiga lo que estaba ocurriendo aquí. Dice la palabra que se reunieron los sátrapas, los gobernadores,
todos los que estaban allí. Y el verso 4 dice que los gobernadores y sátrapas buscaban ocasión para acusar a Daniel en lo relacionado al reino. Eran sus enemigos. Los que iban a hablar de él eran sus enemigos. Y oiga lo que dicen sus enemigos. Sus enemigos. Mas no podían hallar ocasión alguna o falta, porque él era fiel. Y ningún vicio, ninguna falta se halló en él. Ese era el dictamen, el concepto, el informe de sus enemigos que lo habían mirado, lo habían ubicado, lo habían cuadrado por todos los lados de su vida y no encontraban nada para acusarlo. Eso es estar en la cima. Eso es haber ascendido, hermano. Escalado ese monte terrible. Alabado sea Dios. Y entonces dijeron aquellos hombres: no hallamos contra este Daniel ocasión alguna para acusarle, si no la hallaremos, si no la hallamos contra él en relación con la ley de su Dios. Todo lo laboral, todo lo material, todo lo secular era perfecto. ¿Cómo vamos a hacer para doblegarlo, para derribarlo, para golpearlo? Y me parece ver estos hombres, espiritualmente hablando, una reunión de demonios. Que el Señor los reprenda. Una reunión de demonios en contra de su vida, de mi vida, buscando la manera, por un lado, por otro y por otro, y no encontrar cómo acusarlo de esa forma. Entonces dijeron: lo vamos a encontrar con relación con la ley de su Dios. Su cristianismo. Cuando dentro de una empresa donde usted labora, donde usted trabaja, ha podido ser justificado, no ha aparecido como ladrón, no se roba el salario, no es de aquellos que llegan a medio turno de trabajo, no es de aquellos que se esconden para salir huyendo antes de terminar el día de trabajo. Se roban el jornal, roban de muchas maneras, pues son fáciles de acusar, fáciles de detectar. Pero una persona íntegra, correcta en todos los sentidos de la palabra, en todo lo administrativo, lo material, fiel, hermano, eso hay que buscarlos. Realmente, muy minuciosamente, para encontrar una persona así. Pero repito que me parece ver una reunión de demonios tratando de desvirtuar y de atacar en la vida de ese hombre. Y luego dicen: entonces, por la vida espiritual que vive, por su Dios, por su, diría el mundo, por su religión, y diría el diablo,
el Señor lo reprenda por el Evangelio. Vamos a atacarlo por el Evangelio. Vamos a buscarle dentro del Evangelio una forma de darle la caída. Estamos haciendo una narración, pero la realidad de esto es que así es que se planifica el infierno para atacar la iglesia, los hombres y mujeres, señoritas, jóvenes, hombres y mujeres adultas, niños, atacarlos por la parte espiritual de su vida, la parte cristiana, la parte del Evangelio de su vida, atacarlos. Alabado sea Dios. Atacarlos, buscarles qué hay en ellos. Hay gente que no sabe que hay miles y miles de testigos alrededor, testigos invisibles. Sí, hermano, hay testigos invisibles que rondan. Alabado sea el Señor. Que son realmente una nube de testigos que están alrededor buscando la manera de acusar. La Biblia habla de nuestro acusador que nos acusa de día y de noche. Mire lo que dice aquí, hablando el capítulo 12. Eso no está acá en el bosquejo, pero quiero leerle esta parte tan importante. Hebreos 12:12. Por tanto, nosotros, también teniendo en derredor nuestro tan grande nube de testigos, despojémonos de todo peso y del pecado que nos asedia, y corramos con paciencia la carrera que tenemos por delante. Teniendo alrededor nuestro una tan grande nube de testigos. Hay millones de ángeles al servicio de la iglesia. Están pendientes de lo que nosotros hacemos espiritualmente hablando. ¿Cuál es nuestra conducta? ¿Cuál es nuestra vida? Hubo un gran clamor en el cielo que decía: ¡ay de los moradores de la tierra! Porque Satanás ha descendido con gran poder y ira, con grande ira, sabiendo que le queda poco tiempo. ¿A qué descendió? ¿A qué vino? A matar, robar y destruir. Son cantidades impresionantes de demonios que están alrededor nuestro, viendo para acusarnos, mirando nuestra conducta como cristianos, como trabajadores, como empleados. Sí, Señor. Tenemos nosotros una gran nube de testigos alrededor. Estos testigos
que querían o quisieron, que se prestaron para acusar a Daniel en lo relacionado con su Dios. Tenían que meterse a las creencias, a las convicciones espirituales que poseía. Era un hombre de oración. Y entonces encontraron estos individuos la forma. Ellos dijeron: él no adora a ninguno que no sea su Dios. ¿Cuántos de ustedes adoran todavía a otros? Levante la mano los idólatras. No hay aquí, ¿verdad? No hay aquí. Nosotros adoramos a un solo Dios. Un solo Dios y un solo mediador entre Dios y los hombres, Jesucristo, hombre. A Él adoramos. A Él le doblamos las rodillas. A Él bendecimos. A Él vinimos a hacerle culto. A Él y por Él nos reunimos acá. Por Él hicimos este templo. Por Él hay templos en construcción. Por Él hay templos construidos donde el pueblo se reúne a adorar. Aleluya. El diablo lo debe saber. Ellos sabían que él era un hombre de convicción. Pero dijeron: hay una forma, hay una trampa fácil de hacerle. Y entonces se inventaron entre todos hacer una estatua, una imagen. Pero antes, hacer un decreto que dijera, firmado por el rey, que durante 30 días no se adorara, no se invocara el nombre de ningún otro, de ningún otro en la tierra, y no se orara a ningún otro Dios que a él, que a ese rey, a ese instrumento, a ese hombre, se le iba a rendir adoración y alabanza. Y cuando el edicto fue confirmado, Daniel abrió las ventanas de la casa donde vivía. Y dice que oraba 3 veces al día, en la mañana, al mediodía, en la tarde, como solía hacerlo. Era un hombre de oración. Y dijo: estos instrumentos del diablo no van a callar mi boca, ni van a paralizar mis rodillas. Ellos creen que yo sirvo a Dios por un interés mezquino, diferente, o piensan que estoy allí sirviendo en el reino por política o por otros intereses materiales. Pero hoy les voy a demostrar. Y abrió las ventanas y empezó a orar las mismas horas que oraba, a invocar el nombre de su Dios, hasta que llegó la hora. Que los enemigos se dieron cuenta y lo pusieron preso y lo sentenciaron a una muerte terrible, que era morir en los colmillos de las fieras, de los leones, de aquellas fieras que lo iban a despedazar y a devorar. Pero Dios
ha sido fiel, lo será por los siglos de los siglos. El Señor pudo defender la vida de este hombre, y ese fue un ascenso por este escalar del monte de la fidelidad. Por ahí hay que escalar. Ese es el camino. No hay otro. El camino al cielo, el camino a la patria celestial, es un camino de fidelidad. No hay otro. Hermano, solo hay dos caminos. El que conduce al cielo. ¿Cuántos van por ahí? De verdad, ¿cuántos van por ahí? Y el que conduce al infierno, ¿cuántos van por ahí? Bajen la mano. Algunos. Solo hay dos. No hay ni uno y medio, ni tres, ni cuatro. Dos caminos. A Dios sea la gloria. En el primer libro del profeta Samuel, la palabra dice en el capítulo 3, hablando de la fidelidad de este hombre de Dios. Primer libro del profeta Samuel, capítulo 3, versículo 19 y 20. Y Samuel creció, y Jehová estaba con él, y no dejó caer a tierra ninguna de sus palabras. Quisiera que todos los varones leyeran el verso 20 en voz alta. Vamos.

0: a su nombre, gloria por siempre. Gloria a mi Señor. Gloria al Dios Altísimo, que es el único que le puede dar la fuerza a usted y a mí para ser fieles. No, esa fuerza no viene de ninguna otra parte. Nadie será fuerte por su propia fuerza, y mucho menos nadie será fiel por sus propios medios. Gloria al Dios Altísimo. Si usted ha podido caminar los años que lleva sin mancharse, sin descarriarse dentro de este camino, hermano, levante esas manos y dé un gloria a Dios grande. Porque no es fácil, no es fácil, y nadie lo podrá hacer humanamente. Es la fuerza del Dios Altísimo en nosotros que nos ha sostenido hasta esta hora. Ese Dios Altísimo, en el capítulo 12 de Números, habla de la fidelidad de un hombre. Números capítulo 12. Bendito sea Dios. A Dios sea la gloria. Dice la palabra: no así a mi siervo Moisés, que es fiel en toda mi casa. Sabe que cuando Dios habla de la casa, no está hablando del rancho donde vivimos nosotros. No está hablando de esa covacha, no está hablando de esa casa donde usted vive. No, está hablando de su obra. La casa de Dios es su obra. La Biblia enseña, hablando de la Nueva Jerusalén, que cuyo arquitecto y constructor es Dios. Él es el dueño, Él es el ingeniero, arquitecto, constructor de la gran ciudad eterna, la Nueva Jerusalén. Pero está hablando de la fidelidad de Moisés, de cómo este hombre estaba escalando la montaña, el monte de la fidelidad. De cómo estaba escalando. Y cuando sus propios hermanos levantaron la boca y la lengua contra él, él salió en defensa a reprenderlos y a establecerlos y a ponerlos en su lugar. Hermano, la fidelidad es el único requisito que Dios exige de nosotros para Él poder hacer las cosas grandes, gloriosas, prodigiosas. Dios no necesita que usted tenga dinero o que no tenga. No necesita que usted tenga zapatos de $1,000 puestos en los pies o tenga unos kites de llanta usada. No importa, no importa, lo que le importa al Señor es que sea fiel, que sea fiel, y por un fiel Él da la cara. ¿Lo escuchó? ¿Cuántos fieles hay aquí? Si usted es fiel, Dios va a dar la cara por usted. Dios va a pelear por usted. Dios va a sacar la espada por usted. Usted que me oye, si usted es fiel, usted que me está viendo a través de este canal, a través de estas plataformas de Facebook, de YouTube, si usted es fiel a Dios, No se preocupe. Hay un Dios que lo va a defender, que va a sacar la cara por usted, que lo va a sostener, que lo va a sustentar, que le va a dar lo que necesita, que va a proteger su alma, su espíritu, su vida, que le va a dar las fuerzas para escalar ese monte. Estamos escalando. Estamos escalando. Aleluya. Hermano, ya hay días y hay semanas y hay meses que las situaciones se ponen difíciles, se complican. En ese escalar de la fidelidad. Pero ahí estamos siendo probados por el Señor. Si realmente somos fieles a Él, a su palabra. Él está para sacar la cara, para defendernos de quien sea, de quien sea. Así sea su propio padre, su propio hijo, su propio hermano, su propio pariente cercano que se levanta contra usted. Dios está listo para defenderlo. Y lo va a saber defender. A Dios sea la gloria. ¿Y sabe por qué, hermano? El escritor a los hebreos, quiero que mire esta parte de la escritura, Hebreos capítulo 3. Hay una palabra preciosa hablando de la casa de Dios. Hay quienes piensan que la casa de Dios solamente es un templo, un salón de cultos. Eso es parte de un lugar donde se adora, donde se alaba. Pero su casa es lo que Él construyó. Y mire cómo dice esta palabra, verso 1 del capítulo 3. Por tanto, hermanos santos, participantes del llamamiento celestial, considerad al apóstol y sumo sacerdote de nuestra profesión. ¿Quién es? Cristo Jesús. Considerad a Él, el cual es fiel al que le constituyó, como también lo fue Moisés en toda la casa de Dios. El Señor Jesucristo, mi Señor, nuestro Señor, fue fiel al que le constituyó, al Padre eterno, fiel a su Padre, fiel a su palabra. Verso 3. Porque de tanto mayor gloria que Moisés es estimado digno este, cuanto tiene mayor honra que la casa, el que la hizo. Es estimado este, cuanto tiene mayor honra que la casa, el que la hizo. Alabado sea Dios. A veces se le da honra. Honra al que tiene una casa. y se piensa que el que tiene esa casa es el que debe ser honrado. Pero la honra la lleva el que hizo la casa, el que la construyó. Alabado sea Dios. El verso 4 dice: porque toda casa es hecha por alguno, pero el que la hizo, el que hizo todas las cosas, es Dios. No es el que está en esa casa. Verso 5. Y Moisés, a la verdad, fue fiel en toda la casa de Dios, como siervo, para testimonio de lo que se iba a decir. Él fue fiel en toda la casa de Dios. La obra de Dios es su casa. La casa de Dios es la obra de Dios, porque no hay alguien más que la haya hecho. Él la hizo. Usted y yo estamos aquí, no porque seamos inteligentes, superdotados. Estamos aquí porque fuimos escogidos, no por ser los mejores. Fuimos elegidos por misericordia y fuimos atraídos. La palabra dice: bienaventurado el que tú escogieres y atrajeres a ti para que habite dentro de tu casa. Dios nos escogió y nos atrajo para que habitemos dentro de su casa. La obra de remanente escogido es una casa que Dios ha hecho.
1: Muchos dicen que no importa cómo vista y cómo viva, si es un buen oferta.

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8: Apártate del mal y haz el bien. Busca la paz y síguela. Salmo 34:14.

10 minutos, 9 de la mañana con 10 minutos. Vamos a continuar. Vamos a seguir compartiendo los siguientes cantos. Mientras que usted se va reportando, nos vamos compartiendo las siguientes alabanzas en esta mañana, día sábado 20 de junio. Amados hermanos, gocémonos con los siguientes cantos. Y por acá lo solicitan también, este canto de Alex Zurdo. Vamos a ir

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0: 20 minutos, 9 de la mañana con 20 minutos. Las 9 con 20 minutos, seguimos compartiendo más música mientras que usted se sigue reportando a cabinas de Radio Vida Nueva 106.1 FM. Les saludamos aquí en el mercado, en diferentes negocios, grandes, pequeños, donde usted los esté escuchando. Muchas bendiciones en este día. Vamos a seguir compartiendo las siguientes alabanzas que por acá tenemos.
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0: Póngale mucha atención al siguiente canto que quiero ir dejando.
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0: Continuamos, solamente 29 minutos, 29 para las 10. 29 minutos y llegamos a las 10 de la mañana. Bonito canto que por ahí compartíamos, música de Ramón González. Y queremos compartir también los siguientes cantos que por acá tenemos ya listos para hacerlos sonar. Y lo vamos rápidamente con las siguientes alabanzas.
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0: Continuamos, seguimos por ahí compartiendo más de la música de Radio Vida Nueva. Las 9 con 41 minutos, 9 de la mañana con 41 minutos, solamente 19 lo separa de las 10 de la mañana.
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0: Les saludamos en este día, amado hermano, día sábado, fin de semana.
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0: Continuamos con los siguientes cantos. Vamos a ir compartiendo las siguientes alabanzas. Mientras que por acá seguimos esperando su reporte.
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0: ya que por acá estamos solo con la audiencia, ya que nadie se quiere reportar, amado. Pero por acá seguimos por ahí compartiendo más música.
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0: nos vamos quedando con las siguientes alabanzas, música de Quique Pavón. Vamos a ir compartiendo en esta mañana, mientras que usted se va animando y solicita cualquier alabanza.
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Solamente 8 minutos, 8 minutos y vamos a llegar a las 10 de la mañana. Los vamos con esta última alabanza. Y luego venimos con el espacio infantil. Desde Mandinga, ahí le invitamos para que usted no se pierda el siguiente espacio. Vamos a dejar este siguiente canto que suena. Solamente lo separa 7 minutos, 7 para las 10 de la mañana.

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2: Acerquémonos pues confiadamente al trono de la gracia para alcanzar misericordia y hallar gracia para el oportuno socorro. Hebreos 4:16.
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Nuevo día, una nueva etapa, agradeciendo al Señor por su misericordia. Gracias por la vida, por la salud, por permitirnos, Señor, un día más de vida, Padre Celestial. Señor amado, bendice a cada uno de mis hermanos y amigos que están, Señor amado, ya conectados a este programa, Señor. Bendíceles, ayúdales, Señor amado, que cada uno de ellos, Padre Celestial, pueda estar bien, Señor. Si hay enfermedades, si hay cosas que los atormentan, que los agobian, Señor Jesucristo, vengas obrando sanidad en sus vidas. Te damos las gracias, te adoramos y te bendecimos en el nombre de Jesús. Amén y amén. Amén. Vamos a empezar a cantar unos cantos muy bonitos con cada uno de ustedes. Si usted se los puede, cántelos con nosotros porque están hechos para adorar y bendecir el nombre del Señor. Vamos a empezar con un canto muy especial. ¿Cuánto se siente feliz en este día por lo bueno que Dios ha hecho? Creo que todos nos debemos de sentir contentos, felices porque Dios está con nosotros, amén. Vamos a empezar este precioso canto, titula Hoy me siento feliz.

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Amén. ¿Cuántos de ustedes se sienten felices, contentos porque el Señor nos ha dado un nuevo día, nos ha dado su paz para ser felices con Él y adorarle con todo nuestro corazón? Vamos a cantar otras alabanzas que traemos este día para estar con ustedes. Y la siguiente alabanza es el tren de la salvación. ¿Cuántos quieren subirse a ese tren que nos va a llevar al cielo? Yo creo que todos queremos hacerlo. Así que debemos de estar preparados para irnos con el Señor. Amén.

0: Último aviso, se va el tren de la salvación.
1: Pero yo no tengo boleto. ¿Cómo, Juancito? ¿No te estás en eso en tu corazón?
2: Sí.
1: Entonces, un salvo, ese es el boleto, ¡vale!

0: este tren de la salvación. ¿Cuántos están listos para entrar? No necesitamos dinero ni nada de riqueza. Solo lo único que necesitamos es tener a Jesús en nuestro corazón, porque de Él mana la vida. Para eso nosotros debemos de aceptarle y servirle solamente a Él. Vamos a cantar La Hormiga Mentirosa. Este es un canto que nos deja una lección muy importante para no decir mentiras.
1: Esta es la historia de la vida.

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Amén, somos nada más pequeños, creación de Dios. No debemos de decir mentiras porque imagínense esta hormiga lo que decía, que aún en una mañana dice que la infló con su aliento y llegó hasta la luna. Imagínense cosas que son mentiras que no debemos de nosotros como cristianos decir porque a Dios no le agrada. Pero debemos de siempre decir la verdad de lo que realmente nosotros somos. Amén. Así que vamos a cantar. Vamos a cantar unos cantos acá que tenemos ya. Se titula Yo le alabo de corazón. ¿Cuántos alabamos al Señor de todo nuestro corazón? Creo que todos queremos adorarle con toda nuestra alma, con todo nuestro ser. Y aunque hayan cosas que nos quieran detener, hacerlo de todo corazón siempre.

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si nos falta el alma, es porque ya nos hemos ido con Él. Amén. Vamos a pasar ya al momento de la palabra del Señor. Como les decía, hoy vamos a estar en un tema muy importante que quiero que ustedes escuchen, y es el poder de una fe persistente. El poder de una fe persistente. Amén. Así que hoy vamos a empezar esta preciosa palabra, a impartirla a cada uno de ustedes. Y quiero que si usted tiene su Biblia ahí cerca, busque allí en el libro de San Mateo. San Mateo capítulo 15, vamos a leer el versículo 21 hasta el 28. Si usted tiene ahí su Biblia, busque esa cita bíblica, San Mateo capítulo 15, versículo 21 al 28. Lo vamos a leer y dice así. Saliendo Jesús de allí, se fue a la región de Tiro y de Sidón. Y aquí una mujer cananea que había salido de aquella región clamaba diciéndole: Señor, hijo de David, ten misericordia de mí. Mi hija es gravemente atormentada por un demonio. Pero Jesús no le respondió palabra. Entonces, acercándose, sus discípulos le rogaron diciendo: Despídela, pues da voces tras nosotros. Él respondiendo dijo: No soy enviado sino a las ovejas perdidas de la casa de Israel. Entonces el Señor vino y se postró ante él diciendo: Señor, socórreme. Respondiendo él le dijo: No está bien tomar el pan de los hijos y echarlo a los perrillos. Y ella dijo: Sí, Señor, pero aún los perrillos comen de las migajas que caen de la mesa de sus amos. Entonces respondiendo Jesús dijo: Oh mujer, grande es tu fe, hágase contigo como quieres. Y su hija fue sanada desde aquella hora. Leamos el último versículo de nuevo y dice: Entonces respondiendo Jesús dijo: Oh mujer, grande es tu fe, hágase contigo como quieres. Amén. Gracias te damos, Señor Jesús, por esta palabra, Padre, porque tú la traes para cada uno de nosotros, Señor. Padre, para que aprendamos de la fe persistente de esta mujer cananea, Señor. Padre celestial, vengas tú obrando, Señor, a través de esta palabra, cada una de las vidas, Señor amado, en el nombre de Jesús. Amén y amén. Así que vamos a empezar con este precioso mensaje. Y como les decía, el tema es el poder de una fe persistente. ¿Para usted qué es persistente? Bueno, persistente viene de la palabra persistir, y persistir es seguir y seguir y no rendirse en lo que algo que se quiere lograr. Es como intentarlo y volverlo a intentar, no rendirse ante lo que usted está pasando. Y esto es una fe persistente, una fe que sigue adelante a pesar de todas las causas, a pesar de todas las dificultades, una fe que persiste, una fe que no se rinde. Así que hoy vamos a ver esto, el tema, el poder de una fe persistente. Hoy en día vivimos rodeados de muchas cosas que nos agobian, pero muchas veces no tenemos una fe persistente para lograr salir de los problemas. Pero esta historia nos enseña cómo una mujer fue persistente y alcanzó lo que quería, y nos insta a seguir su ejemplo. Muy bien, ¿qué vimos en esta historia que acabamos de leer? Una mujer que no era israelita, una mujer cananea o sirofenicia, pero más que todo la conocemos como la mujer cananea. Así que esta mujer venía de estas ciudades de Tiro y de Sidón, y dice que Jesús iba entrando a esas ciudades, saliendo de un lugar, fue a la región de Tiro y de Sidón. Dice de que de ahí salió esta mujer cananea que había salido de esas ciudades, y le clamaba diciéndole, Señor, hijo de David, ten misericordia de mí. Vemos en el primer punto que la mujer le clama. En este punto hay que resaltar que ella le dice: Señor, hijo de David,
ten misericordia de mí. Pero ¿por qué ella le dice ten misericordia de mí? Y no le dice, Señor hijo de David, ten misericordia de mi hija. No, dijo, ten misericordia de mí. Mi hija es gravemente atormentada por un demonio. Y vemos acá que ella no lo hizo diciéndole, Señor, ten misericordia de mi hija, está gravemente atormentada por un demonio. No, porque ella le dijo, ten misericordia de mí. Ella sabía que ese no era un problema que afectaba solo a su hija, sino que le afectaba a ella también. Y por eso es que ella le dice que tuviera misericordia de ella. ¿Y cómo podemos ver nosotros que ella le dice esto? Porque ella sabía, cuando una madre pide algo por su hijo es porque ella también necesita. Ella le dijo, ten misericordia de mí, porque ella sufría con su hija también. Y la mujer clama. De esto aprendemos que nosotros debemos de clamar por lo que necesitamos. Esta mujer dice que salió de ahí y seguía a Jesús y sus discípulos y clamaba, Señor, hijo de David, ten misericordia de mí. Y vemos acá, en primer lugar, que una fe persistente clama. No solo tiene la necesidad, dice, el Señor sabe lo que yo necesito. No. Muchas veces nosotros no alcanzamos porque el Señor sabe de verdad que necesitamos, pero no se lo pedimos. Y si nosotros no se lo pedimos, ¿cómo queremos que nos lo dé? Entonces, vemos acá que esta mujer iba de esa región de Tiro y de Sidón, esta mujer cananea iba clamando detrás de Jesús, diciéndole, Señor, ten misericordia de mí. Vemos acá que en segundo lugar, la mujer es ignorada por Jesús y molesta a sus discípulos. Vemos acá cuando ella le dice esto y Jesús no le responde, los discípulos se cansan y le dicen, Señor, despídela porque da voz tras nosotros a decir, Señor, despídela, ya no la aguantamos, ya no queremos seguirlo oyendo. Y entonces, esta mujer es ignorada y también es juzgada por los discípulos. Pero vemos acá que esta mujer, a pesar de que esto pasó, ella seguía clamando, Vemos acá que muchas veces nosotros quizás clamemos y nos sintamos ignorados por los demás o por aún por Dios, y quizás las personas nos reprenden como también lo hicieron con esta mujer. Y otro ejemplo es con Ana. Esta mujer fue juzgada también, porque nos acordamos de esa historia cuando ella estaba pidiéndole a Dios por su hijo Samuel. Vemos de que él estaba clamando al Señor y estaba en amargura de corazón. Vimos acá de que el sumo sacerdote, en vez de instarla, decirle Dios te va a conceder eso, sino que le dijo, mujer, ¿cómo te atreves a estar aquí, esa hebrea y esto y lo otro? Muchas veces nosotros quizás van a pasar cosas así donde nosotros estemos clamándole, Señor, te pido por eso, por mi milagro, esto que yo quiero. Y van a haber personas que nos van a ignorar o nos van a juzgar. Y muchas veces vamos a decir, Señor, ¿por qué no me respondes? Muchas veces el Señor hace silencio, pero ¿cuándo es que el Señor hace silencio? Es cuando Él está trabajando. Y el Señor, vemos que esa mujer, el Señor no le respondió. Y luego sus discípulos vinieron a quejarse ante Él diciéndole, Señor, despídela, da voz detrás de nosotros. Vemos acá de que Jesús le dice que Él no es llamado sino a los perdidos de la casa de Israel. Él quiso decir, yo no soy para ti, o sea, yo no vengo por ti, yo no voy a darte ese milagro a ti porque yo no vengo para dártelo a ti, vengo para dárselo a los israelitas. Y esta mujer no dijo, ah sí Señor, está bien, entonces ya me voy, gracias por decirme. No, ella no se quedó clamando una vez nada más. Ella clamaba persistente, clamaba. Vemos acá de que después de esto que pasó, eso no le impidió recibir su milagro. Asimismo, aunque nosotros nos sintamos ignorados o juzgados, no nos detengamos, sigamos confiando en que Dios puede hacer el milagro. Aunque haya silencio, aunque haya que nos ignoren, aunque nos juzguen, aunque nos digan cosas o palabras que nosotros sintamos que nos duelen, sigamos clamando, sigamos, porque la fe persistente es la que alcanza. Vemos después de que Jesús le dice esto a la mujer se postra a sus pies. Aunque veamos como que no hay nada para nosotros, humillémonos más. Esta mujer se humilló, esta mujer iba clamando detrás de Jesús, pero ella donde él le dijo eso nada, no dijo, me voy a ir porque Jesús no me quiere dar el milagro, no.
esta mujer siguió clamando, siguió pidiendo, siguió diciéndole al Señor, ayúdame, siguió pidiéndole que Él le diera ese milagro. Y vemos acá de que ella pudo haber dicho, no hay nada para mí, pero ella aún así se humilló más aún de lo que ya estaba, vino y se postró a sus pies. Aún así nosotros también, aunque veamos como que no hay nada, humillémonos más, clamemos al Señor. Esta mujer no se rindió, al contrario, se postró a los pies de Jesús, implorando su ayuda, implorando su perdón y que le diera ese milagro que ella tanto anhelaba para sanidad de su hija. Jesús, al parecer, le estaba negando el milagro, diciéndole que el milagro no era para ella. Pero aunque Jesús le dijo esto, ella no se rindió y le contestó con una gran fe. Vemos acá de que ella dice, vino y se postró ante él diciendo, Señor, socórreme. Respondiendo él le dijo, no está bien tomar el pan de los hijos y echarlo a los perrillos. Imagínense que a nosotros nos dijeran eso, no está bien, o sea, quitarle a los que debemos darle lo que debemos darle para dártelo a ti. Imagínense, cualquiera pudo haber dicho, pero ¿cómo? ¿Quién me está diciendo esto? Pero no, ella dijo, ella tenía una gran fe, ella sabía que no necesitaba comer completamente del pan. Ella quería nada más de esas migajas que caían de la mesa. Y muchas veces nosotros somos altivos y no nos humillamos. Queremos recibir milagro, pero no humillarnos. Pero esta mujer se humilló. Ella dijo, no, Señor, yo sé que no está bien echar el pan de los hijos a los perrillos, pero le dijo, aún los perrillos comen de las migajas que caen de la mesa de sus amos. Si entendiéramos la profundidad de esta palabra, la profundidad de la fe que tenía esta mujer. Imagínense, cuando Jesús le había negado ya dos veces el milagro, y él había dicho que ella no era parte de su pueblo escogido, y él había dicho de que él no venía para donde ella, él había dicho que no estaba bien darle lo que los otros necesitaban a ella. Y ella le dijo, Señor, no necesito una gran parte de lo que tú tienes, no necesito el pan entero, solo las migajas que caen de la mesa. Con eso yo me conformo. Y muchas veces nosotros queremos que, no tenemos ese, tenemos el orgullo muy alto. No queremos humillarnos, no queremos bajar y decirle, Señor, yo no quiero todo eso completo, yo quiero solo una migaja de tu gracia. Puede obrar en mi vida. Y esa fe es la que alcanza, esa fe que persiste, que persiste. Si usted está con tiene un clavo y un martillo, y usted solo le pega una vez, ese clavo no se va a clavar donde usted quiere que él esté. Pero si usted está pegándole hasta que llegue, esto va a quedar incrustado donde usted quiere. Y así mismo es esto. Si nosotros solo damos una vez, otra vez y nos rendimos, no. Hay que darle y seguir clamando, seguir orando, seguir confiando, humillarnos aún más, hacerlo aún más fuerte. Cuando se golpea un clavo, puede empezar despacio, pero cuando se quiere que ya se clave, más fuerte. Y así nosotros debemos de hacer, cada vez más fuerte, humillarnos más, clamar más al Señor y decirle lo último, que ya no, si ya no tenemos más, digámosle, Señor, una migaja nada más, no quiero algo tan grande, solo una migaja. Que tú eres poderoso. Una migaja basta para que yo pueda ser limpia, para que mi hija pueda ser sana, para que mi hija pueda dejar de estar atormentada por ese demonio. Vemos acá cómo Jesús le concede el milagro y le dice, oh mujer, grande es tu fe, hágase contigo como quieres. Jesús puede darnos lo que nosotros queremos y muchas veces no lo logramos porque no persistimos. Porque decimos, ay, es que el hermano me humilló, ay, es que el hermano me ofendió, ay, es que me dijo que no, ay, es que no pasó, ay, es que pasó esta vez cuando estaban orando, dijeron que los enfermos iban a ser sanos y no fui sano. No. Si tenemos fe, una fe persistente, una fe que no se rinde, vamos a lograr alcanzar el milagro. Así como esta mujer, vemos que al final Jesús le dice, oh mujer, grande es tu fe. Vemos que esta mujer tenía una fe grandísima. Esta mujer confiaba aún en los momentos difíciles, aún cuando estaban diciéndole que no, ella lo tomaba para bien y decía, pero aún esto. O sea, yo no quiero tanto de ti, yo solo quiero un poquito de tu gracia para ser sana. Y vemos acá de que le dijo que se hiciera con ella como ella quería. Y dice que su hija fue sana desde aquella misma hora.
Y dice que también Dios puede darnos el milagro, Jesús puede darnos el milagro, solo debemos persistir. No importa las circunstancias, debemos de tener una fe inquebrantable, una fe persistente, que aunque esté la adversidad, que aunque esté lo que esté allí, nosotros podamos seguir adelante. En conclusión, esta historia nos enseña cómo podemos lograr que el corazón de Jesús se conmueva y logremos alcanzar nuestro milagro. Vemos acá que esta mujer logró que el corazón de Jesús se compadeciera, le diera este milagro. Y Jesús, podemos pensar, quizás Jesús hubiera sido otra persona, le hubiera dado el milagro, pero ¿por qué no se lo dio a ella? Porque él sabía que tenía una gran fe. Con esto demostró también a sus discípulos y le dijo: oh mujer, grande es tu fe. Una mujer que ni siquiera era del pueblo de Israel, tenía una fe mucho más grande que quizás muchos de los israelitas. A veces cuando esas cosas pasan, que Dios guarda silencio, que nos ignora, muchas veces quizás pensamos, decimos, Él no me lo quiere dar, es que a veces no es que Él no lo quiera hacer, es que Él está probando nuestra fe, está probando hasta dónde podemos llegar confiando en Él. Y si persistimos, alcanzaremos. La fe que persiste puede alcanzar maravillas, solo debes confiar hasta ver el final. Solo confía que lo demás el Señor lo hará. Así que hemos llegado ya al final de esta reflexión. Creo que usted ha entendido que la fe puede mover montañas, pero si nosotros seguimos, si persistimos, una fe que no se rinde es la fe que alcanza. Una fe que muere rápidamente, esa fe no logra nada. Muy bien. Quiero orar por si usted tiene una enfermedad, tiene algo. Confíe. Tenga fe en el Señor, dígale, hoy es mi momento, y si no se cumple hoy, siga con esa fe persistente, el Señor lo va a hacer mañana. Y sabemos de que si sentimos que Dios no está haciendo algo, es cuando Él está trabajando, cuando Él está guardando silencio muchas veces, no es porque no nos quiera dar el milagro, es porque sabe que tenemos una fe grande, y Él quiere sacar esa fe desde nuestro corazón. Oremos. Gracias te damos, Señor Jesús, en esta mañana. Padre Celestial, Señor amado, te pido por cada una de las peticiones que tienen estos niños, estos jóvenes, mis hermanos y hermanas que ven este programa, Señor. Yo sé, Padre Celestial, que ellos tienen, Señor, necesidades grandes. Pero, Padre, muchas veces los problemas, las dificultades nos agobian, Señor Jesús, y no sabemos qué hacer. Pero ayúdanos, Señor. Danos esa fe inquebrantable. Danos esa fe, Señor amado, que tenía esta mujer cananea. Una fe que persistía, una fe que no se rendía nunca, Señor amado. Ayúdanos a tener esa fe. Ayúdanos, Señor Jesús, aunque en medio de la dificultad podamos decir, yo creo que sí va a pasar. Yo confío en que esto se va a lograr hacer. Padre, aunque hayan cosas que podamos decir, ya pedí demasiado tiempo, ya estuve clamando tantas veces. Y el Señor no quiere hacerlo. Muchas veces no es eso. Él está haciendo un propósito. Él tiene un propósito con cada cosa. Es un proceso. Pero Padre, te pido por mis hermanos y hermanas que tienen necesidades ahora, Señor. Tú puedes hacer una obra especial. Puedes tener esa sanidad, esa persistencia que hay en ellos, Señor. Tú la conoces. Tú sabes cuántas necesidades y que día con día te están clamando por ellos. Padre, ahora tú puedes conceder esos milagros, Señor. Padre Celestial, en el nombre de Jesús te lo pedimos. Amén y amén. Amén. El Señor es bueno, el Señor puede contestar. Le dio tiempo. Aunque si no todo bien, el Señor sabe por qué lo está haciendo. Tiene un propósito y un proceso especial para cada una de nuestras vidas. Vamos a cantar unos cantos más que nos hacen falta. Esto se titula Todos deben de saber. Así que si usted conoce al Señor, debe de saber quién es Él. Así que vamos a cantar este canto muy especial, Todos deben de saber. Debemos de saber quién es Jesús y cómo Él se manifiesta.

Todos los jueves, ¡échame!

Amén. Todos debemos de saber quién es Jesús. Amén. Y si usted no sabe quién es Jesús, ahora entréguese a Él para que le conozca, para que pueda venir a Él y pueda aceptarle como su único y suficiente Salvador. Vamos a cantar otro canto más, un canto muy especial. Mi hermano Manasés está gozoso ahora que quiere cantar un canto, pero ya es muy largo y no nos va a salir, así que vamos a cantar. Este canto que se titula Late por Vos. Será otra ocasión donde cantemos el otro canto.

0: Amén. Nuestro corazón late por el Señor. Así que hemos llegado ya al final de este programa. Gracias por haberte conectado. Mi hermano Germán Melgar, mi hermana Álvaro Gamas, que estuvo en nuestra transmisión. Dios le bendiga. Y a cada uno de los que ya estuvieron en este programa, Dios les bendiga, a los que estuvieron en el programa de la radio, a nuestra patrocinadora. Así que el Señor les bendiga, que el Señor esté con cada uno de ustedes. Estamos muy felices porque Dios nos permite pasar este programa. Así que les esperamos el próximo sábado, siempre a la misma hora. No olviden que el Radio Vida Nueva tiene muchas programaciones muy bonitas para cada uno de ustedes, así que no se desconecte, sigamos en sintonía de Radio Vida Nueva. Dios les bendiga, que el Señor les siga ayudando y que podamos tener una fe inquebrantable, una fe persistente. El Señor les bendiga, hemos llegado al final, vamos a hacer una pequeña oración. Gracias, Señor Jesús, por tu misericordia, por habernos permitido estar en este programa. Bendice a cada uno de mis hermanos que se ha conectado, a la patrocinadora y a todos, Señor Jesús. Ayúdanos a tener una fe inconmovible, una fe inquebrantable, una fe que persiste en los momentos difíciles. En el nombre de Jesús, amén y amén. Dios les bendiga. Nos vemos el próximo sábado a las 10 de la mañana. Y no se desconecte de Radio Vida Nueva, porque siempre hay para usted buena programación. Dios le bendiga.
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7: Sea que estés pasando por momentos de felicidad o por momentos de sufrimiento, cuentas con el ejemplo de Jesús, con su compañía y con su fuerza que Él te da para poder superar la situación difícil. No estás solo, pase lo que pase. El Señor te entiende porque Él también sufrió grandemente. Sigue sus pisadas y no errarás en tu andar.

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4: Son las 11:01.

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Gloria a Dios, gloria a Jesús. Qué bueno es el Señor nuestro Dios en este día. Cuando, bueno, hoy tenemos el privilegio de tener ahí al el patrocinador o colaborador de mi hermana Carmina Quinteros, ¿verdad? Así que el programa de hoy es con el patrocinio de ella. Así que gracias a mi hermana Carmina y a usted, ¿verdad? Usted que nos está oyendo, a usted que se reporta por ahí, usted que todavía escucha Radio Vida Nueva. Bueno, Dios le bendiga en esta hermosa hora. Dios es bueno, Dios es maravilloso y Él quiere que seamos edificados cada día y con lo que es la palabra de nuestro Dios. Alabanzas también, ¿verdad? Por ahí también nos ministran, nos llenan, ¿verdad? Qué bueno, qué bueno. Dios bendiga también por ahí a mi papá y le saque adelante en victoria ahí en medio de ese proceso. Ahí mi mamá, Dios le bendiga, que de seguro están por ahí en la transmisión o a través de la frecuencia, ¿verdad? Vamos a leer un pasaje de la palabra de Dios, ya que hoy hay gratitud en la vida de mi hermana Carmina Quinteros, porque bueno, uno de sus hijos está cumpliendo un año más de vida y Dios le ha guardado. Y bueno, este muchacho ya guerrero, ¿verdad? Ya laborando lo que es este muchacho, ¿verdad? Y eso es lo que el padre desea, ¿verdad? Que sus hijos se profesionalicen y trabajen, ¿verdad? Y empiecen a luchar en esta vida, ¿verdad? Y salir adelante, ¿verdad? Así que Dios bendiga a Rafael Edgardo Suriano Quinteros, ¿verdad? Por un año más de vida que el Señor le concede. Sí. Leemos allí en el Salmo 103, y dice su palabra, la cual la leemos en el nombre de nuestro Señor Jesucristo. Bendice, alma mía, a Jehová, y bendiga todo mi ser su santo nombre. Bendice, alma mía, a Jehová, y no olvides ninguno de sus beneficios. Él es quien perdona todas tus iniquidades, el que sana todas tus dolencias, el que rescata del hoyo tu vida, el que te corona de favores y misericordias, el que sacia de bien tu boca, de modo que te rejuvenezcas como el águila. Jehová es el que hace justicia y derecho a todos los que padecen violencia. Viene a mi mente al visitar un hogar y aquellas personas no se querían reconciliar, preferían seguir ya desligados del camino de Dios. Me daba tristeza porque habían sido bien amigos y hermanos en Cristo. Y ahora pues decían no. Pero cuando le dije, bueno, vamos a orar, le dije, ore, me dijeron ellos, porque nosotros, pero mediante leí esta porción, Dios trató con la vida de este varón, jefe de hogar, hermano Samuel Vázquez. Y mire qué bueno, qué bueno. Se reconcilió él. Mire qué maravilloso es el Señor. Y seguimos orando por la esposa. Y como unos 3 días después, Dios le habló en sueños
la motivó a ella y se reconcilió también con Cristo. ¡Wow! Oramos, Padre, en el nombre de Jesús. Gracias, Señor amado, por la vida que nos concede, el privilegio, Señor amado, que nos da un día más para venir y pasar un programa, Señor. Un día más para poder respirar, movilizarnos, alabarle, darle gracias. Los que hacen labores de trabajo en este día, qué bueno, ahí también les provee ese trabajo, esa fortaleza, fuerza física y cuanto más. Es que tú eres bueno, Señor amado, tú eres maravilloso. Gracias, Señor, por esta familia que nos colabora en esta mañana, Señor, para este programa. Oramos, Señor, que le siga bendiciendo, que le siga guardando y que ese muchacho, Señor amado, le conceda más años de vida y que él pueda servirte, Señor amado, pueda glorificarte, alabarte, mi Dios de gloria. Oramos, clamamos por él, así como también por Edgardo, también Edgardito. Oramos, Señor amado, por estos jóvenes hijos de mi hermana Carmina y mi hermano Rafael. Oramos por Vanessa, oramos por Mateo también. Allá la nieta de mi hermano Rafael, allá donde se encuentra en Estados Unidos. Su hija también, Señor amado. Padre Santo, demás familia, oramos, Señor, por esa familia. Oh, Rey de la Gloria, en el nombre de Jesús de Nazaret, si alguien está estorbado de salud, clamamos, Señor, ahí por el yerno de mi hermana Carmina también, Señor. Oramos, Padre Santo. Oh, Dios de la Gloria, tú eres bueno, tú eres maravilloso. Gracias, Señor, por la vida de mis padres. Gracias, Señor, por la vida de mi papá. Sin embargo, oíamos que sigue estorbado de salud. Pero en esta hora, Señor de gloria, clamamos, Señor amado. Oramos que seas tú, Dios mío, en tu gran misericordia, poniendo tu mano de poder, Dios mío, y donde esté ese problema en ese cuerpo, sea en la columna, donde sea, Señor amado, clamamos, papá. Tú puedes glorificarte, tú puedes manifestarte, tú puedes hacer obra preciosa, Señor amado. Gracias, Señor, gracias, papá. Guarda a mi esposa, ahí donde anda, mi hijo, donde está, y a mi hija, que aquí la tengo junto a mí, Señor, en esta mañana, Señor. Que la gracia suya, que el poder de su Espíritu Santo, aleluya, pueda ser, mi Dios amado, en cada uno en la audiencia, Señor de gloria. Sí, Señor, allá mi hermano Salvador Siciliano, el hermano de él también, Señor. En el nombre de Jesús oramos por ese varón también, Señor amado. Santo Dios, mi hermano Antonio Tobar también, Padre de gloria. Allá en Caserío Los Virola, Dios mío, esas familias que escuchan ahí, Señor amado, Padre Santo, y donde quiera, Señor amado, que alguien esté oyendo, oramos por mi hermano Moisés Caravante, el hermano Ismael,

0: nombre de Jesús. Gracias, papá, porque tú eres bueno, tú eres maravilloso. Y en el nombre de Jesús pedimos que se glorifique, Señor amado, en esta mañana. Amén y amén. Gloria a Dios. Mi hermano, mi hermana, como decíamos, mi hermana Carmina Quintero es la colaboradora en esta mañana. Es el primero de los dos programas que ella nos ha cancelado. Saludamos al hermano Rafael Suriano también por ahí, ¿verdad? Nos vamos a ir con esos cantos que nos ha pedido mi hermana Carmina. Primero escuchamos el canto Agradecimiento. Y luego escuchamos Un Nuevo Día, el canto ahí de cumpleaños que quieren oír por ahí, ¿verdad? Agradecidos porque el Señor le permite un año más de vida ahí a quien es Rafael Edgardo, ¿verdad? Así que Dios bendiga a Rafaelito, ¿verdad? Y adelante por ahí. Bendiciones, mis hermanos, y nos quedamos con esos dos cantos por de pronto.
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1: Son las 11.

Bueno, qué bueno, ¿verdad? Hermosos cantos que estamos escuchando por ahí. Deseando bendición, ¿verdad? Bendición a usted, donde quiera que usted nos esté escuchando. Que el Todopoderoso me le bendiga. Hermano Julio Ramos, si nos estuviera escuchando por ahí, Dios le bendiga, fiel oyente de este programa. Así que Dios le bendiga. Sí, dicen que por ahí está, ¿verdad? Dios le bendiga a él y a su fa. Familia, todos los hermanos ahí de la misión evangélica, pueblo de Dios, sí, Dios les bendiga, ¿verdad? Por ahí también, vamos a poner otro canto complaciendo ahí a nuestra patrocinadora en vida, hermano. Así que Dios le bendiga a usted, hermano, hermana, audiencia, ¿verdad? Donde quiera que nos estén escuchando, así que. No sé si, bueno, escuchamos ese canto por ahí, ¿verdad?

0: Bueno, así que complacidos ahí los patrocinadores. Bendiciones, hermana Carmena Quintero, hermano Rafael Suriano. Bendiciones por ahí, ¿verdad? Y por acá tenemos otra complacencia, o tenemos dos complacencias, mire qué bendición, hombre. Así que dice, repórtelo, hermano Julio Ramos, hermano, dice, Dios le bendiga, hermano Eduardo, soy hermano Julio Ramos. Le escucho, sintonizo aquí en Barrio El Progreso. Quiero que me ponga la alabanza de Miel San Marcos, que se titula El Señor es mi Rey. Así que nos vamos con ese canto y también con el canto este que se llama El Guerrero David, complaciendo a mi hija Jocabet y saludando a los niños, ¿verdad? Saludando a los niños. Ahí donde quiera que puedan estar escuchando un niño, saludos, bendiciones a esa familia, ¿verdad? Nos vamos con esos cantos.
1: 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Son las 11:28 minutos.
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0: Gloria a Dios, gloria a Jesús. Qué bueno es el Señor, ¿verdad? Que nos concede este privilegio. Así que usted, donde quiera que nos esté escuchando, viendo, Dios le bendiga. Este día, gracias a la colaboración de mi hermana Carmina Quintero, estamos en su programa Palabras de Vida Eterna. Y usted puede ser uno de esos colaboradores también, ¿verdad? Aquí en Radio Vida Nueva, con el poder de la fe, 106.1 FM. Vamos con la reflexión de la palabra de nuestro Dios. Romanos capítulo 6, versículo 1 y 2. Leemos la palabra de nuestro Dios en el nombre de nuestro Señor Jesucristo y dice: ¿qué pues diremos? ¿Perseveraremos en el pecado para que la gracia abunde? En ninguna manera. Porque los que hemos muerto al pecado, ¿cómo viviremos aún en él? Padre, en el nombre de Jesús, le damos gracias, Señor amado, por el privilegio que nos concede. Aleluya. Que la gracia suya, que el poder de su Espíritu Santo, Dios mío, sea sobre nuestra vida, la vida o la familia que nos colabora, como también aquellos que oyen y van a oír esta palabra, Señor. Glorifíquese, Señor, que esta reflexión venga a ser de bendición para el pueblo. En el nombre de Jesús, amén y amén. Gloria a Dios. Llamados a abandonar la vida de pecado. Ya sea aquel cristiano o cristiana, o es decir, el pueblo cristiano que estamos ya en Cristo Jesús, como también usted que todavía no ha creído en Cristo. Mi hermano, mi hermana, mi amigo. Y es pues que cuando nosotros venimos a Cristo Jesús, oiga, Pablo es bien claro cuando viene y nos dice: ¿qué pues diremos? ¿Perseveraremos en el pecado para que la gracia abunde? Sí, porque hay quien que cree que puede estar pecando y reconciliándose, pecando y reconciliándose, porque lamentablemente le han enseñado un evangelio de supergracia. Porque hay iglesias que incluso enseñan salvo siempre salvo. Una vez creyó la persona y se bautizó, oiga, aunque viva con ciertos pecados y muera en esa condición, es salvo. Mi hermano, mi hermana, hemos sido llamados para ser un pueblo santo. Aleluya. Para ser nuevas criaturas, personas diferentes. Sí, porque cuando la persona viene a Cristo, dice la palabra de Dios, que es perdonado, es lavado, es limpiado, es restaurado. Porque la sangre de Jesucristo, su Hijo, dice, le limpia de todo pecado. Aleluya. Así que, mi amigo, mi amiga, mi hermano, mi hermana, usted que ya está en Cristo y se está santificando, hay que santificarse más, porque el Señor viene por una iglesia santa, sin mancha y sin arrugas. Apocalipsis 22:11, oiga cómo dice: el que es injusto, sea injusto todavía. No que se va a salvar siendo injusto, no, no, no. Porque como dice 1 Corintios 6:9, ¿acaso
1: ¿O no sabéis que la injusticia es pecado? ¿O no sabéis, dice, que los injustos no heredarán el reino de Dios? Oiga, ¿pero qué cuando dice el que es injusto sea injusto todavía? Como que dice, si alguien quiere ser injusto, seguir siendo injusto, siga haciéndolo, porque Dios da un libre albedrío. Y el que es inmundo dice, sea inmundo todavía. Oiga, ahora viene y dice, y el que es justo, practique la justicia. Aleluya, todavía. Es decir, que debe seguir practicando la justicia. Y dice luego, y el que es santo, santifíquese todavía. Mi hermano, mi hermana, y es que cuando nosotros venimos a Cristo, es para ser diferentes. Y esa es la palabra que muchos cristianos no han entendido o no se la ha predicado. Antes, en el siglo pasado, los pastores discipulaban al miembro y enseñaban la santidad. La mayoría de pastores. Hoy, lamentablemente, la mayoría de pastores es lo contrario. Ya no enseñan la santidad. No se interesan por ser ellos ejemplos. No se interesan porque el pueblo se santifique. Oiga, y el Señor dice que viene por una iglesia santa, sin mancha y sin arruga. Una iglesia que esté viviendo en santidad. Entonces, el cristiano es llamado a vivir una vida en santidad. El amigo, una vez venga a Cristo, es llamado a vivir una vida en santidad. Gloria a Dios, el día de ayer en el culto le hacíamos un llamado al amigo que había asistido a ese culto de célula. Y gloria a Dios, se reconcilió con Cristo. Ahora, le digo yo, de aquí en adelante hay que esforzarnos por ser diferentes. Mi hermano, mi hermana, y es que hemos venido a Cristo para ser diferentes, ya no para seguir pecando. El que es santo no se canse de serlo, siga santificándose. ¿Por qué? Que pues diremos, dice Pablo, perseveraremos en el pecado para que la gracia abunde. En ninguna manera. Oiga, le pone stop a ya no seguir en esa vida de pecado. ¿Por qué? Porque a santidad nos ha llamado el Señor. Él viene y dice, vosotros sois la luz del mundo. El mundo hace, practica y vive en pecado. Entonces, el cristiano ya no tiene que seguir en esa vida de pecado, sino santificarse. Dice, vosotros sois la sal de la tierra. Personas diferentes, personas anheladas, personas deseadas, personas cambiadas, personas que alaban a Dios, glorifican a Dios, exaltan a Dios. Aleluya. Dice también el apóstol Pablo, de modo que si alguno está en Cristo, es nueva criatura. Oiga, no dice que va a seguir pecando, no, no. ¿Por qué? Hay un pasaje que incluso dice que el que hace pecado es del diablo. ¡Wow! El verdadero cristiano, el hijo de Dios, aquel hombre que ha venido a Cristo, aquella mujer que ha venido a Cristo, se va a santificar, a consagrar. Claro, a la mayoría no le gusta esta palabra. ¿Por qué? Les están enseñando un evangelio que si ellos viven en pecado son salvos. Si ellos viven odiando al prójimo son salvos. Si ellos le deben a las personas, oiga, y aunque puedan pagarle y no le pagan, ellos son salvos. Mentiras del diablo. Si usted al caso no puede pagar, usted tiene que hacer todo lo posible de ver cómo paga esa deuda. Y si no puede, disculparse con aquella persona y ofrecerle de qué manera puede pagarle. Claro, la hembra no vendiendo su cuerpo, no, no, no. Porque hay diferentes formas, con trabajos, ajá, trabajos caseros o intercambios. Ajá. La situación es que debemos ser diferentes, ya no ser las mismas personas. ¿Por qué? porque hemos sido llamados a ser diferentes. Oiga, dice, porque Primera Juan 3, ¿qué? Dice todo, 3:9, dice todo aquel que es nacido de Dios, dice, no practica el pecado. Oiga, como dice la palabra. Porque la simiente de Dios permanece en él y no puede pecar, no debe de pecar. ¿Por qué? Porque es nacido de Dios. Y dice, en esto se conocen los, en esto se manifiestan los hijos de Dios y los hijos del diablo. Mire, mi hermano. Wow. Lea, primera Juan 3:10. Dice, en esto se manifiestan los hijos de Dios y los hijos del diablo. Todo aquel que no hace justicia y que no ama a su hermano no es de Dios. Oiga, todo aquel, dice, que no hace justicia, o sea, todo aquel que hace injusticia, en otras palabras, es lo contrario. Cuando dice todo aquel que no hace justicia, es, en otras palabras, todo aquel que hace injusticia y que no ama a su hermano no es de Dios. Wow. Mi hermano, mi hermana, hijitos, dice el versículo 7, nadie os engañe, el que hace justicia es justo, como él es justo. Todo aquel que permanece en él no peca. Todo aquel que peca no le ha visto ni le ha conocido. Primera Juan 3:6. Mi hermano, mi hermana, y es que la palabra es clara. Lamentablemente hay mucho predicador, pastor o enseñador que hoy día le está predicando a la gente el mensaje o la palabra que el pueblo quiere oír, porque él se beneficia de ello, ya sea a través de diezmos o ofrendas o beneficios para la iglesia en general, y le conviene tener a aquella gente, porque hay gente que quiere estar en Cristo, quiere ser salva, pero viviendo en pecado, no habiéndose despojado del pecado. Entonces, en ese caso, lamentablemente, no va a ser salvo o salva. Necesitamos abandonar la vida de pecado. Dios nos ayude. Por eso es que hay que, la palabra de Dios nos aconseja a orar, a clamar, para vivir una vida que agrade a Dios. Que el vecino pueda ver que yo soy diferente, que el pariente pueda ver que soy diferente, que el hijo, el padre o la madre, el suegro, la nuera, el yerno, oiga, el nieto, pueda ver que usted, que es abuelo, es diferente, que yo, usted, que es tío, es diferente. Mi hermano, mi hermana, paz a paz nos ha llamado el Señor. Necesitamos ser diferentes, necesitamos ser nueva criatura, necesitamos, aleluya, que la sangre de nuestro Señor Jesucristo nos haya limpiado. Hoy miren, hay mucha gente que lamentablemente vive en pecado, no quiere despojarse del pecado y dice, a diario pecamos, no hay quien nos peque, qué serio, ¿verdad? Dicen ellos que pueden vivir pecando. Mi hermano, mi hermana, esos pastores no han enseñado bien a esa gente. O esos presbíteros o supervisores no se han enterado de ese pastor que está predicando ese mensaje diabólico. Porque eso es un mensaje diabólico. Mire que la vez pasada, como líder de célula, me sentía mal. El predicador venía y como líder de célula, yo soy líder. Y si pongo un predicador y al predicador me está predicando, todos pecamos, no hay quien no peque. Con ver y oír pecamos, que no sé qué, que no sé cuándo. Y, Dios mío, digo yo, el diablo ya flechó al hermano. Es que el predicador no está para estarle enseñando a la gente que todos pecamos y que usted tiene que adaptarse a la vida de pecado. En ningún momento. No han leído la Biblia. No leen la Biblia. Ajá. No hay temor a Dios en estas personas. Pero sí, dice, ¿qué pues diremos? perseveraremos en el pecado para que la gracia abunde. Oiga, en ninguna manera. Porque los que hemos muerto al pecado, ¿cómo viviremos aún en él? Es que cuando venimos a Cristo, oiga, por eso dije Pablo, porque los que hemos muerto al pecado, ¿cómo viviremos aún en él? Es que cuando venimos a Cristo, venimos para ser diferente, nueva criatura. El bautismo en agua, oiga, cuando alguien se bautiza, el símbolo del nacimiento del agua, el nacer del agua, como dice Juan 3:3-5, es el nuevo nacimiento, un compromiso, muerto al pecado, y después que uno sale del agua, comprometido a vivir una vida diferente, a abandonar el pecado, comprometido a ser nueva criatura. Mi hermano, mi hermana, ese es el evangelio de nuestro Señor Jesucristo. No se trata de estar cubriendo el pecado. ¿Cómo es eso que el hermano es diácono y ve que los hermanos andan en pecado? Se da cuenta que hay hermanos o hermanas que andan en pecado y no va a decirle al pastor. Y el pastor no va a accionar para reunir a aquel hermano, aconsejarlo, orar por él. Y si lo merita, ponerle unos 2 meses. De que se abstenga de recibir privilegios, ajá, y santificarse, regenerarse. Oiga, si en la iglesia donde usted está hay un pastor así, que a él no le importa la santificación de la iglesia, lo que le interesa es unos diezmos, y no le interesa que usted vive en santidad y no lo va a aconsejar. Mire, ese no es pastor, no es pastor. Hemos sido llamados para ser diferentes. Hemos sido llamados para ser nueva criatura. Mi hermano, mi hermana. Y es que el que hace pecado, dice la palabra de Dios, es del diablo. En eso se manifiestan los hijos de Dios y los hijos del diablo. Todo aquel que hace pecado no es de Dios. ¡Wow! ¡Qué serio, mi hermano, mi hermana! Qué tremendo, qué terrible. Pero sí, recuerde que hay mucha gente que porque se les predique en contra del pecado o que se les declare la clase de pecado, se molestan con el predicador. Y por eso a veces hay pastores que no se atreven a predicar esa santidad, a exhortar el pecado. Pero hay muchos que porque ellos no son ejemplo y no quieren ser ejemplo y quieren seguir viviendo en aquel pecado, o que a la familia no se le llame la atención por la forma como la familia de él vive. No, mi hermano. A santidad nos ha llamado el Señor. A ser nueva criatura, a ser diferente. A muchos les gusta que les digan porque vosotros sois real sacerdocio, nación santa, pueblo adquirido por Dios, para anunciar la virtud de aquel que los llamó de las tinieblas a la luz admirable. Oiga, pero no quieren ser santos. Si les predican de santidad o les declaran el pecado en el cual están viviendo, se enojan. Pero sí dicen ser real sacerdocio y nación santa. Wow, hay una ceguera tremenda, hay una ceguera terrible hoy día en la iglesia, en el pueblo. Pero con todo, mi hermano, mi hermana, esforcémonos, santifiquémonos. ¿Por qué? Porque el que hace pecado es del diablo. Todo aquel que practica la injusticia, dice, oiga, es pecado el que comete. Entonces necesitamos despojarnos de cuánto pecado, injusticia. Oiga, aún de la mentira. Wow, ¿qué es eso, hermano? La mentira, usted sabe, la mentira, el mentir. Necesitamos esforzarnos por hablar con la verdad, porque como dice Juan 8:44, oiga cómo dice Juan 8:44, vosotros sois, le decía Jesús a los escribas y fariseos, a los sacerdotes, vosotros sois de vuestro padre el diablo, y los deseos de vuestro padre queréis hacer. Él ha sido homicida desde el principio y no ha permanecido en la verdad, porque no hay verdad en él. Cuando habla mentira, del suyo habla, porque es mentiroso y padre de mentira. Wow. El apóstol Pablo incluso nos exhorta a abandonar la mentira. a despojarnos de la mentira y cuántas cosas como la amargura, el enojo, el pleito, las disensiones. Y mire, las enemistades. Mire, mi hermano, mi hermana, necesitamos dejar todo eso. El mismo Señor Jesucristo dijo: si no perdonáis, dice, de todo vuestro corazón la ofensa a los hombres, tampoco vuestro Padre Celestial os perdonará a vosotros sus ofensas, las ofensas que ustedes cometan. Entonces, mire, mi hermano, mi hermana, necesitamos santificarnos. Necesitamos abandonar todo aquello que es pecado y vivir un evangelio agradable a Dios. Un evangelio en el cual se acople, aleluya, al evangelio de nuestro Señor Jesucristo. ¿Por qué? Porque queremos, añoramos, deseamos un día cuando Cristo venga y se suene la trompeta, irnos con Él. Pero sí, recuerde, si estamos haciendo pecado, si estamos en enemistades, en pleito, en disensiones, y cuanto más, no nos vamos a salvar. No hay tales. Así que en el Señor Jesucristo necesitamos esforzarnos. Oramos en esta hora. Padre, en el nombre de nuestro Señor Jesucristo, que la gracia suya, que el poder de su Espíritu Santo nos ayude para vivir una vida agradable delante de usted. Bendiga, Dios mío, a la audiencia, a los hermanos a perseverar en la fe y a los amigos al venir a ti, Dios mío, que venga para ser diferente, ser gente cambiada, mi Dios. Gracias, Señor, por la familia que nos colaboró. En el nombre de Jesús, amén y amén. Dios les bendiga y será hasta el próximo sábado, si es la voluntad de nuestro Dios.

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3: Exhorta a los siervos a que se sujeten a sus amos, que agraden en todo, que no sean respondones, no defraudando, sino mostrándose fieles en todo, para que en todo adornen la doctrina de Dios nuestro Salvador. Tito 2:9-10.
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12: 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Dios te bendiga.

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3: Son las 12:02.
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Gloria al Señor, bendito sea el Señor esta mañana, Dios le bendiga, le saluda a su servidora, hermana Siria de Castillo. ¿Dónde están las mujeres de Dios? Lista ya para gozarse juntamente conmigo y yo con ustedes. Aunque no puedo verlos, puedo verlas, pero ustedes pueden escucharme y recibir lo que el Señor trae para sus corazones esta mañana a través de esos cantos bellos que nos motivan a creerle a Dios en medio de cualquier situación adversa que estemos viviendo, en medio de los tiempos con malos pronósticos. El Señor puede hacer cosas grandes. Aleluya, bendito sea el Señor esta mañana.

Amén. El Señor es bueno con nosotros. Dios bendiga a mi hermana Rosalba Chicas de Melgar. Dios bendiga a mi amiga y hermana Roxana López. Qué gusto ver que por ahí estás en la transmisión. Dios les bendiga a todos en diferentes partes, acá en Cara Sucia y sus alrededores. Estamos acá en la colonia San José, a un costado del Liceo Cristiano de Cara Sucia, transmitiendo para usted la bendición de Dios hasta diferentes partes del mundo a través de nuestro canal de YouTube. Dios le bendiga a usted que por allí nos sintoniza, o por el Facebook o por su radio, pues Dios le bendiga a todos. Quiero esta mañana orar, poner este programa en las manos del Señor y su vida también y la mía, para que el Señor nos bendiga en este espacio que vamos a compartir. Padre y buen Dios, en las horas de esta mañana, Señor, venimos para reconciliarnos contigo, para pedirte que nos perdones, que nos purifiques y nos santifiques, Señor, que nos limpies. Tú le dijiste a tus discípulos, ustedes ya están limpios por la palabra que os he hablado. Entonces esta palabra, Señor, que tú traes esta mañana, viene para limpiarnos. Esa verdad de Dios, Señor, que quita el pecado, Señor, que quita toda venda de los ojos, toda oscuridad, toda atadura, Señor, se rompe por el poder de tu palabra. Porque tú dijiste también, y conoceréis la verdad, y la verdad os hará libres. Padre, y esta mañana gozamos de esa libertad que tenemos en ti, porque hemos conocido tu palabra, Señor. Te hemos conocido a ti, Cristo Jesús, que tú eres la verdad, porque tú dijiste, yo soy el camino, la verdad y la vida. Por lo cual esta mañana, Señor, nos declaramos libres para gloria y honra tuya. Y estamos, Señor, con esa libertad para cantar, para orar, para inquirir, Señor, en tu palabra, para aprender de tu palabra, para llenarnos de tu palabra, para fortalecernos con la palabra, Señor, para guiarnos con la palabra. Oh Dios mío, esta mañana bendigo, Señor, esos oídos que se abren para recibir esta palabra. Bendiga, Señor, mi boca, Padre, úsame, ponga su palabra en mi boca, Señor. Que todo lo que yo hable, Señor, esta mañana sea por la voluntad suya, Señor. Porque usted, Señor, pone cada palabra en mis labios, Señor, para que esa palabra venga con la gracia, con la unción de su Espíritu Santo, Señor.

Sabes, pero saben, Señor, que tienen a un Dios que todo lo puede. Y estamos creyéndote a ti, Señor, confiando, Señor, y poniendo en tus manos nuestras vidas, la vida de nuestros hijos, de nuestros esposos, de nuestra familia, de nuestros padres, hermanos, amigos. Señor, todo lo que somos, lo que tú nos has dado, Señor, lo depositamos en tus manos para que sea bendecido y prosperado para la gloria de tu nombre. Quédate con nosotros, Señor, y danos la bendición a través de los cantos, de la oración y de la palabra. Esta mañana, en el nombre de Jesús, te lo pido. Amén. Gloria al Señor. Amén. Marixa Jiménez, Dios te bendiga, hija. Amén, amén, amiga Roxana, Dios te bendiga. Quiero que escuchemos un canto que se titula Todo va a estar bien, pero lo vamos a escuchar en la voz de mi hija Maylen esta mañana. Amén.

todo va a estar bien. Así dice Maylen en ese canto, todo va a estar bien. Y aunque todo se parezca incierto, todo va a estar bien. Y yo quiero hablarle de eso esta mañana. El tema de hoy es paz en medio de los cambios. Y vamos a tomar de base, como siempre, la palabra de Dios, que es nuestra base. En todas las situaciones de la vida, nuestra base debe de ser la palabra de Dios. Tenemos ejemplo y ejemplo de mujeres. Y hoy vamos a leer a dos mujeres, Ruth y Noemí. Así es de que vamos a meditar en el capítulo 1 del libro de Ruth. Dice la palabra del Señor: aconteció en los días que gobernó

0: Gobernaban los jueces que hubo hambre en la tierra. Y un varón de Belén de Judá fue a morar en los campos de Moab, él y su mujer y dos hijos suyos. El nombre de aquel varón era Elimelec y el de su mujer Noemí. Y los nombres de sus hijos eran Malón y Kelión, efreteos de Belén de Judá. Llegaron pues a los campos de Moab y se quedaron allí. Y murió Elimelec, marido de Noemí, y quedó ella con sus dos hijos, los cuales tomaron para sí mujeres moabitas. El nombre de una era Orfa y el nombre de la otra Ruth. Y habitaron allí unos 10 años. Y murieron también los dos, Malón y Kelión, quedando así la mujer desamparada de sus dos hijos y de su marido. Entonces se levantó con sus nueras y regresó de los campos de Moab, porque oyó en el campo de Moab que Jehová había visitado a su pueblo para darles pan. Salió pues del lugar donde había estado, y con ella sus dos nueras, y comenzaron a caminar para volverse a la tierra de Judá. Y Noemí dijo a sus dos nueras: andad, volveos cada una a la casa de su madre. Jehová haga con vosotros misericordia, como la habéis hecho con los muertos y conmigo. Os conceda Jehová que halléis descanso cada una en casa de su marido. Luego las besó, y ellas alzaron su voz y lloraron. Y le dijeron: ciertamente nosotras iremos contigo a tu pueblo. Y Noemí respondió: volveos, hijas mías, ¿para qué habéis de ir conmigo? ¿Tengo yo más hijos en el vientre que puedan ser vuestros maridos? Volveos, hijas mías, e idos, porque yo ya soy vieja para tener marido. Y aunque dijese: esperanza tengo, y esta noche estuviese con marido, y aún diese a luz hijos, ¿habíais vosotras de esperarlos hasta que fuesen grandes? ¿Habíais de quedaros sin casar por amor a ellos? No, hijas mías, que mayor amargura tengo yo que vosotras, pues la mano de Jehová ha salido contra mí. Y ellas alzaron otra vez su voz y lloraron. Y Orfa besó a su suegra, mas Ruth se quedó con ella. Y Noemí dijo: he aquí, tu cuñada se ha vuelto a su pueblo y a sus dioses. Vuélvete tú tras ella. Respondió Ruth: no me ruegues que te deje y me aparte de ti, porque a donde quiera que tú fueres, iré yo, y donde quiera que vivieres, viviré. Tu pueblo será mi pueblo, y tu Dios mi Dios. Donde tú murieres, moriré yo, allí seré sepultada. Así me haga Jehová y aún me añada, que solo la muerte hará separación entre nosotras dos. Y viendo Noemí que estaba tan resuelta a ir con ella, no dijo más. Anduvieron pues ellas dos hasta que llegaron a Belén. Y aconteció que hubiendo entrado en Belén, toda la ciudad se conmovió por causa de ellas y decían: ¿no es esta Noemí? Y ella le respondía: no me llaméis Noemí, sino llamadme Mara, porque en grande amargura me ha puesto el Todopoderoso. Yo me fui llena, pero Jehová me ha vuelto con las manos vacías. ¿Por qué me llamáis Noemí? Ya que Jehová ha dado testimonio contra mí, y el Todopoderoso me ha afligido. Así volvió Noemí y Ruth la moabita, su nuera, con ella. Volvió de los campos de Moab y llegaron a Belén al comienzo de la siega de la cebada. Amén. Le dije paz en medio de los cambios. Esta palabra cambios, como que no es muy favorable, ¿verdad? Para nosotros somos como así, no nos gusta mucho los cambios porque cada uno tenemos nuestra vida, nuestra manera de ser, nuestros amigos, nuestra iglesia, nuestra familia, nuestro lugar. ¿Por qué no decirlo? Quizás estamos acostumbrados a un trabajo, a un entorno, a una cultura, a un país. Nos acostumbramos casi a todo. Y cuando en medio de esa comodidad quizás o de nuestro buen vivir, suceden cambios ajenos a nuestra voluntad. Tenemos que enfrentar cambios en la vida y la vida es de constantes cambios. Y esta palabra cambio o cambios, para algunos quizás será muy familiar, porque algunas de ustedes han sufrido muchos cambios en la vida. Cambios inesperados y otros cambios pues que nosotras los decidimos hacer. Pero hay cambios que vienen así, de repente, hay que cambiar. Y eso provoca muchas veces inestabilidad, aflicciones, congojas, angustias, preocupaciones. Pero el Señor viene a decirnos esta mañana paz en medio de los cambios. El Señor quiere que tengamos paz en medio de los cambios que vienen a nuestra vida. Como le mencioné, hay muchas clases de cambios. Usted puede cambiar de casa. ¿Cuántas han tenido que cambiar de casa? Han de decir yo. ¿Cuántas de las que hoy me escuchan han tenido que cambiar de país? Quizá usted vivía acá en El Salvador y ahora vive en Estados Unidos, o en Guatemala, o en Honduras, en Ecuador, en cualquier país del mundo. Muchas mujeres han tenido que tener cambios de país. Otras han tenido que tener cambios en su rutina familiar. Han tenido que tener cambios de trabajo. Quizá ha tenido que tener cambios porque se ha tenido que adaptar a nuevas comidas, a nuevas costumbres, quizá a un nuevo clima. Hay cambios de clima también y cambios de calles por las que usted antes caminaba, hoy camina por otras calles. Hay cambios de amistades, hay de repente nuevas amistades, un nuevo entorno. Hay nuevas formas de relacionarnos con las personas. En fin, hay cambios en la vida. Al reflexionar nosotros esta mañana en estas dos mujeres, Ruth y Noemí, son dos mujeres que tuvieron que enfrentar muchos cambios en su vida. La experiencia de Noemí y la experiencia de Ruth, su nuera, pasaron por diferentes cambios. Estas dos mujeres se enfrentaron a muchos cambios a lo largo de su vida. Muchas hoy podemos identificarnos con cualquiera de ellas dos. Quizá usted se identifica con Noemí, porque ha tenido que enfrentar cambios como los que Noemí enfrentó. Por ejemplo, si a usted se le ha muerto su esposo, como se le murió a Noemí, y además de que se le murió su esposo, se le murieron sus dos hijos. Sé que hay mujeres que han tenido que enfrentar esos cambios. Es bien difícil uno estar acostumbrada a su esposo, ¿verdad? Y de repente, pues, ya no está. La vida cambia. Pasar de un estado civil de casada a un estado civil de viuda es un cambio terrible. Y yo me identifico con ella porque yo también tuve que sufrir ese cambio en un tiempo de mi vida. Otras se identifican con Noemí porque quizás han sufrido el dolor de perder a un hijo o a dos o más hijos. Pues Noemí se enfrentó a estos cambios. Algunas quizás se identifican también con Noemí porque han habido cambios en su lugar, en donde quizá un tiempo usted tenía mucha abundancia y de repente llegó la escasez y esto la hizo cambiarse de lugar, como fue el caso de Noemí. Porque llegó hambre a la tierra de Belén, tuvieron que irse para los campos de Moab en busca de una mejor vida. Aquellas mujeres que han ido de un lugar a otro se identifican con Noemí buscando una mejor vida. Por el otro lado vemos a Ruth, una jovencita que sufrió cambios, ¿sí? Desde que cuando nos casamos, la vida nos cambia. Cuando Ruth se casó con el hijo de Noemí, enfrentó un cambio. Cuando Ruth conoció al Dios de Noemí, al Dios de Israel, hubo un cambio en ella. Porque ella venía de un lugar en donde había idolatría, en donde adoraban a otros dioses. Y ella había sido criada bajo otras creencias. Pero al llegar a la familia de Noemí, hubo un cambio en ella. Luego, cuando queda viuda y joven, tuvo que enfrentar otro cambio. Y luego vemos a Ruth enfrentando otro cambio cuando decide irse a otra tierra. Mire, cambió también de lugar. Y al cambiar de lugar, cambió de religión. Cambió ella de costumbres. Cambió de lugar. Cambió de trabajo. Aquí a Ruth, cuando estaba ya en Belén, le tocó ir a recoger espigas a los campos de Boaz. Y usted que conoce la historia de Ruth y Noemí va a ver que estas mujeres enfrentaron muchos cambios. Entonces, usted y yo podemos identificarnos, ya sea con Noemí o con Ruth, como mujeres que enfrentaron muchos cambios en su vida. Para Noemí, llegar a Moab significó un cambio total en su estilo de vida. Ella era una extranjera en un país con una situación difícil, con creencias religiosas y hábitos ¿de qué? De alimentos diferentes, y cuánta cosa cambia de un lugar a otro. Vemos también que la situación económica era apremiante. Se enfrentó a un nuevo idioma, porque cuando uno cambia de país, cambia de idioma, mire. Se enfrentó a un nuevo idioma, a costumbres desconocidas. Y después de todos estos cambios, su estado civil cambió al quedarse viuda. Y no solo viuda, sino que sin hijos. Vemos ahí a ella que al ver tantos cambios sufridos en su vida, llega un momento en que ella sabe y es consciente de que ella no es la misma. Que ella es otra mujer, porque han habido muchos cambios en su vida. Y cuando regresa a Belén y la reconocen y le dicen Noemí, ella le dice, no me llamen Noemí, llámenme Mara. Mire, hasta el nombre, ella se había cambiado el nombre. ¿Puede imaginarse usted la serie de cambios que experimentó Noemí? Mucho, ¿verdad? ¿Y qué de Ruth? ¿Qué podemos decir de Ruth? Cuando decidió regresar con Noemí a Belén, a un lugar que para ella era desconocido, hubo un cambio en ella. Ruth pasó por los mismos cambios que experimentó su suegra, porque también se quedó viuda. Tal vez usted ahora se encuentre atravesando una situación parecida a la de Noemí o a la de Ruth. Una situación parecida a la de estas dos mujeres valientes, como lo es Ruth y Noemí. Quizá usted y yo hemos dejado amigos, Hemos dejado quizá iglesia, familiares, quizá bienes materiales se han perdido. Pero así como Ruth y Noemí salieron adelante con la dirección del Señor, yo estoy segura que desde el lugar donde usted y yo nos encontramos ahora mismo, cada una podemos avanzar y aprender nuevas experiencias que Dios nos brinda a través de los cambios por los que nuestra vida atraviesa día con día. Si Dios bendijo a estas dos mujeres en medio de los cambios, ellas pudieron tener paz en medio de los cambios. Noemí, por un momento, su paz se alteró y tenía razón. ¿Cómo no la vamos a comprender, verdad? Perder a su esposo, perder a sus hijos, verse sola, verse en una crisis económica, crisis emocional. Ella también estaba entrando en una crisis espiritual a raíz de los cambios que estaba enfrentando. Un cambio tras otro en ella. Y parecía que eran imparables los cambios en su vida. Y llegó un momento en que su paz fue estorbada. Y no la culpamos por eso. No la criticamos por eso, porque era una mujer como usted y como yo, que le corría sangre por las venas, que tenía emociones y sentimientos, que sentía dolor y que aquellos cambios que habían venido a su vida no era porque ella los hubiera buscado. A veces enfrentamos cambios en la vida porque nosotros tomamos decisiones y decimos, bueno, yo voy a cambiar de casa. Hay mujeres que hasta cambian de esposo porque ellas quieren, porque no son mujeres de Dios, porque no son mujeres cuya vida está bajo la orden y los propósitos de Dios. Pero cuando somos mujeres de Dios y cuando Dios tiene un propósito en nuestras vidas, cuando quizá en el momento menos esperado vamos a vernos en un cambio radical en nuestra vida. Mujeres bellas que me escuchan esta mañana, usted y yo no podemos adaptarnos o acomodarnos a un estilo de vida y creer que todo el tiempo viviremos así. Yo quiero advertirle esta mañana, a la luz de la palabra, que estemos preparadas, porque la vida puede cambiarnos en un abrir y cerrar de ojos. Pero quiero decirle que Dios quiere que nuestro corazón tenga paz en medio de los cambios. Y qué difícil es, ¿verdad?, cuando nuestra vida cambia, cuando los golpes de la vida vienen y hay cambios, cuando tenemos que ir a un lugar que no queremos ir, pero que tenemos que ir porque la vida es así. Cuando quizás tenemos que vivir cerca de personas que no son comparables, que no es aquella armonía, aquella tranquilidad, como quizá un tiempo tuvimos ahí en casa con nuestra familia que vivíamos, pero ahora por cambios de la vida estamos rodeadas de personas que quizás no es agradable, pero paz en medio de los cambios. Cuando por situaciones ajenas a nuestra voluntad estamos también en un trabajo y de repente hay que cambiar de trabajo por A o B motivo, obligadamente hay que tomar un nuevo trabajo, cambios de trabajo que vienen a perturbar nuestra paz, a desequilibrar muchas veces nuestra alma, nuestro espíritu. Pero yo quiero decirle esta mañana, a la luz de la palabra, tenga paz en medio de los cambios. Quizá Noemí tambaleó, flaqueó y fue perturbada su paz porque ella lo expresa y dice, Dios me ha afligido. Ya no me llamen Noemí, llámenme Mara, que significa amargura. Mire, una mujer amargada no puede tener paz. Pero por el otro lado vemos a Noemí, a Ruth, perdón, su nuera. En ella yo veo una joven llena de paz. Qué sorprendente la paz que Ruth mantuvo en medio de los cambios. Tanto así que ella contagió a su suegra con esa paz. Porque llegó un momento en que Noemí abrazó la paz que Ruth tenía en medio de los cambios. Si usted lee este libro de Ruth, se va a dar cuenta que Ruth nunca pronunció una palabra de reclamo, de queja. Y vemos en ella una mujer que no hablaba mucho, pero que hacía cosas que reflejaban la paz de Dios en medio de los cambios que ella estaba enfrentando. Y yo no sé usted qué cambios esté enfrentando ahora mismo. Lo que sí puedo decirle esta mañana, que podemos avanzar con la ayuda de Dios en medio de los cambios. Que podemos aprender de esta nueva experiencia que Dios nos brinda. Si Dios bendijo a estas dos mujeres, porque al final Dios las bendice tanto a Noemí y a Ruth. Ah, mire qué lindo. Vemos cómo Dios muestra su favor sobre estas dos mujeres. Si Dios las bendijo a ellas y las guió en medio de los cambios, ¿no hará lo mismo con usted y conmigo el Señor en este tiempo? Sí, el Señor quiere y puede hacer lo mismo, darnos paz en medio de los cambios. Que el Señor nos trate. Mi deseo esta mañana, mi amada hermana, es que el Señor nos trate a usted y a mí con el mismo amor y lealtad que mostró hacia estas dos mujeres, Ruth y Noemí. Que el Señor deposite en nuestros corazones esa paz en medio de los cambios que tengamos que enfrentar en la vida. Respiremos la paz del Señor, porque esa paz nos da estabilidad. La paz nos da firmeza. La paz nos hace confiar y saber esperar en Dios. Y la paz nos va a permitir dar los pasos en el tiempo oportuno para llevarnos a la bendición que Dios tiene para nosotros. No se me desespere, mi hermana linda. No, no se me ajolote, no se turbe su corazón. Tenga paz, respire paz y dígale al Señor, necesito esa paz en medio de los cambios. Y si ahorita no está en medio de cambios, llegarán los cambios, van a llegar. Y cuando usted quiera turbarse, acuérdese de esta palabra y dígale, Señor, paz en medio de los cambios en mi vida. Bendito sea el Señor por su palabra. Dios bendiga a todas las hermanas, mujeres de Aguas Vivas. Y Dios bendiga a todas aquellas que están pendientes de este programa y que reciben la palabra del Señor en este tiempo. Que Dios les bendiga a todos.
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7: Jehová lo sustentará sobre el lecho del dolor. Mullirás toda su cama en su enfermedad. Salmos 41:3.
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2: Por lo demás, hermanos, tened gozo, perfeccionaos, consolaos, sed de un mismo sentir y vivid en paz, y el Dios de paz y de amor estará con vosotros. 2 Corintios 13:11.
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2: Es la 1:05.

0: Continuamos gozándonos, continuamos compartiendo más música. Cuando es la una con 19 minutos, la una con 19, vamos a seguir compartiendo los siguientes cantos que por acá tenemos ya en lista. Queremos dejar las siguientes alabanzas mientras que usted se va reportando y por ahí usted solicita su alabanza favorita. Seguimos compartiendo más música. Ahí dejamos los números de cabina disponibles para que usted los vaya activando.
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0: La una con 20 minutos, una 20 minutos. Seguimos dejando estos bonitos cantos. Vamos a dejar desde el comienzo esta alabanza.

Continuamos dándonos, seguimos compartiendo más cantos. Cuando es la 1:26, 1:26 minutos, les saludamos, amados hermanos, amigos que están allí sintonizándonos en el 106.1 FM, como también a través de las plataformas de Radio Vida Nueva, a través de la página, como también a través de la aplicación. Les saludamos en cualquier lugar donde usted se encuentre este día sábado. Muchas bendiciones, amados hermanos. Continuamos compartiendo, dejando las alabanzas.

0: 22 minutos lo separa de las 2. 22 minutos para las 2. Y muy pendiente a sintonizar el espacio.
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0: Grandes personajes de la Biblia, ahí a las 2 en punto. Solamente 21 minutos los separa de las 2. Vamos a continuar por ahí compartiendo la mejor música en Radio Vida Nueva 106.1 FM. Vamos a dejar este bonito canto.
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Bonito canto que estamos compartiendo. Siento que te amo. Se llama este canto que estamos escuchando. Tus palabras, tu aliento. Cuando solamente lo separa 9 minutos, 9 para las 2. A las 2 venimos con el espacio Grandes Personajes de la Biblia. Ahí le invitamos para que usted esté muy pendiente. Entre unos pocos minutos vamos a ir dando inicio al espacio a las 2 en punto. Lo separa 9 minutos para las 2. Y vamos dejando el último canto para ir finalizando este espacio musical. Y los quedamos con este bonito canto, El Bombero. Suena y luego los vamos a los comerciales y luego venimos con el espacio La Escuela Dominical. Venimos con el espacio Grandes Personajes de la Biblia. Ya le estamos cambiando el nombre y también el día también. Vamos dejando completo, amados hermanos, este bonito canto, El Bombero. Gocémonos.

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3: Apártate del mal y haz el bien. Busca la paz y síguela. Salmo 34:14.

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3: Es la 1:59.

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4: Un hombre despreciado desde su nacimiento, hijo de una prostituta, rechazado por su propia familia, expulsado de la casa donde creció. Su nombre es Jefté, y contra todas las probabilidades, se convirtió en el líder de toda una nación. Pero lo que casi nadie sabe es que, antes de lograr su mayor victoria, Jefté hizo una promesa a Dios, un voto desesperado, nacido del dolor, de la fe y del miedo a perder. Ofreció algo a cambio de la victoria, algo que jamás podría haber imaginado que le costaría tan caro. ¿Qué fue lo que prometió? ¿Por qué lo hizo? ¿Y cuál fue el precio que pagó después de ganar la guerra? La respuesta se encuentra entre las historias más trágicas y menos comentadas de la Biblia. Prepárate para descubrir el oscuro secreto de Jefté, una decisión que marcó generaciones y que hasta hoy plantea una pregunta perturbadora. ¿Dios aceptó ese sacrificio? Mira hasta el final, porque estás a punto de conocer la historia nunca contada de Jefté y lo que ofreció a Dios a cambio de la victoria. Únete a nosotros mientras exploramos cómo Jefté se convirtió en un símbolo de superación, fe y liderazgo, incluso después de haber sido rechazado por su propia familia. La promesa que le hizo a Dios lo cambió todo. En una época marcada por sombras e incertidumbres, cuando Israel aún oscilaba entre jueces y reyes, entre la fe y la idolatría, vivía un hombre cuyo nombre resonaría a través de los siglos, Jefté, el hijo de la vergüenza. Su nacimiento no fue celebrado, ni su infancia rodeada de risas. Al contrario, Jefté nació con la marca del desprecio grabada en su carne y alma. Su padre, Galaad, era un hombre respetado entre los ancianos de la tribu, dueño de tierras fértiles y un buen guerrero en su juventud. Pero en un momento de debilidad o soledad, quizás ambos, Galaad tuvo un hijo con una prostituta. Esa mujer jamás fue llevada a su casa, jamás tuvo nombre entre los suyos, pero dejó en él una semilla. Un niño fuerte, de ojos oscuros y mirada desconfiada, que aprendería desde temprano el peso de no pertenecer. Mientras los hijos legítimos de Galaad, Abner, Simei y Dodo, corrían libres por los campos de trigo, Jefté crecía al margen, como una sombra indeseada. Su madrastra, la esposa legítima de Galaad, Naamá, toleraba su presencia como si fuera una piedra en el zapato, molesta, pero soportable. Galaad nunca le negó alimento ni techo, pero tampoco le dio amor. Era su sangre, sí, pero no del vientre correcto. Jefté no sabía lo que era ser abrazado por un padre, y mucho menos por una madre. Su única compañía constante era el silencio. Creció aprendiendo a observar. Aprendió que una mirada podía herir más que una piedra, que un susurro podía doler más que una bofetada. Desde pequeño demostró fuerza. A los 10 años enfrentó una serpiente para salvar un cordero. Apá, los 12, venció a chicos mayores en una pelea improvisada. era valiente y eso incomodaba, no por su fuerza, sino por quién era. Hijo de una ramera, decían los vecinos. Nada bueno puede venir de él, murmuraban los ancianos. A los 17 la tensión se volvió insoportable. Sus hermanos, ahora hombres, lo vieron como una amenaza, no solo para el nombre de la familia, sino para la herencia. Aquella noche sofocante lo llamaron al campo, como si fuera un día cualquiera, pero con palabras afiladas como espadas le dijeron: «No heredarás con nosotros la casa de nuestro padre. Eres hijo de otra mujer. Eres un bastardo. Lárgate ahora». Y nadie lo defendió, ni Galaad, ni Namá, ni el cielo. Con el pecho desgarrado y el orgullo herido, Jefté no dijo una sola palabra. Recogió sus pocas pertenencias: un manto raído, un cuchillo viejo, un odre con agua, y se fue. Sus pies se herían con las piedras del camino, pero él seguía, porque en lo más profundo de su alma una voz susurraba: «No fuiste hecho para vivir entre los hombres, fuiste hecho para algo más grande». Jefté siguió hacia el este, rumbo a las colinas de Tob, una tierra árida y dura, donde los olvidados se ocultaban. Allí, entre los valles y las cuevas, se encontraban los que el mundo había rechazado: ladrones, fugitivos, huérfanos, endeudados. Pero también hombres valientes marcados por el dolor. Y fue allí, en el polvo de Tob, donde Jefté encontró su propósito. Sin querer, se convirtió en un líder. Los hombres empezaron a seguirlo, no por títulos o herencia, sino por respeto. Él los defendía, los guiaba, compartía el pan y el peligro. En poco tiempo, el grupo creció. Algunos lo llamaban jefe, otros hermano. Él mismo no sabía qué nombre dar a eso. Solo sabía que, entre los rechazados, por fin era aceptado. Y en el silencio de las noches bajo el cielo estrellado, cuando todos dormían, Jefté miraba las constelaciones y se preguntaba: «Señor, ¿fuiste tú quien me empujó a este lugar? ¿O fui yo quien se desvió de tu camino?». A veces, la respuesta venía en el susurro del viento, en brisas que refrescaban su rostro sudado. Otras veces no llegaba respuesta alguna, solo el eco del silencio. Pero Jefté seguía adelante. Con cada batalla ganada, cada amigo conquistado, cada dolor superado, se transformaba. El bastardo se convertía en guerrero, el rechazado en líder. Sin embargo, el tiempo pasaba, y el odio silencioso que cargaba hacia sus hermanos no disminuía. Era como una espina enterrada bajo la piel. Y por más que intentara olvidarlos, el destino parecía trazar un camino sinuoso de regreso. Israel, una vez más, se encontraba en peligro. El pueblo había vuelto a la idolatría, y como castigo, los amonitas venían con fuerza, conquistando ciudades, sometiendo tribus, humillando a los hijos de Jacob. Los ancianos clamaban por alguien que los liberara. ¿Pero quién? Los guerreros estaban cansados y los jueces debilitados. Ningún hombre se mostraba digno, hasta que un nombre comenzó a resonar entre las tiendas. Jefté, el de Tob, tiene fuerza, tiene valor, ha vencido decenas de batallas. Tal vez él sea el libertador que esperamos, ese mismo Jefté al que ellos habían echado. El bastardo, el hijo de la vergüenza. ¿Estarían ahora dispuestos a suplicar su ayuda? ¿Qué harían aquellos que antes lo despreciaron? En la colina de Tob, Jefté afila su espada mientras observa la línea del horizonte. Sus ojos no brillan con odio, sino con determinación. Él lo sabe. El pasado está a punto de llamar a su puerta, pero aquel a quien todos rechazaron estaba siendo preparado por Dios para algo mucho mayor. La guerra ya no era un susurro distante. Ahora el suelo temblaba con el galope de los caballos amonitas y las colinas devolvían el eco de los tambores de guerra. Las ciudades fortificadas empezaban a caer una tras otra. Los amonitas no buscaban solo territorios. Querían venganza, humillación, dominio. Venían como un torrente, e Israel, una vez más, se encontraba desprevenido. Las tribus intentaban unirse, pero el miedo dividía más de lo que las alianzas podían unir. En Galaad, la desesperación se extendía como fuego en campo seco. Los ancianos se reunían en silencio, con rostros pálidos y corazones apretados. La presencia del enemigo era tan segura como la salida del sol, y no había nadie que liderara la defensa. «¿Quién nos librará de esta calamidad?», preguntó uno de los ancianos, golpeando la mano sobre la mesa de piedra. «Ya no tenemos guerreros valientes, ni jueces con autoridad. Nuestros jóvenes tiemblan y nuestros ancianos solo oran». «Tal vez», murmuró otro con los ojos bajos, «tal vez sea hora de tragarnos el orgullo». Un silencio cayó sobre el consejo. Alguien se atrevería a decir en voz alta lo que todos temían admitir. Entonces, una voz ronca rompió el momento. «Jefté», el nombre quedó suspendido en el aire como un trueno lejano. «¿El bastardo de Galaad?», susurró alguien, casi como si fuera una blasfemia. «Él mismo fue expulsado, rechazado por nosotros. Sí, pero desde entonces he oído que se ha convertido en un líder, un guerrero, que defiende a los débiles, que ha ganado batallas en Tob. Sus seguidores lo respetan más de lo que nosotros respetamos a nuestros propios líderes. Es un hijo de la vergüenza. Y tal vez nuestra única esperanza». En las plazas de Galaad, el pueblo ya comenzaba a murmurar. Las mujeres escondían a sus hijos. Los hombres afilaban viejas espadas oxidadas. Y el nombre de Jefté

marchan hacia el oeste. Están invadiendo las tierras de tu pueblo. Tus hermanos te necesitan. Jefté no respondía, solo afilaba su espada con movimientos lentos y constantes. En su pecho, las cicatrices del pasado ardían. Recordaba cada palabra cruel, cada mirada de desprecio. Pero también oía la voz que desde hacía mucho lo acompañaba, aquella que decía, «Fuiste hecho para algo más grande». Esa noche, alrededor de la fogata, Jefté no durmió. Permaneció de pie, mirando al cielo, como quien conversa en silencio con su propio destino. Y cuando la aurora comenzó a romper las sombras, lo sabía. Alguien vendría a buscarlo. No era solo una guerra de hombres. Era un ajuste de cuentas entre el pasado y el propósito. Y así, los mismos que lo habían expulsado con palabras duras, ahora enviarían emisarios con la cabeza baja, suplicando por su espada. Los caminos que llevaban hasta Tob no eran sencillos. Serpenteaban entre colinas áridas, valles pedregosos y regiones olvidadas por reyes y sacerdotes. Era un lugar al que los hombres iban cuando ya no tenían nombre ni herencia. Allí, los despreciados construían sus propios reinos, al margen de la gloria de los demás. Y fue hacia ese lugar que los ancianos de Galaad se dirigieron con mantos pesados y rostros avergonzados, trayendo en sus mochilas no regalos, sino súplicas. Durante 3 días y 3 noches cabalgaron sin descanso. El viento levantaba la arena del camino, como si el propio desierto quisiera impedir aquel encuentro. No se decían nada entre ellos. Había un peso mayor que el cansancio, el peso de la humillación. Iban a inclinarse ante aquel a quien habían expulsado con palabras afiladas y manos duras. Pero era eso o ver a Galaad reducida a cenizas. Jefté, por otro lado, ya los esperaba. Su instinto, moldeado por años de rechazo y batallas, lo había alertado. Sentado sobre una roca alta, con la espada apoyada en el regazo y los ojos fijos en el horizonte, observaba al pequeño grupo que se acercaba. Sus hombres lo rodeaban en silencio. Nadie reía, nadie celebraba. No era una visita común. «Son ellos», dijo uno de los guerreros, señalando con el mentón. «Vienen del este. ¿Saben dónde pisan?», preguntó otro frunciendo el ceño. «Aquí no somos amables con los forasteros», Jefté permaneció en silencio. Cuando los ancianos finalmente llegaron, bajaron de los caballos con dificultad. Sus rostros estaban marcados por el polvo y la vergüenza. Y al ver a Jefté de pie, altivo, más fuerte de lo que recordaban, dudaron. «Jefté, hijo de Galaad», empezó el más anciano con voz ronca. «No», Jefté lo interrumpió. «Ustedes nunca me llamaron así». El silencio cayó como una piedra en medio de todos. Los ancianos se miraron entre sí. El más joven de ellos dio un paso al frente, intentando recuperar la compostura. «Estamos aquí en nombre del pueblo de Galaad. Israel está siendo aplastado. Los amonitas marchan contra nosotros, saqueando ciudades, esclavizando mujeres, derribando muros. Necesitamos un líder, alguien que sepa luchar, alguien con coraje. Te necesitamos». Jefté no mostró sorpresa. Se giró lentamente, caminando hacia la sombra de un árbol donde la brisa era más suave. De espaldas a ellos, habló con voz firme. «Cuando yo era joven, ustedes me echaron de mi casa. Dijeron que era bastardo, que no tendría parte en la herencia de mi padre. Me expulsaron como a un perro». «Jefté»,
dijo el anciano mayor, intentando suavizar la tensión.

0: No, su voz tronó. He vivido años en Tob. He luchado por mi vida. He sangrado. Formé mi propio pueblo entre aquellos que, como yo, fueron despreciados. Y ahora, ahora que están rodeados por la muerte, vienen a mí como si nada hubiera pasado. Los hombres de Tob observaban desde lejos, listos ante cualquier señal de confrontación. Pero Jefté no atacaba. Quería escuchar. Quería entender el verdadero motivo detrás de la propuesta. El líder de los ancianos suspiró. Se quitó la capucha y reveló su rostro cansado. Nos equivocamos, Jefté. Fuimos guiados por el orgullo, por la tradición. Pero ahora no se trata del pasado. Se trata del futuro de nuestro pueblo. Si no vienes, Galaad caerá. Y con ella caerá Israel. Jefté se giró lentamente, mirando a los ojos de los hombres que antes lo habían humillado. En ellos había algo que nunca había visto: arrepentimiento.
1: ¿Y qué me ofrecen?
0: Preguntó con frialdad. ¿Un caballo? ¿Un saco de monedas? ¿Una promesa vacía? El más anciano dudó antes de responder. Si vienes con nosotros y lideras a los hombres contra los amonitas, serás nuestro jefe, sobre toda Galaad. No solo un capitán de guerra, sino el juez, el líder. Lo que tomes de regreso será con tu honor y con tu espada. La propuesta era grandiosa, pero también peligrosa. Jefté sabía que el pueblo podía cambiar de opinión tan rápido como cambia el viento. Aún así, el destino parecía llamarlo algo más grande. ¿Una redención? ¿Una trampa? Caminó hasta una roca, se sentó y contempló el suelo durante un largo rato. Ninguno de sus guerreros se atrevió a romper el silencio. Los ancianos esperaban con tensión. «Si acepto», dijo finalmente, «y el Señor me entrega la victoria, ¿cumplirán su palabra o me rechazarán de nuevo cuando la guerra termine y sus miedos desaparezcan?» El anciano colocó la mano sobre el pecho solemne. «Que el Señor nos sea testigo. Cumpliremos lo prometido. Tú serás cabeza sobre todos nosotros». Jefté miró al cielo. Las nubes formaban espirales sobre su cabeza, como si el propio cielo esperara su respuesta. Algo dentro de él latía, un llamado antiguo, una herida que nunca sanó del todo. Aquella propuesta era más que una oportunidad de redención. Era una herida abierta que podía sanar o sangrar para siempre. Se levantó. Sus ojos encontraron los ojos de cada anciano, uno por uno. Iré con ustedes, pero sepan, ya no soy el joven que expulsaron, y esta guerra nos cambiará a todos. Los ancianos asintieron y por primera vez desde que partieron, respiraron aliviados. Pero incluso en medio de la esperanza, quedaba la duda. El camino de regreso a Galaad sería largo, no solo en distancia, sino en cicatrices reabiertas y historias que necesitaban reescribirse. Jefté enfundó su espada, montó su caballo y partió con el corazón dividido. Lucharía por un pueblo, aunque lo hirió, pero podría perdonar, o peor aún, sería herido otra vez. 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Ahora continuamos con la impresionante trayectoria de Jefté. El sol nacía en tonos dorados sobre las colinas de Galaad cuando Jefté cruzó las puertas de la ciudad. Detrás de él, sus hombres marchaban en silencio. No por temor, sino por respeto. Los habitantes salían de sus casas, espiando por las rendijas de las ventanas, como quien ve a un fantasma del pasado. Había murmullos, susurros, manos alzadas cubriendo la boca. Nadie sabía con certeza cómo recibirlo, como a un héroe o como un recordatorio de una antigua vergüenza. Al frente, los ancianos lo esperaban. Habían preparado una recepción modesta, sin trompetas, sin cánticos. Solo la plaza principal, adornada con hojas de olivo e incienso, ardiendo en altares improvisados. No era una celebración, era un reconocimiento. Y aún eso parecía costarles esfuerzo. Jefté desmontó del caballo lentamente. Su mirada barrió el lugar como una cuchilla. Vio rostros envejecidos, miradas que antes lo habían evitado y niños que nunca habían oído su nombre, al menos no con respeto. Caminó hasta el centro de la plaza, donde una piedra alta servía de tribuna. Subió uno a uno los escalones sin prisa hasta llegar a la cima. Allí respiró hondo. Israel está herido. Su voz resonó firme. Galaad sangra, pero no es solo el enemigo el que nos debilita. Estamos divididos por dentro. El orgullo nos ciega, la tradición nos ata, el miedo nos silencia, y yo soy fruto de eso. Un silencio reverente se apoderó de la multitud. Los ancianos bajaron la cabeza. Pero no estoy aquí por venganza, estoy aquí por propósito. Ustedes me pidieron que liderara, y acepté. No por gloria, sino por fe, porque sé que aún hay esperanza, incluso donde todo parece perdido. Alzó los ojos al cielo. Pero no lideraré por palabras humanas. Antes buscaré la voz de Dios. Jefté bajó de la tribuna y caminó hacia el altar de piedras al lado de la plaza. Se arrodilló. Las manos tocaron el suelo áspero. Cerró los ojos. En voz baja, pero audible, oró. Señor de Israel, si es tu voluntad que yo combata a los amonitas, guíame. Que no sea mi espada, sino tu brazo quien venza. Si me das la victoria, prometo que todo lo que venga de mí será tuyo. Las palabras, simples y solemnes, fueron como chispas en paja seca. Un murmullo recorrió al pueblo. Algunos comenzaron a llorar. Otros también se arrodillaron. Algo estaba cambiando, no solo en el campo político o militar, sino en el espíritu del pueblo. Esa noche se convocó una asamblea. Jefté fue oficialmente declarado jefe y juez de Galaad. Ante la multitud, con antorchas iluminando los rostros expectantes, recibió el anillo del mando. Un antiguo símbolo de bronce con el sello de las tribus. Pero en su mirada no había soberbia. Había peso, responsabilidad. Mientras los demás celebraban con cánticos tímidos y abrazos contenidos, Jefté permanecía en silencio. Sabía que el mayor desafío aún estaba por venir. La guerra no sería solo contra los amonitas, sino contra sus propios fantasmas del pasado. En la quietud de la noche, aislado en su tienda, Jefté examinaba los mapas de las ciudades destruidas. Cada punto marcado era un grito, cada ruta bloqueada una herida abierta. Necesitaría estrategia, necesitaría fe, necesitaría hombres que confiaran en él, no por miedo, sino por convicción. Sin embargo, antes de que llegara el amanecer, un mensajero entró al campamento apresuradamente. Sus ropas estaban rasgadas y el sudor se mezclaba con el polvo en su rostro. «Señor», exclamó jadeando, «los amonitas ya cruzaron el Jordán, acamparon cerca de Mizpa. Están a un día de marcha». Jefté no mostró sorpresa. Simplemente se levantó, afirmando los pies en el suelo como un roble en medio de la tormenta. Entonces ha llegado la hora. Ordenó llamar a los capitanes, mandó preparar los caballos, ajustó su armadura de cuero y envolvió su puño con la banda de guerra que llevaba desde Tobe. Era tiempo de cumplir lo que había prometido. Afuera, los guerreros de Galaad lo esperaban. Algunos eran experimentados, otros apenas jóvenes dispuestos a morir por una causa. Jefté caminó entre ellos, mirando cada rostro. Luego subió nuevamente a la piedra y dijo: «El enemigo está cerca, pero no venceremos por la fuerza. Venceremos por la unidad, por el arrepentimiento, por la fe. Luchamos no solo por tierras, sino por dignidad. Luchamos para que nuestras hijas no sean esclavas, para que nuestros hijos no sean llevados en cadenas. Luchamos para ser libres». Un rugido resonó entre los hombres, espadas alzadas, corazones encendidos. En ese momento, Jefté ya no era solo el bastardo de Galaad. Era el guerrero elegido, el líder inesperado, la esperanza de un pueblo quebrado. El regreso era oficial, pero la batalla apenas comenzaba. Y en el campo donde la sangre encontraría la fe, Jefté enfrentaría la mayor de las pruebas, no solo la de la espada, sino la del alma. El amanecer cubría Mizpa con una densa niebla cuando Jefté se alejó del campamento principal. El campo estaba inquieto. Los hombres afilaban espadas, reforzaban armaduras y murmuraban oraciones. Pero Jefté caminaba hacia lo alto de la colina, con el corazón pesado y las manos vacías. En ese momento no buscaba la guerra. Buscaba entendimiento. En la colina, rodeados de unos pocos árboles secos, esperaban dos mensajeros, hombres de confianza, de palabra firme y ojos atentos. Jefté los miró largamente, como quien sopesa no solo palabras, sino destinos. «Llevarán un mensaje de paz», dijo con voz baja, pero cargada de autoridad. «No porque temamos la batalla, sino porque deseamos justicia». Sacó de su manto un rollo de cuero sellado con el símbolo de las tribus. Lo entregó al primer mensajero. «Estas son las palabras de Israel al rey de Amón, que sean dichas con respeto, pero sin temor». Los dos hombres montaron rápidamente sus caballos y descendieron la colina rumbo al valle, donde el ejército amonita se aglomeraba como una nube de tormenta al borde del desierto. Jefté los observó partir, luego alzó los ojos al cielo. El silencio de la mañana parecía esperar, como si el mismo Dios contuviera la respiración. Horas después, frente a las tiendas reales de Amón, los mensajeros fueron conducidos ante el rey. Un hombre altivo, de rostro austero y ojos endurecidos por el tiempo y el odio. Rodeado de generales y sacerdotes paganos, el rey los escuchó con desdén, pero permitió que hablaran. «Jefté, líder de Galaad, envía palabras de razón», comenzó. «El primero, dice él, ¿por qué atacas mi tierra? ¿Qué mal te hemos hecho?» El rey no respondió. Solo hizo un gesto para que continuaran. El segundo mensajero entonces desenrolló el rollo y comenzó a leer con voz firme. «Cuando Israel salió de Egipto, caminó por el desierto rumbo a la tierra prometida. Pidió paso a Edom y a Moab, pero fue rechazado. Finalmente, al llegar a las tierras de los amorreos, pidió nuevamente paso en paz. Pero Sejón, rey de los amorreos, salió contra Israel con espada en mano. El Señor, Dios de Israel, entregó a Sejón y a todo su pueblo en manos de nuestro pueblo. Así conquistamos esta tierra. No fue por robo ni por usurpación, fue por supervivencia. El rey permaneció en silencio. Solo su mandíbula delataba la incomodidad creciente. Ahora tú dices que Israel te tomó lo que era tuyo. Pero ¿dónde estabas durante estos 300 años? ¿Por qué no reclamaste antes? No es Israel quien contiende contigo. Es tu arrogancia la que te lleva a la guerra. Los consejeros del rey comenzaron a murmurar. Algunos pedían cautela. Otros exigían venganza. No queremos sangre sin causa, concluyó el primer mensajero. Pero si insistes, sabrás que no luchamos solos. Luchamos bajo la justicia del Señor. De vuelta en Mizpa, Jefté esperaba, sentado bajo el olivo torcido a la entrada del campamento, meditaba en silencio. Repasaba en su mente las historias de los patriarcas, el caminar por el desierto, el cruce del Jordán, las promesas hechas y cumplidas. Era más que historia, era identidad. Cuando los mensajeros regresaron, sus expresiones ya anunciaban la respuesta antes de pronunciar palabra alguna. Rechazó la paz, dijo el mayor, jadeando. Dijo que no escucha sermones, ni amenazas disfrazadas de razón. Jefté cerró los ojos. Por un instante pareció sentir todo el peso del liderazgo sobre sus hombros. Luego se levantó con firmeza. Entonces, que el Señor sea juez entre nosotros. Esa noche, Jefté convocó a todo el ejército. Las hogueras iluminaban los rostros tensos de los soldados, formando un mar de siluetas ansiosas. El aire estaba encargado, no de miedo, sino de destino. Jefté subió a una gran roca, su figura proyectada contra el fuego como una sombra sagrada. No gritaba, hablaba como quien confía en lo que no se ve. Intentamos la paz, contamos nuestra historia, pero no siempre la verdad es suficiente para detener la guerra. Hay corazones que solo comprenden el sonido de la espada. Una pausa. Ojos fijos en él. Mentes preparadas. Pero no lucharemos por orgullo, lucharemos por nuestras familias, por nuestros hijos, por nuestra memoria. Lucharemos porque la justicia necesita brazos. El ejército respondió con gritos de valentía, espadas alzadas, pies golpeando el suelo al unísono. Era el amanecer de algo más grande que una simple batalla. Era el presagio de un juicio. Pero no siempre la verdad es suficiente para detener la guerra. Y en las sombras del conflicto, el precio de la victoria puede superar lo que un corazón humano es capaz de soportar. El sol se ocultaba tras las colinas cuando los tambores de guerra resonaron desde el lado amonita. El polvo levantado por los caballos formaba velos dorados en el aire, mientras los estandartes negros ondeaban bajo el viento cálido del atardecer. El rey de Amón, impasible en su torre de observación, contemplaba el campo de batalla con la mirada fija. Para él no había dudas. Israel caería, como tantas otras tribus antes que ellos. En el campamento israelita, Jefté observaba en silencio el horizonte teñido de rojo. El brillo de las armaduras reflejaba el último rayo de luz, y el sonido de los preparativos reemplazaba cualquier ilusión de paz. Los herreros golpeaban el hierro, escuderos corrían entre las tiendas, y los guerreros recitaban antiguos cánticos clamando por protección. Pero Jefté permanecía distante. Caminaba entre los hombres sin decir una palabra, como un padre entre hijos antes de la tormenta. Su mente revivía el rechazo del rey, el desprecio en sus ojos, la forma en que desechó cada argumento como si la historia de Israel no tuviera valor. No había rechazado solo un tratado, había insultado la memoria de un pueblo. Eligió el camino de la destrucción, dijo finalmente Jefté a los ancianos reunidos alrededor de la tienda principal. No por necesidad, sino por orgullo. Los líderes lo miraban con atención. Muchos aún albergaban la esperanza de que algo pudiera cambiar, pero la certeza estaba estampada en los ojos de Jefté. La diplomacia había muerto en las palabras del enemigo, y ahora la sangre regaría el suelo sagrado. «Que el Señor nuestro Dios luche por nosotros», declaró uno de los ancianos, «y que nuestras manos sean instrumentos de su justicia», completó Jefté. A la mañana siguiente, el cielo amaneció nublado. Las nubes densas parecían acompañar el peso de lo que estaba por venir. El ejército de Israel se formó en filas compactas, con lanzas en alto y escudos firmes. Hombres jóvenes al lado de veteranos, todos con los rostros cubiertos de polvo y fe. Jefté cabalgaba al frente, usando una capa de lino simple, sin adornos, pero con unos ojos que llevaban el fuego de generaciones. Frente a la línea de combate, se detuvo. Respiró hondo, y entonces alzó la voz. «No somos muchos, pero no estamos solos. No luchamos por tierras ni por riquezas. Luchamos por nuestra historia, por nuestra libertad, por aquello que el Señor nos dio con promesa y sudor». El silencio que siguió fue profundo, como el instante antes del trueno. Hoy no seremos recordados como hombres que retrocedieron. Seremos recordados como hombres que se levantaron cuando la verdad fue pisoteada. Y aunque caigamos, nuestra sangre gritará desde las piedras. La justicia luchó aquí. Los soldados golpearon sus lanzas contra los escudos, creando un sonido que se esparció como trueno por los valles. Era la respuesta, era el pacto silencioso entre líderes y guerreros. Del otro lado, el rey de Amón trazaba su estrategia. Ignoraba las advertencias de prudencia de sus consejeros, despreciaba las palabras de los mensajeros. En su mente, la victoria ya era segura. Venía con un ejército más grande, mejor equipado y con el corazón inflamado por rencores antiguos. «Que vengan con su Dios», dijo el rey, escupiendo al suelo. «Yo los aplastaré con el peso del tiempo y de la fuerza». A la primera luz del día sonaron las trompetas. Las tropas de Amón avanzaron como un río desbordado. Un rugido de guerra resonó por las colinas, sacudiendo los corazones de los hombres. Jefté, firme sobre su caballo, alzó la mano. Esperó, observó el avance, y en el momento justo dio la señal. El ejército de Israel respondió con una formación precisa, como si el campo de batalla fuera un tablero y cada soldado una pieza de convicción. Las lanzas perforaron el avance, los escudos se enfrentaron al ímpetu enemigo y la tierra tembló bajo el peso de la colisión. Durante horas, el campo fue tomado por sonidos de acero, gritos, polvo y dolor. Pero también había cánticos, voces que no callaban ni entre los golpes, clamando el nombre del Señor como escudo invisible. Jefté estaba en todas partes. Luchaba con la espada, sí, pero también con la mirada, con la voz, con el liderazgo, que no se rinde ni ante los vientos más fuertes. El rey de Amón comenzó a darse cuenta de que algo andaba mal. Su ventaja numérica no rompía las líneas israelitas. Sus hombres dudaban. Los de Israel resistían con una furia que parecía venir de otro mundo. Cuando cayó la noche, el campo estaba cubierto de cuerpos. La batalla no había terminado, pero la primera gran oleada había sido contenida. Los amonitas retrocedieron, reorganizándose para otro ataque. Pero Jefté lo sabía. El rey ahora conocía el sabor de la duda. En el campamento, los israelitas cuidaban a los heridos y encendían pequeñas fogatas. El humo se elevaba en silencio, como oraciones sin palabras. Jefté se alejó del centro, caminando hacia un pequeño altar de piedras que había construido días antes. Allí solo cayó de rodillas. «Señor, ¿hasta dónde me llevarás?» Su rostro estaba cubierto de sudor y sangre seca, los ojos llenos de lágrimas, el cuerpo exhausto, pero su espíritu aún ardía. Entonces sacó de su túnica un pequeño amuleto, una pieza antigua hecha de bronce y cuero, con inscripciones olvidadas. La tocó con reverencia. «Aún no», murmuró. «Pero si llega el momento, cumpliré». La guerra era inevitable, pero Jefté aún guardaba un secreto profundo. Un voto silencioso que podía transformar la victoria en tragedia y la fe en sacrificio. La noche envolvía el campamento en un silencio profundo. No se oía ningún sonido, salvo el viento que soplaba entre las tiendas y sacudía las ramas secas de los árboles cercanos. Jefté estaba arrodillado ante un pequeño altar improvisado, de piedras, con la cabeza baja, como si esperara algo que ni él mismo sabía definir. El amuleto de su madre colgaba entre sus dedos temblorosos, aún cargado de recuerdos y fe. Entonces, el silencio se rompió. No por voces humanas ni sonidos naturales, sino por una presencia. El aire pareció cambiar de densidad, como si todo el universo se inclinara alrededor de ese hombre. Un calor sereno recorrió su piel. Sus pulmones se llenaron de un aliento distinto, casi etéreo. Y en medio de la oscuridad, Jefté sintió. El Espíritu del Señor lo había visitado. No hubo luces celestiales, ni truenos, ni espectáculo. Solo una convicción silenciosa, poderosa e inquebrantable. Jefté experimentó un estado que trasciende la razón. El miedo se disipó, las dudas cesaron. Todo en él se alineó con una misión que venía de lo alto. Ya no era el hijo rechazado, ni el líder improvisado, ni el guerrero herido por la vida. Ahora era instrumento divino. Con los ojos aún húmedos y el alma llena de reverencia, se levantó. Cada paso de regreso al campamento parecía firme, como si llevara en los pies las sandalias de un ángel. Los ancianos fueron los primeros en notarlo. Luego, los soldados. Algo en él había cambiado. No era visible a simple vista, pero todos lo sentían. Jefté había sido tocado por Dios. Durante la madrugada, reorganizó las tropas. No era una preparación común. Cada movimiento parecía guiado por algo más allá de la estrategia humana. Dividió a los guerreros con una precisión casi profética, reubicó las tiendas, rediseñó rutas y formó nuevos líderes entre los más improbables. Las instrucciones fluían de sus labios como palabras dictadas por una sabiduría ancestral. Aún los más temerosos, al oír su voz, sentían el corazón inflamarse con fe. No era solo liderazgo, era autoridad revestida de unción. Era como si el cielo mismo marchara con Israel. Pero mientras las manos de Jefté organizaban espadas, dentro de su corazón nacía algo más. Un pensamiento discreto, casi imperceptible, pero creciente. Sabía que la guerra estaba cerca, que el enfrentamiento con Amón exigiría todo. La victoria no sería común, requeriría sacrificio, entrega, fe absoluta. Y fue en ese silencio, entre la unción y la responsabilidad, que una idea tomó forma. Una ofrenda. Un voto. Jefté volvió al altar al amanecer. El cielo aún mostraba tonos dorados mientras él se arrodillaba nuevamente. Sus manos alzadas, la mirada fija en la luz que surgía en el horizonte. Señor, si verdaderamente entregas a los hijos de Amón en mis manos, dijo con voz firme, aunque quebrada, lo que primero salga por las puertas de mi casa a encontrarme cuando regrese en paz, será tuyo, y lo ofreceré en holocausto. No hubo respuesta, ningún trueno, ninguna confirmación audible. Pero algo fue sellado allí. En el mundo invisible, el voto fue registrado. Quizá Jefté imaginó que sería un animal, un siervo, un símbolo. En su mente, la fe era más grande que los detalles. Quería entregar algo puro, grandioso, algo que demostrara gratitud y reverencia. Pero su fe, en ese instante, ignoraba el peligro de la literalidad. A la mañana siguiente, el campamento latía, con vida, los soldados ya armados, los escudos levantados, los corazones listos. Jefté caminó entre los hombres con la autoridad de un general, pero con los ojos de un siervo de Dios. Hoy, declaró ante el pueblo, el Señor entregará a nuestros enemigos en nuestras manos. El grito colectivo que siguió fue como el rugido de un león. Las trompetas sonaron, las lanzas brillaron bajo el sol naciente. E Israel marchó. Jefté iba al frente, tomado por una fuerza que no venía de la carne. La presencia divina aún lo envolvía, como si una mano invisible lo guiara. Pero entre los hombres, nadie sabía del voto, ni los líderes, ni los soldados, ni sus siervos más cercanos, ni su hija, la joven que iluminaba su hogar con risas suaves y ojos radiantes. Aquella que danzaba entre las tiendas, que amaba las historias de su padre, que esperaba ansiosa su regreso cada vez que él partía en alguna misión. Aquella que corría hacia las puertas al oír el sonido de la victoria. Ella no lo sabía. La guerra estaba cerca. La unción estaba sobre Jefté. La victoria ya se anunciaba en el horizonte. Pero en el silencio del voto, una sombra había sido despertada. Una decisión había nacido en el corazón del guerrero, pero nadie imaginaba el precio que exigiría. El sol aún no había salido por completo cuando el campamento comenzó a moverse. Una fina neblina cubría la llanura, como si la propia naturaleza quisiera ocultar lo que estaba por venir. El silencio era denso. Incluso los guerreros más experimentados dudaban en romperlo. Había algo sagrado en el aire, algo que rondaba no solo las lanzas, sino también las almas de los que marchaban. Jefté, montado al frente, mantenía los ojos fijos en la línea del horizonte. Las palabras que había dicho adiós la madrugada anterior aún resonaban dentro de él como un juramento sellado en fuego. Su corazón no temblaba, sino que ardía. El Espíritu del Señor aún reposaba sobre él, pero ahora mezclado con la gravedad de un voto que nadie conocía. El sonido de las armaduras chocando, el roce de las sandalias contra la tierra seca, el crujir de los carros que transportaban suministros, todo eso formaba una melodía sombría de preparación. Cada paso hacia la guerra parecía hundir más profundamente las raíces de la decisión que Jefté había tomado. La marcha no era solo hacia los amonitas, sino también hacia un destino que ya comenzaba a dibujarse en silencio. Los hombres jóvenes miraban a sus líderes con ojos bien abiertos. Otros, más viejos, murmuraban oraciones entre dientes. Había miedo, sí, pero también esperanza, y era Jefté quien mantenía viva esa esperanza. Recorría las filas, miraba a los hombres a los ojos, tocaba sus hombros con firmeza y decía, con voz llena de certeza, «El Señor está con nosotros, hoy no marchamos solos». Y cada vez que decía eso, una llama se encendía en sus pechos. Los soldados alzaban sus escudos con más fuerza. Las mujeres y los niños, que observaban la partida desde lejos, derramaban lágrimas contenidas, mezcla de orgullo y temor. Sabían que sus esposos e hijos podrían no regresar, pero confiaban en Jefté, el líder escogido por Dios. Al mediodía, el ejército llegó al desfiladero de Mizpah, donde la tierra se abría en profundos valles y el viento soplaba con más fuerza. Jefté ordenó una pausa. El campo al frente se extendía como un mar de polvo y más allá, el territorio de los hijos de Amón. Allí los enemigos ya estaban posicionados. Estaban preparados para aplastar a Israel con toda su fuerza. Pero Jefté no vaciló. Subió a una elevación de piedras y llamó a todos los capitanes. Cuando se reunieron a su alrededor, Jefté los miró como un padre mira a los hijos que va a enviar a la guerra. Su rostro estaba sereno, pero sus ojos ocultaban más de lo que los hombres podían comprender. «Escuchen», dijo alzando la voz contra el viento. «Ustedes conocen la historia de nuestros padres. Saben que el Señor nos sacó de Egipto, que abrió el mar, que nos sostuvo en el desierto. Somos herencia viva de milagros. Y hoy seremos una página más de esa historia». Los hombres asintieron en silencio, absorbiendo cada palabra como alimento para el alma. «Ellos tienen más guerreros», continuó Jefté. «Más armas, más recursos. Pero nosotros tenemos el favor del Altísimo, y si Dios está con nosotros, ¿quién estará contra nosotros?» Un murmullo de aprobación recorrió el grupo. Algunos comenzaron a golpearse el pecho con las manos, otros alzaron sus lanzas al cielo. «Marcharemos como un solo hombre», bramó Jefté. «Y cuando pongamos el pie en el campo de batalla, no lucharemos por gloria ni por venganza, sino por la justicia de nuestro Dios». Las palabras inflamaron los corazones. Un clamor brotó de la multitud como una ola viva. Jefté descendió de la elevación, y en ese instante el ejército era más que hombres armados. Era un pueblo levantado por la fe. Pero incluso entre los gritos de coraje y las oraciones, el corazón de Jefté latía con un peso silencioso. Ninguno de los soldados sabía lo que él había prometido. Ninguno de los capitanes conocía el pacto sellado en su altar. Y aún así, los lideraba con convicción, porque la decisión ya estaba tomada. El ejército reanudó la marcha. Ahora, en un terreno más accidentado. Los árboles se volvían escasos y el aire se hacía más seco. A lo lejos ya se divisaba el estandarte enemigo. Los hijos de Amón también estaban listos, sus tiendas alineadas, sus jinetes en posición, sus arqueros observando desde lo alto de las colinas. La tensión era densa como el calor de la tarde. Jefté, sin embargo, no apartó la mirada. Sabía que ese era el momento para el que había nacido. Cada insulto que había recibido, cada rechazo, cada cicatriz, todo lo había preparado para esto. y ahora incluso con el alma marcada por un voto oscuro, se sentía exactamente donde debía estar. Los tambores de guerra comenzaron a sonar. Del lado de los amonitas, los gritos salvajes llenaron el aire. Era la convocatoria final. La batalla era inevitable. Jefté alzó el brazo y sus soldados se detuvieron. Respiró hondo. El silencio antes del enfrentamiento parecía interminable, como si el propio tiempo esperara su palabra. ¡Avancen!, gritó. La tierra tembló. Las sandalias golpearon con fuerza contra el suelo. El choque de las armas contra los escudos hizo vibrar el aire, y mientras el ejército de Israel se lanzaba como una ola furiosa contra sus enemigos, Jefté marchaba al frente con el Espíritu del Señor sobre él y con un secreto ardiendo en su pecho como fuego. La tierra temblaba, sí, pero en lo profundo de su corazón había algo aún más intenso. Un presentimiento, un temor que ni siquiera la fe lograba silenciar. Algo se acercaba, algo que no era solo guerra, algo personal, irreversible, algo que lo cambiaría todo. La tierra temblaba, pero el corazón de Jefté ocultaba algo aún más intenso. El campo de batalla se extendía ante ellos como un desierto de expectativa. Las tropas estaban posicionadas, filas de guerreros alineadas como olas a punto de lanzarse contra la arena del destino. El sonido de los tambores resonaba por las colinas, grave y constante, como el latido de un corazón gigante. Cada golpe era un recordatorio de lo que estaba por venir, cada nota un presagio de sangre. El ejército de Israel estaba firme, pero no tranquilo. Había sudor resbalando por rostros tensos. Manos temblaban levemente al sujetar lanzas y escudos. El viento soplaba cargado de polvo, pero también de temor. Era el silencio antes de la espada, la espera que desgarra el alma más que el combate en sí. El momento en que los hombres se ven obligados a mirar al abismo entre la vida y la muerte. Jefté caminaba entre ellos con pasos pesados. Su presencia era como un muro. Los ojos de los guerreros lo seguían, no en busca de órdenes, sino de coraje. Él era el hilo que cosía a toda esa multitud, el vínculo entre la tierra y el cielo. Pero Jefté no decía nada, solo caminaba. Pensaba, oraba en silencio. Había algo en su rostro, algo que ni siquiera los más cercanos podían descifrar. No era miedo, tampoco ira. Era peso, una carga que no podía compartirse. Él llevaba consigo algo que iba más allá de la espada, más allá de la estrategia, más allá de la guerra. A pocos pasos de la línea del frente, Jefté se detuvo. Respiró hondo. Observó al enemigo a lo lejos. Los amonitas también estaban preparados. Sus caballos relinchaban nerviosos. Los escudos redondos brillaban bajo el sol como ojos de acero. Sus estandartes rojos ondeaban como llamas en busca de sacrificio. El líder israelita retrocedió entonces, alejándose del ruido, de los gritos de los capitanes, de la agitación de los escuderos. Necesitaba silencio, necesitaba de aquel que siempre había estado con él, desde el desprecio en la infancia hasta el altar secreto de la noche anterior. Jefté subió una pequeña colina cubierta de piedras secas y arbustos bajos. Allí, solo, alzó los ojos al cielo. Y los cielos estaban despejados, casi demasiado tranquilos para lo que estaba por suceder. Se arrodilló, puso ambas manos en el suelo y comenzó a orar. Las palabras no fueron oídas por los hombres, no había nadie allí para presenciar ese momento. Ni siquiera sus soldados sabían dónde estaba. Era un instante robado a la guerra. Un respiro sagrado antes de la explosión. Los ojos de Jefté se cerraron. Su boca murmuraba cosas que solo Dios entendería. No pedía victoria. No pedía fama. No pensaba en gloria ni en liderazgo. Aquello era distinto. Era más íntimo. Más duro. El viento cesó por un instante. El polvo cayó al suelo como si respetara el momento. Jefté lloró. No lágrimas escandalosas, sino silenciosas. Las que no caen del rostro, sino que se esconden en los ojos como si temieran salir. Allí, en ese altar improvisado, Jefté dijo algo al Señor. Algo que no fue registrado. Algo que nadie escuchó. Pero que lo cambiaría todo. Cuando se levantó, su semblante había cambiado. Ya no había duda. Ya no había sombra de indecisión. Su cuerpo parecía más pesado, sí. Pero su mente estaba decidida como una hoja afilada. Descendió de la colina con pasos firmes. Y cuando regresó a las filas, los hombres sintieron la diferencia. Era como si llevara una armadura invisible. Un silencio que imponía respeto. Jefté no necesitaba gritar para liderar. Su presencia bastaba para preparar a todos para el impacto. El capitán de la vanguardia se acercó. «Señor, los tambores han aumentado. Están viniendo». Jefté asintió lentamente. Su mirada atravesaba la línea del enemigo como si ya viera el final de la batalla. Como si estuviera leyendo el final de una historia escrita por manos divinas. «Que los hombres estén listos», dijo con voz baja pero firme. «El Señor hará justicia». El capitán se retiró, transmitiendo las órdenes. Entonces, Jefté caminó hasta el centro de la línea, entre los estandartes de Israel. Allí, alzó su espada. El brillo de la hoja reflejó el cielo sin nubes, y todos los ojos se volvieron hacia él. «Hoy no luchamos solo por tierra ni por honor», clamó. «Luchamos porque fuimos provocados, injusticiados y desafiados. Pero no somos un pueblo que vive de venganza. Somos siervos del Dios Altísimo». Un clamor respondió, primero tímido, luego ensordecedor. Un rugido de fe, como el trueno de una montaña viva. Jefté respiró hondo una vez más. Sí, la batalla estaba por comenzar. Sí, lideraría a su pueblo con toda la fuerza del Espíritu. Pero en su corazón, la oración secreta aún resonaba. Una conversación silenciosa entre un hombre y su Dios. Y en ella había una confesión, una petición, o tal vez una entrega. Pero ¿qué fue exactamente lo que dijo al Señor? Nadie lo sabe todavía. El sol aún brillaba en lo alto cuando el silencio del campo fue finalmente quebrantado. Un grito de guerra rasgó el aire, profundo, brutal, cargado de urgencia y fe. Jefté, al frente del ejército de Israel, levantó su espada con firmeza y señaló hacia el enemigo. Era la señal. Los hombres avanzaron, el suelo tembló, los tambores se enmudecieron, como si respetaran el rugido de la multitud que ahora corría hacia lo desconocido. El polvo se elevó en densas nubes, ocultando por instantes el escenario de la inminente guerra. Los estandartes de Israel ondeaban entre lanzas y gritos, cruzando el campo con la furia de una tormenta contenida por demasiado tiempo. Del otro lado, los amonitas respondieron con brutalidad. Sus filas se organizaron rápidamente, formando murallas de escudos, lanzas como dientes listos para morder. Los guerreros de Amón eran experimentados, forjados en otras batallas y confiados en su ventaja numérica. pero no contaban con el fuego que ardía en los corazones de Israel. Jefté lideraba en la primera línea, no comandaba desde lejos. Luchaba, golpeaba, esquivaba. Era como un rayo entre los enemigos, rápido, certero, implacable. Cada movimiento suyo inspiraba a quienes lo rodeaban. Donde Jefté pasaba, el miedo de los soldados de Israel se disipaba como niebla ante el fuego. Él era más que un guerrero, era el símbolo de la redención, el hijo renegado que ahora liberaba a su nación. El combate fue feroz. El sonido del acero contra el acero llenaba el aire como música de trueno. Gritos de dolor, clamores de ayuda, súplicas a Dios, y el sonido seco de las flechas cortando el aire se entrelazaban en una sinfonía de sacrificio. Pero Jefté no se dejaba distraer. Sus ojos no buscaban solo al enemigo, sino también la promesa, el secreto, el recuerdo de lo que le había dicho a Dios solo en aquel monte por dentro. Él estaba dividido. La espada en su mano avanzaba con convicción, pero el corazón vacilaba. Cada paso hacia la victoria era también un paso hacia la consecuencia del voto. Las tropas de Israel comenzaron a abrir camino en las filas enemigas. Donde antes había resistencia, ahora había desorden. Los amonitas retrocedían. Sus comandantes gritaban órdenes, intentando mantener la formación, pero la fuerza y la fe de los israelitas rompían sus defensas como una corriente contra un dique frágil. Jefté vio la línea enemiga partirse en dos. Avanzó aún más. Y entonces, como un rayo que ilumina la noche, lo comprendió. La victoria era suya. Israel vencería. Era inevitable, y sin embargo, en lugar de júbilo, un frío recorrió su espalda. Recordó las palabras que había pronunciado solo, en aquel encuentro silencioso con Dios, un voto, una entrega, una promesa hecha no en voz alta, sino en espíritu. «Señor, si me das la victoria», cerró los ojos por un segundo, incluso en medio de la guerra. Los sonidos alrededor se volvieron distantes, como si todo estuviera sumergido en agua. Y en el fondo del silencio escuchó de nuevo su propia voz y el eco del voto. El pueblo gritaba ahora, celebraba. Los soldados de Israel, viendo a los enemigos huir, se permitían sonreír. Muchos cayeron de rodillas en el campo, levantando las manos hacia los cielos. Otros lloraban de alivio, de fe, de victoria. Los tambores de guerra fueron reemplazados por cánticos de alabanza. Pero Jefté no sonreía. Él no lloraba. Solo caminaba lentamente por el campo, entre cuerpos y armas rotas, sintiendo el peso de lo que vendría. Para todos los hombres allí, ese era el día de la gloria. Para Jefté era el inicio de la retribución. El general de los amonitas fue capturado. Muchos de los sobrevivientes huyeron en desesperación. Las banderas enemigas fueron quemadas y los estandartes de Israel clavados en el suelo como testigos de la justicia divina. Los ancianos de Galaad corrieron al encuentro de Jefté con amplias sonrisas y brazos abiertos. Y la multitud comenzó a rodearlo clamando su nombre. «¡Jefté! ¡Jefté! ¡Jefté!» Pero él, con la mirada vacía, solo asentía, como si cada grito fuera un clavo, cada alabanza, una piedra en el camino de regreso. A medida que el pueblo cantaba y danzaba, Jefté montó su caballo y miró hacia el horizonte. El polvo se asentaba, el cielo parecía más azul, pero su corazón era gris. Cabalgó lentamente, alejándose de los gritos, de los aplausos, de las músicas y del vino que comenzaba a circular. Cabalgó solo, como al principio, como siempre. Mientras el pueblo celebraba, Jefté recordaba la colina, el silencio, la oración y el voto. Aquel que

El pueblo, tomado por un júbilo incontrolable, alzaba los ojos al cielo y bailaba como quien renace. La victoria sobre los amonitas no era solo una conquista militar, era una liberación espiritual, un milagro presenciado por miles. Las calles de Galaad se llenaron de voces. Hombres, mujeres, ancianos y niños salían de sus casas como guiados por una fuerza común. Tambores resonaban, flautas tintineaban y los pies descalzos golpeaban la tierra en un ritmo ancestral. Gritaban el nombre de Jefté con la reverencia de quien invoca a un salvador. Jefté, aún con la armadura marcada por la guerra, cabalgaba de regreso por el camino principal. Su figura imponente era visible desde lejos. A medida que se acercaba, la gente corría a su encuentro, arrojando flores silvestres al suelo, como una alfombra de honor. Algunos sostenían sus mantos en el aire. Otros alzaban a sus hijos para que vieran el rostro del libertador. Todos querían tocar su mano, su caballo, su sombra, pero Jefté no sonreía, agradecía con breves saludos, gestos contenidos. Su mirada estaba distante, como si atravesara la multitud y viera algo mucho más allá de lo que los ojos humanos podían alcanzar. Cada grito de héroe resonaba dentro de él como un recordatorio del precio silencioso que aún no se había cobrado. Los ancianos lo esperaban junto a la puerta de la ciudad. Sus vestiduras estaban limpias, sus rostros solemnes, pero llenos de orgullo. El sumo sacerdote se acercó, le extendió una corona de laurel y la colocó sobre su cabeza. La multitud estalló en aplausos. La tierra parecía vibrar con el sonido de la gratitud. Allí, en ese instante, Jefté se convertía en el juez más celebrado de Israel. Los ojos del pueblo estaban en él, pero los ojos de Jefté estaban en otro lugar. Allí, al fondo de la multitud, bien lejos de la pompa y los festejos, él veía la sombra de lo que había prometido. Ninguno de los rostros sonrientes podía adivinarlo. Nadie sabía de la oración murmurada, pero él lo sabía, y Dios también. Comenzó el banquete. Las plazas se llenaron de mesas improvisadas, vasijas de vinos, cestas de dátiles y carne asada. Los niños corrían entre las piernas de los adultos, riendo y gritando, ajenos al peso que pendía sobre el corazón del hombre que había liberado su tierra. Los ancianos contaban historias de guerras pasadas, las mujeres entonaban canciones, y las antorchas comenzaron a encenderse a medida que la noche caía, trayendo consigo el brillo del fuego y el calor de la comunión. Jefté aceptó sentarse con los ancianos, aceptó el vino, aceptó el pan, pero su alma estaba inquieta. Sus ojos se fijaban en el camino del cual había venido, y por dentro revivía, escena por escena, el instante solemne de aquella promesa. «Señor, si me das la victoria sobre los amonitas, lo primero que salga por la puerta de mi casa para recibirme cuando regrese en paz, será tuyo. Lo ofreceré como holocausto». Recordaba cada sílaba, cada pausa, cada latido de su corazón. Al pronunciar aquellas palabras, no fue un pacto impulsivo, no fue una fanfarronada, fue real, sincero, y ahora estaba a punto de cumplirse, pero nadie lo sabía. La música aumentaba. Alguien comenzó una nueva canción, exaltando a Jefté con versos improvisados. Los niños repetían el estribillo, aplaudiendo, riendo, girando como hojas al viento. Los ancianos bailaban con dignidad y los jóvenes gritaban por más vino, más historias,

0: más futuro. Jefté, sin embargo, pidió retirarse. Se levantó en silencio, agradeció con un gesto de cabeza y caminó fuera del círculo de luz. Los ancianos respetaron. Dijeron que el héroe merecía descanso. Nadie lo siguió. Nadie notó la gravedad del silencio que lo acompañaba. La noche era tranquila. Caminaba solo por el camino que lo llevaría de vuelta a su casa. El sonido de los festejos se alejaba con cada paso. Las estrellas aparecían en el cielo, testigos silenciosos de la angustia que nacía en el pecho de Jefté como una hoja invisible. Era como si el tiempo se ralentizara. Cada grano de arena bajo sus pies, cada hoja que se movía con el viento, todo parecía susurrar: está llegando. Cuando los techos de su casa comenzaron a asomar entre los árboles, Jefté se detuvo. Respiró hondo. El sudor frío le corría por la nuca. El corazón pesaba como plomo. Y entonces, del otro lado de la colina, una voz, una canción, suave, pura, la reconoció al instante. Era la voz de su hija, la única, la luz de su vejez, la herencia de su nombre, el reflejo de lo que había perdido en su juventud y recuperado con esfuerzo. Ella cantaba con alegría, corría al encuentro de su padre, inocente, inconsciente, y entonces apareció. Saliendo por la puerta de la casa entre danzas y tambores, surgió con una sonrisa tan amplia como el horizonte, con una corona de flores en la cabeza y un pandero en las manos. ¡Padre!, gritó con los brazos abiertos, corriendo hacia él. Y en ese instante el suelo desapareció bajo los pies de Jefté. El mundo giró. La victoria se volvió cenizas en su boca. Cayó de rodillas, rasgó sus vestiduras y gritó, no como un guerrero, sino como un hombre quebrado. Pero nadie sabía que la alegría traería consigo una espada invisible. El camino hacia su casa era una senda de polvo y silencio. La gloria de la victoria había quedado atrás, y frente a él se alzaba la promesa que había hecho a Dios. Una promesa que nadie escuchó, pero que todo el cielo guardaba como testigo. La luna ya se había elevado alto en el cielo, plateando las hojas de los árboles y proyectando sombras largas sobre la tierra. El aire era fresco, casi demasiado tranquilo para un corazón que latía como un tambor de guerra. Jefté caminaba como quien carga un peso invisible, cada paso más pesado que el anterior. Su casa apareció entre las colinas, modesta, rodeada de viñas y flores silvestres, exactamente como la había dejado. Ninguna señal de tragedia, ningún presagio de lo que estaba a punto de suceder. Era la imagen de la paz, del hogar, del regreso. Y entonces un sonido, primero suave, luego creciente, música. El pandero danzaba en el aire, acompañado de palmas rítmicas y una voz melodiosa, familiar, pura. Mi padre venció, mi padre volvió, alabemos al Dios de Israel. Jefté se detuvo, el mundo a su alrededor se detuvo. La puerta de la casa se abrió con la ligereza de la alegría y allí estaba ella, su hija, su única hija, bailando con los pies descalzos, adornada con cintas de colores, el cabello suelto al viento, una corona de flores sobre la cabeza y los ojos brillando como el amanecer. Venía a su encuentro con el corazón lleno de amor, alabando a Dios con cada paso, cada sonrisa. Ella no lo sabía, no podía saberlo. El pecho de Jefté se apretó como nunca antes. La victoria contra los amonitas, los gritos del pueblo, las alabanzas, todo desapareció. Ahora solo existía ella y el voto. Cayó de rodillas en medio del camino, como si su alma hubiese sido arrancada del cuerpo. Un grito, un desgarrar de vestiduras. «¡No, hija mía! ¡No!», dijo Jefté, la voz raspando su garganta como hierro sobre piedra. «¿Por qué fuiste tú la primera en salir por la puerta?». Ella se detuvo. El pandero resbaló de sus manos. La música cesó. La sonrisa murió en su rostro. «¿Padre?», susurró, dando un paso vacilante hacia él. «¿Qué sucede?». Él lloraba. Lloraba como un hombre que ha enfrentado batallas, pero ha perdido en el corazón. Sus hombros temblaban, sus manos cubrían su rostro. La hija corrió hacia él, arrodillándose a su lado. «Padre, por favor, háblame». Él alzó los ojos, ojos que antes ardían con coraje, ahora inundados de dolor. «Hice un voto al Señor, hija mía, un voto terrible. Cuando fui a la guerra, rogué al Altísimo que me diera la victoria, y prometí que lo que saliera primero de la puerta de mi casa, al regresar en paz, sería entregado a Él, en sacrificio». Ella no se movió, no gritó, no lloró, simplemente permaneció allí. El silencio entre los dos era espeso, como una niebla de dolor. «Y fuiste tú», dijo él, ahogado en llanto, «mi hija, mi única hija». Ella cerró los ojos. Un viento suave pasó entre ellos. No cantaban las aves, no danzaban las hojas. El mundo parecía haberse detenido para escuchar el peso de aquella promesa. Cuando volvió a abrir los ojos, estaban diferentes. No había ira ni desesperación. Había comprensión y algo aún más fuerte, fe. «Padre mío, si hiciste un voto al Señor, cúmplelo. El Dios que nos dio la victoria es el mismo que escuchará nuestro dolor. Si esa es su voluntad, yo la acepto». Jefté se inclinó, como si la tierra le hubiera arrancado el alma hacia sus profundidades. Ella lo abrazó. Allí, en ese camino sin testigos, entre la promesa y el sacrificio, padre e hija se unieron como nunca antes. No por la sangre de la guerra, sino por la sangre de la fe, por la entrega, por el temor al Dios de Israel. Pero ella hizo una petición. «Déjame ir por 2 meses. Mis amigas y yo iremos a las montañas, lloraremos, bailaremos, lamentaremos mi virginidad. Y entonces, padre, volveré». Él asintió, la cabeza pesada, el corazón dividido entre el amor y el voto. Y así, ella partió. Junto a sus amigas, subió a los montes. Durante días, el sonido de sus cantos resonó por las colinas. Cantos dulces, tristes, pero llenos de honra. Y Jefté esperaba. Cada noche parecía una eternidad. Cada estrella en el cielo era un recordatorio de lo que se acercaba. No dormía, no comía. Sus ojos estaban fijos en el horizonte, y cada amanecer dolía más que el anterior, hasta que ella regresó. ¿Por qué la alegría de Jefté se convirtió en llanto? ¿Qué prometió en secreto? La respuesta está a punto de cumplirse. El sol aún dormía cuando ella descendió de las colinas. La neblina de la mañana envolvía el paisaje como un velo translúcido, cubriendo de misterio cada piedra, cada hoja, cada paso. Sus amigas venían detrás de ella, en silencio. Sus ojos estaban rojos, pero no por miedo, sino por despedida. La hija de Jefté caminaba como quien entiende el peso del tiempo, como quien ya había llorado todo lo que podía y ahora seguía adelante solo con la dignidad de quien acepta el destino, aunque no lo comprenda del todo. Cuando la casa de su padre apareció en el horizonte, una brisa suave acarició su rostro, respiró hondo y no vaciló. Jefté la esperaba afuera. Parecía más viejo, el cabello despeinado, la barba larga, los ojos hundidos, como si 20 años hubieran pasado en 2 meses. Las manos, que alguna vez empuñaron la espada con firmeza, ahora temblaban. Ella se detuvo frente a él. El mundo, una vez más, guardó silencio. «Padre, estoy aquí», dijo, con la voz firme pero dulce. Él la miró como si estuviera viendo un fantasma, como si su presencia fuera un milagro y una maldición al mismo tiempo. «¿Volviste?», susurró, intentando contener la avalancha de emociones. «De verdad volviste». Ella asintió con una leve sonrisa, pero había dolor allí. Había algo no dicho. «Cumplí mi parte», continuó. «Ahora, cumple la tuya». Pero Jefté no respondió. En cambio, cayó de rodillas ante ella. La hija dio un paso atrás, sorprendida. «¿Padre?». Él le tomó las manos con fuerza, apretándolas como si ese gesto pudiera impedir que desapareciera. «Hija mía, mi niña, perdóname». Ella se inclinó, arrodillándose junto a él. «¿Perdonarte qué, padre?». Las lágrimas comenzaron a caer. «Cuando fui a la guerra, rogué a Dios por la victoria y dije que, si me la concedía, le ofrecería, como sacrificio, a quien saliera primero por la puerta de mi casa a mi regreso». Ella no dijo nada. Solo lo miró, con los ojos sumidos en un profundo silencio. «Nunca imaginé, nunca soñé que serías tú». Ella respiró hondo. «Ya lo sabía, padre». Él se detuvo. El mundo se detuvo. «Cuando vi el horror en tu rostro, cuando vi las ropas rasgadas, el grito atrapado en tu pecho, lo supe. Tal vez no con palabras, pero sí con el alma. Sabía que no era solo un susto, era algo mayor, algo que venía del cielo». Él intentó hablar, pero las palabras morían en su garganta. «Esperé que no fuera verdad», continuó ella con la voz entrecortada. «Pero los días en las montañas lo confirmaron. Cada verso que cantamos, cada lágrima que derramamos, fue por este momento». Ella colocó su mano sobre el rostro de su padre. «Y aún así, regresé, porque soy tu hija, y también soy hija del Dios de Israel, y un voto hecho a él debe ser honrado». Jefté lloraba, no como un guerrero, sino como un padre que, aún rodeado por la gloria de la victoria, se sentía derrotado. Entonces ella, por primera vez, lloró ante él. Un llanto que no venía del miedo, sino de la renuncia, del adiós a la juventud, a las fiestas, a la danza, al amor que nunca conocería. Un llanto que solo las mujeres que aman profundamente pueden derramar. Sus amigas, a la distancia, observaban con los ojos empañados, conteniéndose para no correr hacia ella, para no suplicar que todo cambiara. Pero sabían que no cambiaría, y fue allí, arrodillados entre la casa y las colinas, entre el cielo y el voto, que padre e hija sellaron el destino. Ella abrazó con fuerza a su padre. «Solo dime que el Señor escuchó tu voto, que lo aceptará». Jefté, aún entre sollozos, respondió con voz baja: «No sé si él lo pidió, pero sé que lo escuchó». Ella asintió, Con los ojos cerrados, una lágrima solitaria rodó por su rostro. El viento volvió a soplar, las nubes comenzaron a formarse en el horizonte, como si la naturaleza también supiera que ese era un momento que resonaría por generaciones. El sacrificio no era solo físico, era simbólico, era el sacrificio de una generación, de una descendencia. Del futuro. La respuesta vendría, pero el dolor ya crecía como una sombra inevitable, y el altar aún estaba por ser construido. La noche llegó temprano ese día, como si el cielo tampoco pudiera soportar ver lo que se desarrollaría bajo sus estrellas. La casa de Jefté, antes iluminada por las antorchas de la victoria, ahora estaba envuelta en una oscuridad densa. Dentro, solo dos sombras ocupaban el suelo de tierra de la sala principal, un padre y su hija. No se había dicho ni una palabra desde el abrazo en el patio. El silencio era más elocuente que cualquier discurso. Pero era hora. La verdad necesitaba tomar forma y estaba a punto de levantarse como un muro entre los dos. Jefté respiró hondo, se levantó lentamente, caminó hasta el centro de la sala, donde había una pequeña losa de piedra, el altar de la casa, usado antes solo para oraciones. Se detuvo allí, frente a su hija. Ella no se movió. Sus ojos estaban fijos en el padre, serenos, pero atentos. Sabía que el momento había llegado. Él colocó la mano sobre el altar, como quien confiesa con el cuerpo antes que con las palabras. Antes de la guerra, comenzó con voz baja como si temiera que las paredes oyeran. Yo estaba solo. Cerró los ojos, reviviendo el momento. El pueblo aún dudaba de mí. Los ancianos me miraban con desconfianza. El enemigo marchaba con fuerza y las colinas estaban llenas de tambores extranjeros. Yo tenía miedo. Una pausa. Entonces fui al Señor. En medio de la noche, en silencio, y rogué. El corazón de la hija se apretó. Ella se mantuvo serena. Dije, Señor, si entregas a los hijos de Amón en mis manos, haré un voto. Y lo que primero salga por la puerta de mi casa a mi regreso en paz, será tuyo. Lo ofreceré como holocausto, sin vacilar. Silencio. Un silencio tan pesado que parecía doblar el tiempo. La hija solo respiró, despacio. No hubo sorpresa, ni gritos, ni protestas. Solo comprensión. Cerró los ojos, una lágrima deslizándose sola. «Fue por mí», susurró. Jefté cayó de rodillas. «No debía ser tú. Imaginé un animal, un ciervo, cualquier otra cosa. No imaginé que mi victoria traería tanto dolor». Ella caminó hasta él. Se sentó a su lado. «Pero lo trajo, y ahora es tiempo de cumplir». Él giró el rostro hacia ella desesperado. «Puedo echarme atrás. Puedo encontrar otro camino, pagar otro precio». Ella posó la mano sobre los hombros de su padre. «Un voto al Señor no es un juego, padre. Ni siquiera para ti, el libertador de Israel. Un voto es una promesa sellada con fe». «Pero es injusto», gritó él. «Injusto contigo, conmigo, con el pueblo». Ella lo miró fijo. «Fuiste tú quien pronunció las palabras. Fue Dios quien escuchó. Y fue Él quien te dio la victoria. Ahora la promesa debe cumplirse». Jefté temblaba como nunca había temblado en el campo de batalla. «Soy tu única hija», murmuró, como si buscara escapar de la realidad con ese recordatorio. «No tienes otros hijos. No hay linaje, no hay herencia». Ella sonrió, dulce, resignada. Entonces que se me recuerde como aquella que selló con honor la victoria de su pueblo, que mi vida sea un altar de justicia y que Israel sepa que el Señor es Dios. El padre lloró como un niño. Ella limpió sus lágrimas con la orilla de su vestido. Pero me concedes un último deseo. Él asintió sin fuerzas para cuestionar. Déjame volver a las montañas por 2 días más. Quiero despedirme de mi juventud y cantar con mis amigas una vez más. Jefté asintió con la cabeza, sin poder pronunciar palabra. Ella se levantó, el manto ondeando con el viento que entraba por las rendijas de la casa. Antes de salir, lo miró por última vez. No llores más, padre. Un voto puede cortar como espada, pero también puede sanar como aceite. Que mi entrega traiga paz a tu corazón y honra al nombre de nuestro Dios. Y entonces partió, con la misma ligereza con la que había llegado, dejando a Jefté solo, inclinado ante el altar. Aquella noche, el pueblo supo la verdad. Pero no hubo escándalo, ni rebelión. Hubo silencio, respeto y un profundo temor ante un Dios que escucha incluso las promesas más peligrosas. La hija de Jefté se convirtió en símbolo, no de tragedia, sino de fidelidad. Un recuerdo vivo de que las palabras tienen poder y que lo que se entrega a Dios no puede ser recuperado. ¿Qué ofreció Jefté a Dios por la victoria? Ahora está revelado. Pero aún no ha terminado. El altar aún espera. Y el cielo aún observa. El sol aún dormía cuando la hija de Jefté partió hacia los montes, envuelta en un manto azul, con las trenzas sueltas y los ojos fijos en el horizonte. A su lado, 3 amigas la acompañaban. Silenciosas, fieles, con el corazón roto por dentro, pero firmes por fuera. No había prisa. Cada paso era una despedida. Llegaron a lo alto de la colina antes del mediodía. Allí, donde el viento soplaba fuerte y las flores silvestres crecían entre las piedras, ella levantó un pequeño altar con sus propias manos. No para sacrificio, sino para memoria. Un espacio de adoración. Un lugar donde su alma pudiera descansar. Los días pasaron entre lágrimas y risas, entre cantos suaves y silencios profundos. El rostro de la hija de Jefté no mostraba miedo, sino una nostalgia anticipada. Sabía que dejaría la vida, pero no la esperanza. Una tarde de brisa suave, recogió flores e hizo una corona. La colocó sobre su cabeza como si fuera una novia. Sus amigas la miraron en silencio. «Esta es mi alianza con el Señor», dijo ella con una pequeña sonrisa. «No tendré esposo, pero el Dios de Israel me eligió para algo mayor que el matrimonio, mayor que la descendencia. Él me eligió para ser una memoria viva de fidelidad». Ellas lloraron, pero ella no. Al caer la noche cantaban. Canciones que hablaban de la infancia, del sonido de los tambores en las fiestas del pueblo, de las historias contadas junto al fuego, del aroma del pan horneado por su madre antes de partir de este mundo. Canciones que hablaban de la fe, del Dios que caminó con Abraham, que habló con Moisés, que abrió el mar y sostuvo a Elías con cuervos. El mismo Dios al que ella ahora pertenecería por completo. Una mañana, al ver la luz tocar las piedras húmedas de rocío, se recostó sobre la hierba. Abrió los brazos como quien abraza el cielo y respiró profundamente. «No nací para reinar», dijo mirando hacia lo alto, «sino para cumplir». Sus amigas la rodearon, tomaron sus manos, entrelazaron los dedos. «Hermana», susurró una de ellas. Aún podemos huir, podemos bajar del monte y desaparecer en otra tierra. Podemos crear otro nombre, otra historia. Ella solo sonrió. Pero soy hija de Jefté, y hija de Israel, y hija del Dios Altísimo. Se levantó con dignidad, colocó la corona de flores sobre el altar improvisado. El sacrificio no es la muerte, amigas. El sacrificio es entregarse por completo, sin resistencia. Mi cuerpo es de Él, mi nombre es de Él, y mi historia será contada entre generaciones, no por dolor, sino por entrega. En el cuadragésimo día, cuando el sol nació con tonos dorados, se preparó. Bajó del monte con los pies firmes, como quien camina hacia el altar de una boda. Pero era otro tipo de unión, una alianza con lo eterno. Las amigas, detrás de ella, entonaban un cántico suave. Una despedida, una celebración. No había gritos, no había desesperación, solo reverencia. Al llegar al pueblo, los habitantes se inclinaron en silencio. Todos sabían lo que estaba por suceder, y nadie se atrevió a interrumpir el momento. Jefté esperaba frente al altar, el rostro envejecido por 40 días. Cuando la vio, sus piernas flaquearon, pero ella caminó hacia él. Le tocó el rostro y susurró: «Está bien, padre, todo está bien». Él no respondió, solo tomó su mano con fuerza y ternura. En el altar, el sacerdote encendió el fuego, pero nadie habló de muerte. La escritura guarda silencio sobre el desenlace exacto. Algunos dicen que fue sacrificada, otros que vivió consagrada al Señor en celibato eterno como símbolo de devoción. Pero lo que se sabe es que nunca se casó, nunca tuvo hijos y nunca maldijo a su padre ni al Señor. Su recuerdo fue registrado. Cada año, las jóvenes de Israel subían a los montes para recordarla, cantaban canciones en su honor y contaban a las niñas más pequeñas sobre la hija que danzó con panderos y luego subió a los montes a llorar, y que aún así no dejó de creer. Su historia pasó de generación en generación, no como un lamento, sino como una ofrenda, una vida entera como respuesta a una promesa. La hija que danzó ahora lloraba, pero nunca maldijo a su padre ni a Dios. Y en el silencio de las colinas su voz aún resuena, esperando el último capítulo de la promesa. El día amaneció sin viento, los árboles no se mecían, los pájaros no cantaban. Era como si la creación esperara, con respeto, el momento más silencioso en la historia de Jefté. Ella había regresado, vestida de blanco, con los pies aún cubiertos del polvo de los montes, los ojos serenos como el lago al amanecer. Ningún signo de arrepentimiento, ninguna sombra de temor. La hija de Jefté caminaba como quien ya había atravesado la muerte y, de cierto modo, lo había hecho. El pueblo se reunía en silencio. El mismo pueblo que lo había aclamado como héroe, ahora lo miraba con ojos diferentes. Una mezcla de admiración, asombro y un tipo de reverencia que solo nace cuando se reconoce un amor que sobrepasa el entendimiento humano. Jefté esperaba delante del altar, pero no como juez ni como líder. Estaba allí como padre y como siervo. Sus ojos estaban hinchados de vigilias, su rostro pálido de dolor. En las manos, el pergamino enrollado con el voto que había hecho en secreto. Un pacto que jamás imaginó que tendría rostro. pero ahora lo tenía, y era el rostro que más amaba. Ella se acercó, le tocó el rostro, acarició su barba con la misma ternura de una niña que intenta consolar al padre herido. «Cúmplelo, que dijiste al Señor, Padre», susurró. «Soy tu hija, pero soy sobre todo de Él». Él intentó hablar, pero las palabras se perdieron antes siquiera de nacer. La hija se volvió, caminó hasta el altar y allí se arrodilló. Las vestiduras blancas tocaban el suelo como nieve sobre la tierra seca. El sacerdote se acercó, vacilante, con los ojos llenos de lágrimas. Pero entonces, un silencio se apoderó del lugar. No se sabe exactamente qué ocurrió en aquel altar. La Biblia no lo describe con precisión. El texto sagrado permanece intencionalmente vago. Algunos creen que ella fue sacrificada en holocausto, como decía el voto. Otros sostienen que fue consagrada al Señor, apartada de la vida común, viviendo en pureza y soledad, un sacrificio vivo. Pero lo que nadie niega es el impacto. Jefté cayó de rodillas, las manos sobre el rostro. El llanto contenido durante 40 días ahora desbordaba como ríos rompiendo sus cauces. No gritaba, solo lloraba. Lloraba como un padre que entregó lo que más amaba. Lloraba como un hombre que venció ejércitos pero perdió el hogar. Lloraba como quien amaba a Dios, pero no sabía que el precio de la promesa sería su propio corazón. Y el pueblo observaba. Con el paso de los días, la memoria de la hija de Jefté creció entre las tribus. Las mujeres comenzaron a subir a los montes todos los años, en la misma época, para recordarla. Era más que luto, era reverencia, un lamento solemne, un recordatorio de que la fidelidad tiene nombre, tiene rostro, y a veces exige todo. Esta costumbre permaneció por generaciones. Las hijas de Israel se reunían, entonaban cánticos, contaban la historia de la joven que danzó con panderos y luego lloró en los montes, pero nunca murmuró contra su padre, ni contra Dios. Jefté, por su parte, continuó liderando Israel por 6 años, pero nunca más fue el mismo. En las batallas siguientes vencía con la espada, pero sin cantar. En las celebraciones sonreía, pero sin brillo en la mirada. Su corazón estaba dividido entre el honor de un voto cumplido y la herida de un amor entregado. Algunos dicen que nunca más entró en la habitación de su hija, que dejaba allí una lámpara encendida, día y noche. Otros cuentan que cada mañana caminaba hasta la puerta de la casa, miraba al horizonte y volvía en silencio. No hubo estatua para Jefté, pero su historia quedó grabada en el cielo, en las colinas, en los montes donde las jóvenes se reúnen hasta hoy, no como tragedia, sino como un recordatorio vivo de que hay votos que salvan naciones y parten corazones, no como un error, sino como un sacrificio, y en el cielo quizás haya una danza aún esperando terminar. La danza interrumpida por un voto, pero no olvidada por Dios. El voto trajo salvación a una nación y dolor eterno a un padre. Pero en el silencio entre el sacrificio y la eternidad, el cielo aún guarda una respuesta que los hombres jamás comprenderán por completo. Las cenizas de la guerra contra los amonitas aún no se habían enfriado cuando un nuevo incendio comenzó a arder. Esta vez, dentro del propio hogar. La tribu de Efraín marchó con furia hasta Galaad. No traían tambores de celebración, sino espadas en mano. El rostro de sus líderes estaba cerrado como nubes de tormenta. No venían como hermanos, venían como acusadores. ¿Por qué no nos llamaste para la batalla contra los amonitas, Jefté? Gritaron ante el pueblo. ¿Pensaste que podías ganar solo? Y ahora que la victoria es tuya, ¿quieres borrar el nombre de Efraín de la historia de Israel? Jefté estaba frente a ellos, ya no con el corazón de antes, quebrado y sensible, sino con una mirada endurecida por lo que había perdido. El hombre que volvió de la guerra no era el mismo que había partido. El dolor grabado en su alma había esculpido otro rostro, uno más frío, más firme, más peligroso. «Envié mensajeros», respondió con voz contenida, «y no vinieron. Cuando vi que no habría ayuda, arriesgué mi vida y marché. El Señor me dio la victoria, y ahora me critican». Pero Efraín no quiso escuchar.
1: Así llegamos al final de grande, grande, grande, grande, grande, grande, grande, grandes personajes de la Biblia. ¿Y qué más digo? Porque el tiempo me faltaría contando de Gedeón, de Barak, de Sansón, de Jefté, de David, así como de Samuel y de los profetas, que por fe conquistaron reinos, hicieron justicia, alcanzaron promesas, taparon bocas de leones, apagaron fuegos impetuosos, evitaron filo de espada, sacaron fuerza de la debilidad, se hicieron fuertes en batalla, pusieron en fuga ejércitos extranjeros. Las mujeres recibieron sus muertos mediante resurrección, mas otros fueron atormentados, no aceptando el rescate a fin de obtener mejor resurrección. Otros experimentaron vituperios y azotes, y a más de esto, prisiones y cárceles. Fueron apedreados, aserrados, puestos a prueba, muertos a filo de espada, anduvieron de acá para allá, cubiertos de pieles de ovejas y de cabras, pobres, angustiados, maltratados, de los cuales el mundo no era digno, errando por los desiertos, por los montes, por las cuevas y por las cavernas de la tierra. Y todos estos, aunque alcanzaron buen testimonio mediante la fe, no recibieron lo prometido, proveyendo Dios alguna cosa mejor para nosotros, para que no fuesen ellos perfeccionados aparte de nosotros.
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10: El amor de Dios está en ti y esa esperanza no nos defrauda, porque Dios ha derramado su amor en nuestros corazones por el Espíritu Santo que nos ha dado. Romanos 5:5. El Espíritu Santo de Dios mora en ti. Su amor te ha llenado y puedes vivir con esperanza. Esa esperanza llegó cuando Dios derramó su amor en tu corazón. Te fortalece en medio de los sufrimientos, te ayuda a mirar al futuro con tranquilidad. Cuando el amor de Dios llena todo tu corazón, no queda lugar para la desesperación.

0: de Dios. Te complacemos, complacemos.
1: 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Son las 4 con un minuto. 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
2: ¡Sí!

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1: Tu gratitud y tu justicia no se olvida.
2: ¿Aló?
3: ¡Papi!
2: ¡Hija!
3: ¿No te encuentro en casa?
2: No, hija, no sé qué ha pasado. No entiendo. Ha desaparecido.
3: ¡Oh!

0: ¡Qué bendición! Continuamos, amado hermano. Seguimos compartiendo más música. Después de compartir ese relato bíblico en el espacio Grandes Personajes de la Biblia, vamos a seguir con este bonito espacio de la música ranchera y también norteña.
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0: Le invitamos para que usted se vaya reportando y por ahí pida su canto también, que estamos para complacer su alabanza. Ahí dejamos los números de cabina disponibles para que usted los pueda activar y pueda por ahí reportar la señal también de Radio Vida Nueva 106.1 FM. Los quedamos con las siguientes alabanzas y luego continuamos por acá saludándoles a los hermanos que se vayan reportando.
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0: Continuamos, por ahí teníamos ese canto de Humberto Sabán. Esperando que haya sido de bendición a su vida. Y vamos a continuar, quiero por ahí dejar el siguiente canto para ir saludando también a los papás, ya que este 17 de junio por ahí fue la fecha,
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0: que se celebra normalmente para los papás. Y quiero por ahí saludarles a cada uno con la siguiente, con este siguiente canto,
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0: esperando se goce con esta alabanza.
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Continuamos, amado hermano. Por ahí hemos saludado a los papades que por ahí están sintonizándonos. A cada padre que está ahí sintonizándonos, por ahí le hemos saludado con estos dos cantos. Saludamos a cada hermano, amigos que están ahí sintonizándonos en distintos lugares, en la zona alta y también la zona baja. Dios me lo bendiga hasta donde usted los escuche, los esté sintonizando por el 106.1 FM, también allá en Guatemala. Saludamos por ahí a nuestra hermana Esperanza.

0: bonitos cantos que por ahí hemos dejado para saludar a cada papá, a cada padre que está en sintonía de Radio Vida Nueva. Sabemos el trabajo que desempeñan como padres con sus hijos. Saludamos a la familia Aguirre hasta allá en calle A las Salinas. Quiero dejar el siguiente canto.
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0: Para por ahí saludar.
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0: Por ahí a una persona muy especial.

0: quiero dejarle este bonito canto y después quiero por ahí volver. Póngale mucha atención a la letra de esta alabanza.
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0: Bonito canto que por ahí compartíamos, el canto del gallo, una alabanza muy reconocida. Continuamos gozándonos, amados hermanos, seguimos en con más música y continuamos en el espacio de la música ranchera.
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0: Lo separa 20 minutos de las 5. 20 minutos y vamos a llegar a las 5.
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0: Quiero ir dejando más música para gozarlos en este espacio. Los quedamos con los siguientes cantos. Esperando se goce ahí en casa, donde usted los sintonice.
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1: Solamente 8 minutos, 8 para las 5. A las 5 venimos compartiendo el mensaje de la palabra de Dios. Ahí vamos a ir dejando el mensaje que se titula El diseño original de Dios. Vamos a ir compartiendo este mensaje. Ahí le invitamos a que usted le ponga atención. Lo vamos despidiendo con este siguiente canto.

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2: ¿Quieres disfrutar de una linda amistad con Jesús? Obedece sus mandatos. Jesús es el mejor amigo que jamás podrás tener. Es fiel, amoroso, justo, sabio. Todo lo que puedes desear en la amistad perfecta. No debería ser difícil obedecerle. Y además de ser tu amigo, Jesús asegura que comparte contigo lo que el Padre habla con él. 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
2: Estamos de vuelta. 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
4: Son las 5, con un minuto.
5: Yo quiero compartir este tema con ustedes. Mientras el Espíritu Santo de Dios hablaba a mi vida, la ministración era muy fuerte, porque el Señor trabajaba tanto dentro de mí en cuanto a este tema. Este tema es muy abundante, hablar del diseño, hablar de lo original de Dios, hablar de lo que Dios creó de este libro de Génesis en el Edén. Y es un tema bastante profundo, pero yo quiero ministrar conforme a lo que el Espíritu Santo de Dios me ha ministrado. Así que vamos a ir a nuestras Biblias, al libro de Génesis, al capítulo 2, versículo 9, y estaré diciendo algunos versículos salteados para que vayamos leyendo. Si se pueden poner de pie, por favor, vamos a leer la palabra en el libro de Génesis, capítulo 2, versículo 9. Y dice así: y Jehová Dios hizo hacer de la tierra todo árbol delicioso, ¿verdad que sí? A la vista y bueno para comer. También el árbol de vida en medio del huerto y el árbol de la ciencia del bien y del mal. Ahora, si nos vamos al verso 15, dice así en el mismo capítulo 2: tomó pues Jehová Dios al hombre y lo puso en el huerto del Edén para que lo labrara y lo guardase. Y mandó Jehová Dios al hombre diciendo: de todo árbol del huerto podrás comer, mas del árbol de la ciencia del bien y del mal no comerás, porque el día que de él comiese ciertamente morirás. Si nos vamos al capítulo 3, ahí está la desobediencia del hombre. Y dice en el verso 1: pero la serpiente era astuta más que todos los animales del campo que Jehová Dios había hecho, la cual dijo a la mujer: con que Dios os ha dicho, no comáis de todo árbol del huerto. Y la mujer respondió a la serpiente: del fruto de los árboles del huerto podemos comer, pero del fruto del árbol que está en medio del huerto, dijo Dios, no comeréis de él ni le tocaréis, para que no muráis. Entonces la serpiente dijo a la mujer: no moriréis, sino que sabe Dios que el día que comiere de él serán abiertos vuestros ojos y seréis como Dios, sabiendo el bien y el mal. Y vio la mujer que el árbol era bueno para comer y era agradable a los ojos, y el árbol era codiciable para alcanzar la sabiduría. Y tomó de su fruto y comió, y dio también a su marido, el cual comió así como ella. Entonces fueron abiertos los ojos de ambos y conocieron que estaban desnudos. Entonces cosieron hojas de higuera y se hicieron delantales. Padre, gracias por tu palabra, porque ellas son bendición a nuestras vidas. Son las que nos guían y nos direccionan en tu verdad, en el nombre de Jesús. Amén y amén. Puede tomar su asiento y quiero que le diga a la que está a su lado: fui diseñada para amar a Dios. Vamos, dígaselo con más alegría. Fuiste diseñada para amar a Dios. esta hermosa conferencia que tenemos, este retiro, este tiempo favorable del Señor, que el Señor nos ha permitido compartir con este tema diseñada, es un tema que realmente abunda en mucha revelación, pero yo quiero compartir lo que el Espíritu Santo de Dios me ministró a mi vida, mi corazón, conforme a este tiempo. Y una de las cosas que me gustaría hablar acerca de la definición del diseño de Dios, el plan y el propósito interno que Dios creó en el hombre y en la mujer, Dios estableció la creación, la humanidad y la vida. Y más que un simple esquema o una simple forma, implica que todo lo creado posee una identidad, posee un destino y posee un valor trazado por su creación. El diseño de Dios tiene que ver con identidad y tiene que ver con propósito. Dígale a la que está a su lado, Dios me creó con identidad y Dios me creó con propósito. Dios nos creó con un diseño específico. Dios hizo a la mujer y Dios hizo al hombre, destinados a facilitar una relación ilimitada con Él. Dios nos creó para que nosotros seamos creados, hechos conforme a su imagen, conforme a su semejanza. El hombre y la mujer fueron diseñados por Dios, fueron creados por Dios con la esencia del Espíritu, creados conforme a cómo el cielo, el Padre, el Hijo y el Espíritu Santo determinaron. Pero esta determinación de Dios de crear al hombre y crear a la mujer, hay algo que hace una gran distinción. Y en la actualidad existe una campaña que se promueve muy fuerte y es la campaña de la igualdad de los géneros, ¿verdad? Hoy decimos todos somos iguales y todos somos hijos de Dios, pero el hombre y la mujer no somos iguales. Somos diferentes. Y Dios nos creó con una diferencia muy notoria. Por eso es que esta narrativa o esta información está trayendo una perspectiva errónea. Por eso hoy vemos que la gente quiere parecerse mucho al otro. Hay un sinnúmero de cosas dañadas y la gente quiere ser copia. Nadie quiere ser original. Pero yo creo que aquí hay una mujer que sabe que es hecha a imagen y semejanza de Dios, con un diseño trazado especialmente por el Señor. Entonces, la situación que vemos en este tiempo es que los roles se han invertido y la obra de Dios en el hombre y la mujer, aunque el hombre en esencia y la mujer en esencia, en espíritu, somos iguales, fuimos hechos a imagen de Dios, tenemos propósito el hombre y la mujer, pero no somos iguales. Hay una similitud importante que hay que entender, que la obra de Dios que Dios hizo entre el hombre y la mujer, más que igualdad, es complementaria. Dios unió al hombre y a la mujer para complementar un propósito. Es como cuando usted va a ver un juego de béisbol, usted ve que todo el equipo está vestido con su cachucha, con su ropa similar, pero cuando usted lo ve en el campo, usted ve que cada uno tiene una función distinta, que juntos hacen que esa función se complemente. Asimismo es el hombre y es la mujer. Dios lo creó a imagen y semejanza, pero con una distinción clara y específica. Por eso es que estamos en contra de todo lo que quiera parecerse dentro de la iglesia al feminismo o al machismo, porque la palabra de Dios establece que varón y hembra los creó Dios para una función específica que establece el diseño original del reino de Dios. La Biblia establece 13, y esto no lo digo yo, esto lo dice la palabra, porque si nos vamos al libro de Génesis, capítulo 2, versículo del 15 al 17, dice: tomó pues Jehová Dios al hombre y lo puso en el huerto del Edén, ¿para qué? Para que lo labrase y para que lo guardase. Y mandó Jehová Dios al hombre diciendo: de todo árbol del huerto podrás comer, mas del árbol de la ciencia del bien y del mal no comerás, porque el día de que él comiere, ciertamente morirá. Cuando vemos aquí, la palabra del Señor pone un rol específico en el hombre. ¿Cuántos caballeros hay aquí hoy? Hay muchos, ¿verdad que sí? Qué lindo. Dios le bendiga. Démosle un aplauso fuerte a los hombres que también nos sirven con mucho amor. Gracias. Dios estableció el rol del hombre, ¿para qué? Para que trabajase. ¿Para qué? Para ser un líder, para amar a Dios, para servir como líder espiritual, para amar a su familia con sacrificio, como Cristo amó a la iglesia, y para ser el proveedor del hogar. Fíjate que la palabra de Dios dice que Dios puso al hombre en el huerto del Edén para que lo labrase y para que lo guardase. El trabajo del hombre es cuidar la casa, el trabajo del hombre es proteger, que el enemigo no entre, que Satanás no se intersecte dentro de tus hijos, ni que tampoco tenga autoridad en tu casa. La autoridad del hombre es ser el proveedor, el protector, el que guarda, el que guía, el que lleva a la familia a tener una relación con Dios. Es el que está pendiente que ven los hijos en el teléfono, es el que está pendiente que pasa en la televisión de su casa. El padre es el que está al pendiente que está entrando de su hogar, porque es el que protege, es el que está como un guarda en la puerta protegiendo para que el enemigo no pueda penetrar al hogar. ¿Alguien está aquí conmigo? Mas sin embargo, vemos que en estos tiempos los hombres han tomado las cosas muy fáciles, y por esa razón el enemigo ha tomado autoridad dentro de los hogares, porque muchos hombres se han sentado dejando que la mujer tome la posición y el rol que a él le compete. Pero yo sé que se va a levantar una generación de mujeres que van a ser entendidas en los tiempos y van a decirle al hombre: despiértate, porque es el tiempo de establecer tu rol en la casa, de ser el protector, de ser el que guarde, de ser el que guíe y que lleve a nuestra familia a tener una relación profunda con Dios. Pero el tema no es ese. Dios también estableció una relación, un rol, perdón, profundo en la mujer. Y Dios le dijo a la mujer, le dijo claramente: tu rol es el siguiente, en el verso 18 del capítulo 2. Y dijo Jehová Dios: no es bueno que el hombre esté solo, le haré una ayuda idónea para él. Ayuda idónea significa complemento, pilar fundamental en la formación del hogar. Es la colaboradora activa de la transmisión de fe y el servicio dentro de la casa, en la iglesia y fuera de la iglesia. La mujer fue diseñada para ser ejemplo de la imagen de Dios en la tierra. La mujer fue hecha para tener un trabajo especial dentro de su casa, y ese trabajo es cuidar su matrimonio. Ese trabajo es ser el complemento, el bastón, la ayuda, ser el formato de protección para su marido. La mujer fue escogida para levantar a su esposo. La mujer fue escogida para cuidar a sus hijos. La mujer fue escogida para restaurar la familia. La mujer fue escogida para cuidar el hogar. Yo admiro a esas mujeres que están en el ministerio, pero que también son las que cuidan su casa. ¿Cuántas habemos aquí? Aquí habemos mujeres que planchamos, que lavamos, que cocinamos tres veces al día. Santo sea el Señor, que estamos pendientes en todo lo que pasa en la casa, y nosotras somos las que guardamos ese hogar con amor, aunque estamos también cuidando el ministerio, y muchas también trabajan afuera. Y yo quiero que esto quede claro: no estoy en contra de la mujer que trabaja afuera, porque la Biblia habla de esto. Recordemos a Ruth. ¿Dónde encontró vos a Ruth? Trabajando, ¿verdad que sí? Entonces la mujer también tiene una responsabilidad de ayudar y sustentar el matrimonio, pero eso es otra cosa. Yo quiero hablarte del diseño de Dios en tu vida. Dios te creó para ser una ayuda idónea. Dios te creó para ser un complemento esencial. Dios te creó para ser un pilar fundamental. Dios te creó para ser una colaboradora activa y para llevar el servicio dentro de tu casa lleno de la presencia de Dios. Fui

Marían quiso experimentar de primera mano personas que se acerquen a él, no por obligación, sino por elección. Cuando Dios creó al hombre, no le obligó para estar con él, le enseñó a estar con él. Y fíjate, cuando vemos la palabra del Señor, vemos que Dios establece un pacto muy hermoso en la vida de Adán y de Eva. A Adán le pone a ser el que labre, el que cuide, el que guarde el jardín, pero a Eva la pone como una ayuda idónea que estaba para sostener y para guardar y para cuidar a su esposo. Ahora, cuando vemos también acá, la palabra de Dios dice que Dios establece esta creación. Cuando Dios hace al hombre y hace a la mujer, lo hace con una especial conexión, y es que tengan una relación profunda con el Señor. Y es impactante ver esto, porque en Primera de Samuel la Biblia habla que el pueblo de Israel decidió estar fuera de la presencia de Dios en muchas ocasiones en el libro de los reyes, pero vemos que Dios estableció en el corazón de cada uno de ellos una voluntad soberana. Le puso al hombre y le puso a la mujer una voluntad soberana, y le dio al hombre libre albedrío. Dios puso la elección en el hombre de elegir amarlo. Dios no obligó al hombre que lo amara. Dios le dijo: yo pongo la elección dentro de ti para que tú decidas si deseas amarme y obedecer y guardar mi palabra. La palabra de Dios dice que el primer mandamiento, dice en Deuteronomio 6:5, es: y amarás a Jehová tu Dios con todo tu corazón y con toda tu alma y con todas tus fuerzas. El primer mandamiento es amar a Dios. Ahora, este propósito de amar a Dios implica un sinnúmero de cosas que nosotros vamos a tener que dejar, que nosotros vamos a tener que soltar, que nosotros vamos a tener que desligarnos. Porque amar a Dios es someternos a la voluntad de Dios, no a nuestra propia voluntad. Amar a Dios implica soltar cosas que nosotros no queremos soltar, alejarnos de cosas que nosotros no nos queremos alejar. Amar a Dios implica confiar en Él plenamente, aunque no vea, aunque no entienda, aunque no comprenda, pero estoy confiando de que tú estás conmigo. Amar a Dios implica muchas cosas, y Dios creó al hombre para que amara a Dios. Dios le dio al hombre la decisión de elegir, pero la Biblia también dice que Dios puso en el jardín del Edén el árbol de la ciencia del bien y del mal. Este árbol implicaba obediencia o desobediencia. Dios le puso en el libro de Génesis al hombre dos caminos: o me obedeces o me desobedeces. Y cuando hablamos del diseño de Dios, decimos: bueno, yo soy una mujer que fui creada para cuidar mi casa, para estar con mis hijos, para estar con mi matrimonio, para cuidar mi matrimonio, para fortalecer el ministerio. Pero a veces nos envolvemos más en el propósito que en la relación con Dios. ¿Alguien está aquí conmigo? Y vemos la historia de dos mujeres, que fue Marta y María. Una había escogido el momento de servir y de cuidar, pero había descuidado la relación. Por eso vemos a María, que es la que se acerca y es la que se pone a los pies de Jesús, porque estaba dispuesta a entrar en una intimidad profunda con Dios, a escuchar su palabra. Dios ha elegido y nos ha puesto a nosotros a elegir, a tener una relación con Dios. Dios nos ha entregado el libre albedrío. Dios puso elección en ti, en tu interior, para que tú lo ames. ¿Alguien va aquí conmigo? Y en Primera de Samuel capítulo 8 vemos cuando el pueblo de Israel pide rey. Y dice: pero no agradó a Samuel esta palabra que dijeron: danos un rey que nos juzgue. Y Samuel oró a Jehová y dijo Jehová a Samuel: oye la voz del pueblo en todo lo que te digan, porque no te han desechado a ti, sino a mí me han desechado, para que no reine sobre ellos. Esta palabra es muy fuerte. En Primera de Samuel vemos cómo Dios establece y le dice a Samuel: no llores, no te preocupes, haz lo que el pueblo te mande hacer, porque no te están desechando a ti, sino a mí. La Biblia dice en el libro de Deuteronomio, en el capítulo 14, creo, o 17:14, habla acerca de las leyes de los reyes. Y en estas leyes dice la palabra, recordemos que el libro de Deuteronomio es un libro de recordar las leyes. Y aquí Dios le establece y le

dice, dentro de todo, cuando tú vayas, cuando el pueblo elija un rey, que ya ellos lo van a pedir, ya Dios lo sabía desde los tiempos de la ley, que en Primera de Samuel el pueblo iba a elegir un rey. Y esto nos da cuenta de que el pueblo de Israel estaba decidido a tomar las decisiones conforme a la voluntad de ellos, no conforme a lo que Dios quería. Y aunque ya Dios lo sabía, es un poquito doloroso leer estos versículos, porque Dios en este versículo nos recuerda que a pesar de que Él sabía que el pueblo iba a escoger a un rey para ponerlo sobre su nación, Dios quería ser su rey, Dios quería gobernar sobre ellos, pero ellos no querían, porque ellos querían parecerse a las otras naciones. ¿Y qué nos da a entender esto? Que el hombre tiende a desechar la presencia de Dios en su vida. El hombre tiende a decirle, Señor, yo te amo, pero hasta ciertos límites. Yo quiero estar contigo, pero hasta ciertos límites. Tú vas a ser mi Dios, pero yo quiero tener un rey que gobierne sobre nosotros. Tú vas a ser mi Dios, pero yo quiero mejor parecerme a los que están en el mundo que parecerme a lo que tú creaste y al diseño que tú estableciste. La maldad del corazón del hombre desde el libro de Génesis ha ido alejándose de la presencia de Dios, y esto está trayendo un sinnúmero de situaciones que ustedes pueden ver en el libro de Reyes. ¿Cuántas situaciones pasó el pueblo de Israel después que cogió a un rey? Dios quería ser su rey, Dios quería estar con ellos, pero ellos prefirieron alejarse de la presencia de Dios y parecerse a otras naciones. Y es lo mismo que está pasando hoy en día. El pueblo está decidiendo alejarse de Dios y prefieren mejor parecerse a lo que está afuera. Pero yo creo que Dios va a levantar una generación que va a decir, yo no me pareceré a lo que está afuera. Mi diseño original es amar a Dios. Mi diseño original es parecerme a Dios. Mi diseño original es estar con el Señor. Ahora, cada vez que vemos estas palabras del corazón de Dios, Dios sabe las veces que nosotros le vamos a fallar. Dios sabe las veces que nosotros lo vamos a lastimar, pero eso no implica que Dios dejará de amarte. El pueblo de Israel había experimentado una separación profunda con Dios por haber decidido poner a un rey, pero Dios no dejaba de amar al pueblo. Dios no dejaba de estar con el pueblo. Aún en el libro de Génesis vemos cómo Dios permanece con Adán y con Eva, porque Dios sabía que Adán y Eva le iban a fallar, mas Él nunca dejó de amarlos, nunca dejó de cuidarlos. Y dice la palabra de Dios en el libro de Génesis capítulo 3, y oyeron la voz de Jehová Dios que se paseaba en el huerto al aire del día. O sea, Dios, a pesar de que ellos le habían fallado, su voz no había menguado. Él seguía allí para hablarles, Él seguía allí para cubrirles, Él seguía allí para protegerles, porque Dios diseñó al hombre y a la mujer para estar con Él. ¿Alguien va conmigo? Dios te creó para estar con Él. Dios te diseñó para estar con Él. En el diseño original, Dios quiso poner en el hombre el sentido de la obediencia. Por eso es que vemos que Dios le pone el árbol, porque tú a veces analizas y dices, ¿para qué este árbol? Era un árbol prácticamente tentativo. Pero cuando Dios puso este árbol, el árbol de la ciencia del bien y del mal, era para probar el libre albedrío de Adán. Dios estaba probando el corazón de Adán. Dios estaba mirando a ver si él estaba dispuesto a obedecer. Yo me imagino a Adán cada mañana que se levantaba y pasaba por el árbol, decía, ¿le obedezco o no le obedezco? ¿Le obedezco o no le obedezco? Había en el corazón de Adán una decisión de obedecer a Dios. Aunque no entendían muchos allí, me imagino que Adán estaba decidido. El corazón de Adán estaba decidido. El corazón de Adán estaba decidido. Porque cuando tú decides obedecer a Dios, no importa lo que el enemigo pueda poner a tu alrededor. Por eso es que vemos que Adán, pasaban los días, pasaban los meses, pasaron no sé cuánto tiempo, estaba en la eternidad, y allí Adán adoraba a Dios, allí Adán bendecía a Dios y trabajaba y veía el árbol, y cada vez que veía el árbol tenía una decisión de amar a Dios y de guardarse para Él. Hoy Dios nos
está diciendo, cada vez que tú ves algo mal, cada vez que ves un chisme, cada vez que ves algo que no tienes que ver, cada vez que escuchas algo que no tienes que escuchar, ¿a qué decides? ¿Qué decides hacer? ¿La voluntad de Dios o tu propia voluntad? ¡Ja! Dios, yo me imagino el cielo levantándose cuando Eva estaba hablando con la serpiente y la serpiente se entremetió allí entre Eva. Yo me imagino el cielo diciendo, yo apuesto a Eva, yo apuesto a Eva, yo sé que ella no va a pecar. ¿Tú crees que Dios no apuesta a ti? Sí, Dios apuesta a ti. Por eso es que vemos en el libro de Job que Dios mismo le dice a Satanás, ¿acaso no has visto a mi siervo Job? ¿No viste quién es él? ¿No viste quién es él? Vete, tiéntalo, quítale todo lo que tiene, pero no toque su alma, porque Dios sabe quién tú eres. Satanás ha levantado una persecución en la iglesia para quitar la identidad, pero Dios va a levantar a una generación que te va a hacer recordar quién tú eres, que te va a hacer recordar que tú eres hijo, y que aunque hayas elegido mal, Dios te va a sacar de ese pozo cenagoso, Dios te va a sacar de ese lugar de tormento y te va a posicionar en el lugar correcto para que entiendas que fuiste diseñada para caminar y amar a Dios. Por eso es que la Biblia dice que los que aman a Dios, todas las cosas le ayudan a bien. El error que cometiste no es para que te quedes en el lodo. El error que cometiste no es para que te quedes en el dolor. El error que cometiste no es para que te quedes en la angustia. El error que cometiste es para que saques el pie del lodo y comiences a caminar en el lugar que Dios ha establecido para ti. Aleluya. Porque tu error no implica que Dios no te ama. El cielo apuesta a ti. El cielo cree en ti. El cielo confía en ti. El cielo estaba aplaudiendo. Yo me imagino. Usted se imagina los gallitos de pelea. Usted ha visto las gallitas, los gallos de pelea cuando están poniendo los gallitos a pelear. Cosa fea esa, pero sucede. Y el dueño de cada gallo está, dale, vamos, tú puedes, tú puedes. Y le hacen hasta gestos para que el gallito proceda. Así mismo estaba el cielo diciendo, yo apuesto al mío, yo apuesto a la mía. Yo sé que la tentación le llegó, pero no va a caer. Yo sé que la tentación le llegó, pero no me va a fallar, porque ella está sometida a mi obediencia. Ella me ama a mí más que a sí misma. Y aunque pasó lo que pasó con Adán y Eva, la Biblia establece que en ese diseño que Dios había establecido, Dios trajo la restauración. Y Dios trajo esa restauración porque Dios anhela una relación con nosotros, no solamente estática, sino en crecimiento. El árbol en el jardín del Edén simboliza la decisión del ser humano de elegir amar a Dios o no. Es fundamental que el hombre contemple cada día este árbol y le ofrezca a Dios amor a través de sus acciones. Hoy Dios nos ha puesto un árbol del bien y del mal. Hoy Dios decide, hoy Dios ha puesto a que el hombre decida si va a obedecer a Dios o no lo va a obedecer. Dios te ha entregado a ti la capacidad de decidir, el libre albedrío para decir, amo a Dios o no lo amo. Amar a Dios no es levantar las manos y llorar y decir te amo. Amar a Dios no es cantar un canto y decir cuánto te amo Dios. Amar a Dios no es venir a la iglesia. Amar a Dios no es congregarse. Amar a Dios no es servir. Amar a Dios es obedecerlo. Amar a Dios es cumplir su voluntad. Amar a Dios es caminar con Él todos los días. Amar a Dios es ser una persona que renuncia a sus propios deseos para completar la obra del Señor. Amar a Dios es decir, ya no vivo yo, mas Cristo vive en mí. No importa lo que yo tenga que padecer por amor a Cristo. Amar a Dios es que aun cuando tú estás enferma, tú dices, yo voy a seguir sirviéndote y voy a seguir amándote. Amar a Dios es decir, tú hagas o no hagas conmigo, Señor, yo como quiera te voy a amar. Amar a Dios es elegir cumplir su palabra. Amar a Dios es complementarte con Él todos los días y decir, no caminaré sola, yo sé que tú caminas conmigo. Amar a Dios es negarse a sí misma. Amar a Dios es cumplir con su voluntad. Amar a Dios es amar su presencia más que a la familia, más que al trabajo, más que al dinero, más que a las oportunidades, más que a la sanidad. Cuando amamos a Dios, estamos diciendo, yo te amo. Y cada día tú pones ese árbol de la ciencia del bien y del mal a través de sus acciones.
Cada vez, cada día que Adán se levantaba e iba a cuidar el jardín, miraba el árbol de la ciencia del bien y del mal y decía: yo voy a elegir amar a Dios, elijo obedecerte. Dios creó al hombre con un sentido de obediencia, y el acto de elegir a Dios diariamente en nuestras vidas profundiza nuestra relación con el Padre. Nuestra obediencia a Él nos aproxima a Él. Cada vez que tú obedeces a Dios, tú te estás acercando a Él. Cada vez que te alejas y desobedeces y cumple tu propia voluntad, te estás alejando de Dios. Cuando vemos la vida de Caín, Dios tocó la puerta de Caín y le dijo: el pecado te está tocando la puerta. Mataste a tu hermano, hiciste lo que no debiste hacer. Pero aún así Dios habló con él, pero él decidió darle la espalda a Dios. Y dice la palabra textualmente: y Caín se alejó de la presencia de Dios. Porque hay personas que deciden alejarse, pero hay otros que deciden amarlo. Por eso me impacta tres jóvenes, Sadrach, Mesach y Abednego. Estos tres jóvenes decidieron amar a Dios, aunque Dios los salvara o no los salvara. Y yo creo que Dios tiene que promover a esa generación de Sadrach, Mesach y Abednego en este tiempo. Porque habemos muchos en los altares, pero necesitamos gente que ame a Dios incondicionalmente. Que se sacrifiquen por la obra de Dios. Que si hay un servicio, yo diga: bueno, ojalá y hayan 20 dentro de la iglesia. Porque mientras más hay, más almas llegan. Mientras más la iglesia está abierta, más las bendiciones de Dios van a llegar a la gente que está afuera. ¿Cómo lo vamos a hacer entrar si estamos sentados? ¿Cómo lo vamos a hacer entrar si estamos detenidos? ¿Cómo lo vamos a hacer entrar si estamos solamente pensando en nosotros? Es necesario que te levantes y entiendas que más que ser un pedazo de carne en una casa, en una silla, eres un instrumento de Dios, tienes un propósito de Dios, pero eso no se va a cumplir si no amas a Dios. El propósito de Dios en mí no se cumple por mi linda cara, se cumple por cuánto yo lo amo en la intimidad. Cuánto tiempo yo estoy decidida a arriesgarme a perder mi propia vida para que Él pueda crecer en mí. El apóstol Pablo decía: yo necesito menguar para que Cristo crezca dentro de mí. Aleluya. Vuelvo y te repito: el cielo apuesta a ti. Dios anhela una relación con nosotros en crecimiento, no en estática. Por el contrario, nuestra desobediencia nos aleja gradualmente del corazón del Creador. Entiendo que Dios sabía que ese árbol sería una prueba para Adán, pero era necesario para desarrollar la relación. Si el amor no es probado, tiende a debilitarse. El amor que no se prueba se debilita. Si Dios no prueba tu corazón, si Dios no prueba tu fe. Cuando Dios me sacó a mí y a mi familia, mi esposo nos dijo: nos vamos de República Dominicana, hace alrededor de 19 años, casi 20. Y cuando Dios nos dijo esto, para mí era difícil porque yo tenía todo preparado en mi país. Y nosotros estábamos bien y estable con un ministerio hermoso. Pero cuando Dios nos sacó, Dios me dijo: te saco sin nada. Y Dios nos trajo a esta nación sin nada. Y si yo te digo que hoy soy ciudadana, yo no sé cómo decírtelo, porque fue Él. Porque nosotros no calificábamos para nada. Todo lo que hoy poseemos y todo lo que tenemos fue porque decidimos amar a Dios. Aunque a veces no entendíamos, aunque a veces no comprendíamos, aunque a veces nos quejábamos y decíamos: ¿por qué estamos aquí? ¿Para qué estamos aquí? ¿Por qué es el sufrimiento? ¿Por qué este dolor? ¿Por qué este proceso? ¿Por qué esta angustia? ¿Por qué estas lágrimas? ¿Por qué tantas cosas? ¿Por qué tantos problemas? No entendíamos, pero dentro de cada uno de esos procesos entendíamos que amábamos a Dios y que estábamos dispuestos a obedecerle a Él por encima de todas las cosas. Yo quiero que tú entiendas que Dios te escogió para que le ames, para que le sirvas, para que le honres, para que le glorifiques, porque por encima de todo eres amada por Dios. La obediencia
es una buena decisión, porque te hará crecer en tu relación con Dios y va a destruir al enemigo. No pasar la prueba afectaría la imagen de Dios en ti, en tus generaciones. Pero como Adán, imagínate, Adán no se imaginaba las consecuencias que vendría, pero de todas esas consecuencias Dios lo sacó, y Dios trabajó en su descendencia y le dio a Sed un hijo, donde trajo a una generación que invocó el nombre de Dios. Y de la descendencia de Sed viene Noé, un hombre que fue y que cultivó una relación con Dios y que levantó un nuevo mundo, prácticamente con una familia que amaba a Dios. ¿Alguien está aquí conmigo? La obediencia es un elemento fundamental en nuestra comunión con Él. Nos acercamos a Dios y se destruye el enemigo. El Padre se deleita cuando nosotros lo elegimos. El Padre se deleita cuando decidimos amar a Dios y no nuestros deleites. Entonces estamos cumpliendo con hacer la voluntad de Él, y es allí donde Él se queda, es allí donde Él es establecido. La palabra de Dios dice en Juan 14:15: si ustedes me aman y obedecen mis mandamientos. Y el mismo Jesús dice que todo va a acabarse, que los malos deseos, pero el que hace la voluntad de Dios va a permanecer para siempre. Aleluya. Dios está diciéndole a una generación que el que tiene sus mandamientos y los guarda, este es el que me ama, y el que me ama será amado por mi Padre, y yo le amaré y me manifestaré en él. Dios te está diciendo, mujer, me quedan 7 minutos, yo quiero que te pongas de pie. Dios te está diciendo, mujer, este es el tiempo específico para que entiendas y declares, así como Adán y Eva tomaron la decisión de desobedecer a Dios, pero Dios no los abandonó, Dios no los dejó. Le fallaste a Dios, cometiste error, pero no significa que Dios deje de amarte. Él todavía te ama, y Él tiene un plan maravilloso contigo, el cual va a llevar el plan eterno en tus generaciones. Yo estoy hablando con mujeres que dicen: yo decido ser el diseño que ame a Dios, yo decido ser un diseño que ame la presencia del Señor, yo decido ser esa generación que ame buscar a Dios. Vamos, levanta tus manos y dile al Señor: yo decido ser esa generación. Vamos, dilo: yo decido ser esa generación que ame buscarte, que ame buscar tu presencia. Señor, que ame cumplir con tu voluntad, que ame caminar contigo, Señor. En esta noche, Dios mío, hago este pacto de oración y establezco esto dentro de mi interior. Seré una generación que va a amarte, que va a buscarte, que va a acercarse a ti por encima de todas las cosas. Oh, Señor, en esta hermosa mañana, en esta hermosa noche, oramos. Oramos. Yo quiero que pase al frente alguien y se tomen de las manos, y vamos a orar estos 5 minutos que me quedan. Alguien pase al frente y tómese de las manos, y vamos a hacer esta oración juntas, y vamos a decir: yo amo tu presencia, yo amo ser tu hija, yo amo ser tu diseño, yo amo cumplir con tu voluntad, yo amo cumplir con tu propósito, yo amo obedecerte, Señor. Aunque no entienda, aunque no comprenda, aunque a veces las lágrimas puedan estar corriendo en mis mejillas, yo decido amarte. Aunque a veces no entienda el dolor que esté padeciendo, tal vez por mis propias consecuencias, yo decido amarte. Aunque a veces la enfermedad me arrope, yo decido amarte. Aunque mis hijos den la espalda a tu presencia, yo decido amarte. Aunque mi casa hayan cerrado las puertas a ti, yo las abro para ti. Yo hoy elijo ser una generación que te ama.
Yo elijo ser un diseño que te ama, mamá. Órale al Señor. Ora allí, ora allí. Dile, elegido, elegido amarte, elegido buscarte, elegido acercarme a ti, elegido parecerme a ti, elegido tener, Señor, tu imagen en mi vida, elegido reflejarte a ti, Jesús. Vamos, dígaselo, qué lindo. Levanta tus manos y ora y dile, Señor, yo decido.

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1: Son las 5:42.

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8: Den y se les dará. Se les echará en el regazo una medida llena, apretada, sacudida y desbordante. Porque con la medida que midan a otros, se les medirá a ustedes. Lucas 6:38.

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1: 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Son las 5 y 59 minutos.
3: ¿A dónde? Juan 6:68. Le respondió Simón Pedro: Señor, ¿a quién iremos? Tú tienes palabra de vida eterna. 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
4: ¿A dónde?

cansados, conscientes de nuestra necesidad de ti más que de cualquier otra cosa.